0: Se la dejo ahí. Intrigo.
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2: Son las 8:34.

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Son las 11:01.

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0: momento. ¿Qué es lo que está pasando aquí? Yo estoy oyendo los trombones desafinados. Allá el maestro Calilla con el bajo. Es de clarinete. Los hermanos Benítez también están borrachos. Bueno, Alfredo y yo no nos podemos meter un trago. Entonces, ¿qué es lo que pasa?
1: ¿Lo que pasa?
0: Sí.
1: ¿Lo que pasa?

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1: Espero que cuando escuches esta canción te acuerdes de quien te seguirá amando. 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

0: Son las 5 con 30 minutos. 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
2: Muy buenos días. Llega a Bogotá Expo Agrofuturo 2026. Del 21 al 23 de octubre en Corferias, la feria reunirá a más de 350 empresas y se esperan 14.000 visitantes. El certamen se posiciona como el encuentro estratégico donde productores, empresarios, inversionistas, compradores internacionales, entidades financieras, startups y desarrolladores tecnológicos se reunirán para transformar el dinamismo del campo en crecimiento sostenible para Colombia y América Latina. Según Doris Chingaté, jefe de proyecto de Expo Agrofuturo en Corferias, la oferta gira alrededor de tres ejes para responder a los retos reales que hoy enfrenta la cadena agroalimentaria.
3: Para esta versión vamos del 23 al 25 de octubre y quisimos trabajar sobre un concepto que es conexiones que transforman, porque definitivamente así como el campo se viene transformando, viene evolucionando, ya no es un sector tradicional, sino es un agroempresarial. La feria también quiere enfocar este concepto con todos sus componentes. ¿Qué tenemos para esta versión? Tenemos 6 pabellones con diferentes temáticas. Nos vamos con un enfoque de insumos y productividad, donde vamos a encontrar todo lo que necesita el campo para producir mejor: semillas, fertilizantes, cómo se protegen los cultivos, cómo estamos en genética vegetal. Vamos con otro pabellón también, en donde estamos uniendo 3 sectores que tienen toda la pertinencia, la maquinaria y la tecnificación para producir mejor en el campo, junto con el componente pecuario, y básicamente son todas las tendencias relacionadas a la genética animal, a los equipos pecuarios, a las herramientas pecuarias, y esto lo estamos uniendo con el territorio productivo.
2: La oferta de esta edición se basa en el ecosistema de conocimiento distribuido en 6 pabellones especializados a lo largo de la feria. Para todos nuestros oyentes, un feliz día.
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4: Bienvenidos, aquí estamos. Ruk Trinidad Mendoza, André Felipe Daza y Evelyn José Fuentes Ortega para llevarles la mejor información.
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4: Ya está en San Juan del Cesar la avanzada presidencial para asegurar logística de la llegada del presidente Abelardo de la Espriella prevista para mañana.
5: La Guajira aborda temas en salud mental, deserción escolar y trata de personas.
4: Gobierno Nacional prepara una nueva ley de sometimiento dirigida a las denominadas megas estructuras criminales.
5: Usuarios de 9 EPS protestan en Villanueva por retrasos en entrega de medicamentos.
4: Colombia intensifica la vigilancia del sarampión tras confirmar 15 casos importados.
5: Simulacro de evacuación fortalece la prevención en Colegio de San Pedro en Barrancas.
4: El alcalde de San Juan del Cesar participó en el tercer compost departamental cumplido en la gobernación.
5: Corpo Guajira revisa avances de proyectos eólicos Alfa y Beta en la Alta Guajira.
4: Bajo el lema "En el sur también se cocinan grandes historias", Gobernación de la Guajira abre inscripciones para el programa Familias Guajiras.
5: La Guajira registró 28 homicidios en agosto del 2026.
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4: Llegó a San Juan del Cesar la avanzada presidencial para coordinar todos los aspectos de seguridad y logístico de la llegada del presidente Abelardo de la Espriella a este municipio previsto para mañana en horas de la tarde. Desde ayer aumentó la presencia del ejército y fuerzas del orden encargadas de la seguridad del mandatario. En San Juan las expectativas son altas por lo que representa esta visita para el municipio. El alcalde Cubita Enrique Camilo Urbina con detalles de esta visita de Estado. Señor alcalde, muy buenos días, ¿cómo está usted?
8: Muy buenos días, Evelyn, buenos días a todo el pueblo sanjuanero.
4: Ya está todo el cronograma definido para la visita del presidente Abelardo de la Espriella de San Juan, alcalde.
8: Claro que sí, Evelyn. Ya el día de ayer llegó la avanzada al municipio, la avanzada presidencial, en el cual ya se están coordinando toda la programación, toda la logística, los movimientos, todo cómo se va a cuadrar para recibir al presidente Abelardo de la Espriella. De verdad que muy optimista con la llegada de él, porque sabemos que puede llegar aquí con anuncios de las directrices de la matriz que nosotros como alcalde llenamos, donde nos hicieron unas solicitudes. Y bueno, esperando que llegue el presidente inicialmente a dar los agradecimientos. Todos sabemos que San Juan fue el único municipio donde él ganó en su elección aquí en el departamento. Y vamos a él quiere llegar aquí. El recorrido sería llegar a la iglesia San Juan Bautista. Y luego se va a instalar una tarima ahí fuera de la iglesia. Va a estar a las 3 de la tarde, el cual quiero invitar a todo el pueblo sanjuanero para que nos acompañen a recibir al presidente. Él viene a dar los agradecimientos por ese apoyo que le brindó San Juan.
4: Alcalde, ¿no va a haber reunión con usted, con su gabinete, con algunos dirigentes o funcionarios, alcaldes del sur-sur del departamento de La Guajira?
8: Bueno, primero nos vamos a reunir en Riohacha. Allá en Riohacha, en la mañana, el presidente llega, se reúne con los 15 alcaldes, con el gobernador, con los secretarios de planeación de cada municipio. Vamos primero a realizar un consejo de seguridad con el ministro de Defensa y el presidente y el señor gobernador y los 15 alcaldes y la fuerza pública. Luego viene un empalme al territorio en donde estaría el presidente, gobernador, los 15 alcaldes y los secretarios de planeación de cada municipio. Allí vamos a organizar el tema administrativo de gobierno y luego nos venimos para acá, para San Juan. Pero ya lo que es administrativo, lo de gobierno, se realiza y se organiza en el empalme territorial que va a ser en Riohacha.
4: La comunidad
8: aquí a San Juan, aquí a San Juan viene es a dar los agradecimientos.
4: Correcto.
8: Pero lo de gobierno va a ser allá en Riohacha.
4: Correcto. Entonces, la comunidad no va a tener la posibilidad de compartir con él, de preguntarle algo. Él va a durar poco en San Juan del Cesar, va a hacer una intervención pública ahí en la tarima y parte hacia Riohacha porque tiene que ir a una reunión en la Marina, ¿no?
8: Va a ser una intervención pública aquí en San Juan. Quiero recordar el sitio que va a ser aquí en la iglesia San Juan Bautista. Afuera de la iglesia va a estar armada una tarima, el cual quiere hacer la intervención pública. Está todo el pueblo sanjuanero invitado, todo el que quiera asistir bajo los controles. Allí se va, ahí van a ver los espacios.
4: Correcto, correcto. La reunión gruesa del presidente.

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9: Hoy se reúne con la superintendente de salud, el director de Dusacabi EPSI, el doctor Nelson Martínez, a quien saludamos a esta hora de la mañana. Don Nelson, ¿cómo le ha ido? ¿Cómo está usted?
10: Buen día, gusto saludarlo.
9: Esta reunión con la superintendencia, ¿qué agenda aborda?
10: Bueno, Evelyn, estamos gestionando a favor de la IPSI algunas actividades específicas con la Supersalud y ojalá con la ministra, es posible que esté la ministra de Salud también. Eso nos ha dicho la senadora Claudia Margarita, que es quien nos está apoyando en esta gestión. Lo primero es hablar de la postulación de pagos de parte del gobierno a Dusacabi EPS, porque Dusacabi EPS es el mayor contratante nuestro, y el que ellos de pronto no nos puedan postular unos pagos suficientes a los servicios y a la producción mensual de Dusacabi.

0: Cabino, pues nosotros también tenemos dificultades para funcionar. Entonces la idea es ponernos en sintonía en torno a qué hacemos, dónde trabajamos y cambiar de pronto una narrativa con la que se viene y que es totalmente diferente a la realidad nuestra. Esa es la
1: ¿Cuál es
0: primera.
1: esa es
0: La
1: la
0: segunda
1: pregunta?
0: también,
1: Nelson, perdone que le voy a
0: dígame.
1: preguntar, ¿cuál es la realidad hoy de Dusacabie PSI financiera? Porque es
0: Bueno.
1: la realidad financiera que repercute en los servicios que ustedes prestan.
0: La EPS como tal atraviesa dificultades económicas y atraviesa todo el sistema de salud en Colombia. Y eso indudablemente, pues a nosotros que somos uno de los prestadores de esa EPS, y digamos que es nuestro mayor cliente, también nos golpea. Nosotros tenemos dificultades, pero somos sostenibles. Estamos tratando en estos 3 meses que llevo al frente de poder organizar la casa, reducir costos, optimizar la calidad del servicio. ¿Cómo lo vamos a hacer? Por ejemplo, en San Juan vamos a aumentar en zona rural un equipo nuevo de medicina general o odontología. Eso es un equipo nuevo que va a entrar a dar una mayor cobertura de servicio. Y estamos reduciendo los costos operativos y administrativos en donde no los hay. Entonces, nosotros como IPS, pues sí tenemos dificultades, pero no hay una amenaza que diga que de pronto mañana no va a estar Dusacabie IPS el servicio de la gente. Al contrario, tenga la certeza de que vamos a seguir trabajando por la gente. Estamos haciendo adecuaciones. En el municipio de San Juan hay muchas quejas por el tema de la asignación de citas. Ya hemos contratado una asignación virtual de cita vía WhatsApp para que la gente no tenga dificultades.
1: Correcto. ¿Y este nuevo equipo, qué personal profesional lo integran y cuándo están ya en terreno, cuándo van a penetración rural?
0: El 1 de enero del año 2027 el equipo está en terreno, consta de un médico general, un odontólogo, una enfermera jefe y un auxiliar en enfermería. Ese
1: Nelson.
0: equipo, pues, indudablemente va a garantizar que redistribuyamos el cronograma que tenemos ahora y podamos dar una mayor cobertura y mayor permanencia en zonas que de pronto ahora estamos 2 días, seguramente vamos a poder estar 3 o 4 días en el año siguiente.
1: Nelson,
0: Eso,
1: bueno.
0: pues, indudablemente es totalmente diferente. O sea, cada IPS es un modelo de prestación de servicio totalmente diferente al resto de las IPS que están presentes en el municipio.
1: Nelson, buenos días, gusto saludarte. Nelson, es para abordar temas porque tú dices que te dice ahí que van a cambiar los esquemas de atención, pero mire, en la EPS Dusacabi, de la cual yo soy también afiliada, se está presentando una problemática y esas quejas son constantes. De pronto ustedes a través de IPSI pueden dar sugerencias a solucionar esa problemática y es en la atención al usuario, ya que la cobertura de usuario fue ampliada, pero en la atención de la empresa siguen siendo los mismos 3 empleados, los cuales eso se está generando mucho conflicto allí en enfrentamiento a la hora de entregar el ficho porque son 50 y eso se sabe que ya es por política de la empresa. ¿Qué pueden hacer ustedes ahí para solucionar esa problemática que tienen los usuarios de Usacabi en estos momentos?
0: Hola Ruth, bueno, para que no nos confundamos, Ruth, tú me estás, como son dos Dusacabi y
1: Está.
0: tienen
1: Sí,
0: el mismo
1: sí.
0: nombre, pero son empresas diferentes, me gustaría que me hablaras de
1: La
0: siquiera de
1: IPSI.
0: sede, para que yo me ubique.
1: Es
0: ¿De
1: que
0: qué sede me estás hablando?
1: yo le estoy hablando de la EPS, pero es para ver si ustedes a través del contacto, el canal, pueden hacer canal de pedir o sí o plantear que se amplíe la cobertura allí de atención. Es más, porque solamente son 3 funcionarios en la EPS, son 3 funcionarios.
0: Claro.
1: Y ustedes
0: No, no, no,
1: ampliaron.
0: no, no, no, no, pero la información no. Bueno, la línea de frente tiene dos autorizadores, una de SIAO, tiene alguien en aseguramiento, tiene un enfermero jefe de PIM. Entonces, por eso, pues, no sé, me gustaría entender un poquito más el detalle
1: Sí,
0: si es por autorizaciones que tienen dificultades.
1: lo que quiere decir Rude es que ustedes como IPSI le sugieran a la EPS algunos cambios, Sí, sencillo. porque es que ampliaron la cobertura en usuario, pero en atención allí para entregar las autorizaciones son Pero 2 funcionarios dejemos nada esa más. pregunta para el gerente de la EPS. Dusacabi, porque como ya Nelson solamente maneja Dusacabi PSI, No, no pero tiene injerencia, ya puede sugerirle, puede
0: No, no, no.
1: recomendar.
0: Exacto. No, Evelyn, indudablemente conozco los temas. Hace 3 meses dejé de cumplir 6 años y medio de estar en la EPS y conozco las situaciones también de la empresa, por supuesto, y como indígena, como miembro asociado de la empresa, uno conoce estos temas y es bueno que Ruth los esté exponiendo aquí y, por supuesto, nosotros conversar con el gerente.
2: Sí, nosotros sabemos que usted lo conoce, pero como son competencias de otra empresa, simplemente Ruth lo que pretende es que ustedes recomienden algunos cambios. Nelson, un abrazo, que esté muy bien.
0: A usted, mi hermano, muchas gracias.
2: Que esté muy bien.
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2: Y los deportes tienen que ver con la selección de San Juan, que va a ir a España a unos intercambios deportivos. Álvaro Álvarez tiene una entrevista muy importante a esta hora de la mañana. Álvaro, buenos días.
8: Gracias. Tenemos contacto con Régulo Pineda desde Valledupar. Con los buenos días para la Triple A.
9: Hombre, Álvaro, qué bueno estar por primera vez en los micrófonos de la AAA, con la dirección de Edwin Fuentes, un gran amigo también, y AAA, bueno, hablemos de fútbol.
8: Mire, la alcaldía de San Juan está liderando un proyecto para darle la oportunidad a jóvenes futbolistas talentosos del municipio para que sean escogidos para ser parte de la selección San Juan Colombia, que el próximo año viajará a Barcelona, España, a jugar un torneo internacional de fútbol. Son jóvenes nacidos en los años 2011 y 2012, oriundos de San Juan. La pregunta es, ¿quiénes pueden participar en la veeduría?
9: Bueno, todos los niños que sean nacidos en San Juan, que sean además escolarizados, es decir, que estén estudiando en cualquiera de los colegios de San Juan o en lugares aledaños y pues que tengan la edad, que sean nacidos en los años 2011-2012.
8: Bueno, mire, acá dice, ¿cuándo comenzarán esas vedurías, distinguido Régulo?
9: Bueno, comenzaron el día lunes. Ya comenzaron el día lunes. Pero hoy tenemos en la tarde, a partir de las 3 de la tarde, tenemos la segunda veeduría. Y pues a medida que vayan pasando cada una de estas, vamos a ir ubicando una más, porque el talento es bastante, el número de niños que participó en la primera veeduría es bastante alto, fueron más de 127 y hoy esperamos un número más alto. Entonces ahí poco a poco vamos viendo qué otros días se van a ir realizando y el día de hoy pues tenemos una que es donde le vamos a informar cuándo será la próxima.
2: Oiga, bueno, Arégulo, esta experiencia no es la primera en el sur del departamento de La Guajira. Recuerdo haberle realizado una entrevista cuando usted promovió esta misma iniciativa con unos muchachos de Fonseca, si mal no estamos. Esa experiencia que arrojó.
9: Esto pues ya no es la primera vez que lo hacemos, con Barranca también estuvimos, claro. Bueno, también estuvimos con Dibuya, no es del sur de La Guajira, pero sí estuvimos con Dibuya, Barranca, Urumita y Fonseca en varias oportunidades. Muchos de estos niños participaron en Selección Guajira, posteriormente estuvieron a prueba con diferentes equipos profesionales. Y pues bueno, así como con estos niños de La Guajira, también otros niños del departamento del Cesar que han estado de diferentes municipios del departamento han participado ya y 24 jugadores han ya tocado el fútbol profesional en estos proyectos.
10: Oiga, ¿qué otros países o equipos participan en este torneo? Y una pregunta también obligada. ¿Cuánto deben pagar los muchachos para participar? Porque nos están, a mí me han abordado.
2: Seguramente es gratis.
10: Entonces eso, ¿no? Yo necesito que usted le haga claridad a los oyentes.
9: No, los chicos no tienen que pagar absolutamente nada. Lo único que tienen que llevar allá es, como les digo yo, su registro civil. Muchos de ellos tendrán que sacar su registro civil original y es el único gasto que hacen los padres de familia. El resto, todo es auspiciado por la alcaldía de San Juan. Cubita está muy, muy, muy interesado en este proyecto y en brindarle a los muchachos esa oportunidad. ¿Y quiénes participarán? Bueno, equipos de los 5 continentes. Ya en este torneo hemos participado nosotros con otras delegaciones y participan equipos de África, de europeos, asiáticos, de diferentes partes del mundo. Así que el roce cultural que van a tener los niños sanjuaneros también es bastante importante.
2: Pero oiga, también los veedores que llegan a presenciar estos encuentros juveniles son importantes, veedores de los equipos profesionales de Europa.
9: Claro, claro que sí, porque como participan estos equipos, las canteras de los grandes equipos del mundo, los mismos entrenadores de los equipos que enfrentarán, pues son los primeros veedores. Pero además de eso, Álvaro, yo quiero recordarte que yo soy el agente para Colombia exclusivo de las divisiones inferiores del Club Rayo Vallecano en español. Y entonces, pues mis compañeros del Rayo Vallecano asisten a estos torneos y hacen capacitaciones a los entrenadores y además charlas a los chicos y además hacen la veeduría para posteriores llamados para que los niños puedan asistir nuevamente a España para seguir en esas clínicas, talleres.
10: Oiga, Régulo, una pregunta final. Usted se desempeñó en el fútbol como arquero. ¿Usted estuvo en algún equipo profesional, cierto?
9: Sí, claro, con Millonarios.
10: Millonarios.
9: Durante los años 89, 92.
10: Ahí se tropezó usted con Triviño, un Régulo sanjuanero.
2: Ah, qué bien.
9: Jair Humberto
2: a Triviño.
10: Triviño, ¿eh? Jair Humberto Triviño, claro, sanjuanero, que también hizo parte de Millonarios. Hombre, Régulo, queremos agradecerle.
2: Pero permítame preguntarle, Álvaro, porque no sería posible llevar a un equipo de la Champions, de la Champions League, o sea, los mayores, los adultos en San Juan para España. El último.
9: Pero que no.
10: No, pero que nos pongan a jugar con los viejitos de allá. Un abrazo, Régulo. Nos vemos esta tarde. Tiene usted el compromiso de llegar también para socializar un poco más el tema a través de la AAA. Buen día.
9: Hombre, aquí ahí estaré y muchísimas gracias, Álvaro, Evelyn, por esta oportunidad tan importante.
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2: ¿Qué está pasando en el Molino, profesor Jorge Ollante Herrera? Buenos días.
13: Bueno, muy buenos días. Le voy a decir a mi amigo, bueno, a mi exalumno Álvaro Álvarez, que yo tengo ya el registro civil, la autorización como menor de edad para ir a España. Así que ya sabéis, a Rémulo Pineda que me prepare el cupo. ¿O no?
2: Oye, muy bien, profesor, yo creo que sí.
13: Ah, bueno.
2: ¿Ya sabe hablar español? ¿El dejo español?
13: Mira, yo soy español desde hace tiempo.
2: ¿El dejo español?
13: Sí, señor. Yo soy español desde hace tiempo. Perdón, yo soy español desde hace tiempo. Sobre todo de Madrid. Allá he probado arroz a la valenciana, las tapas madrileñas, etcétera, etcétera. Así que, bueno, vamos con las noticias que me voy para México. Hoy, Día de la Independencia de México. Entonces, el pronóstico para hoy en el Molino es una temperatura mínima de 23 grados centígrados. Una máxima de 36 y cielo totalmente nublado. Abriéndole la ventana a la verdad y sonriéndole la verdad, perdón, y sonriéndole a la vida, acá estoy con ustedes. Bienvenidos a las noticias y al informativo de la mañana 97.2 de la Triple A, El Molino. Gran expectativa existe entre la comunidad de este municipio, especialmente en los líderes cívicos y presidentes de Junta de Acción Comunal, por la presentación el viernes a las 5 de la tarde del acto de informe de gestión de la vigencia 2025 por parte del alcalde Rafael Heraldo Manjarres Aponte. El evento público se realizará en el marco del Parque Simón Bolívar de esta localidad y en él tendrán participación cada uno de los secretarios de la administración que han preparado un detallado documento donde darán a conocer su respectiva labor. 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Este viernes 18. Se cierran las inscripciones para los estudiantes de los diferentes planteles educativos de la región que participarán en la novena versión de las Olimpiadas de Matemáticas a realizarse en la institución Ismael Rodríguez Fuentes de El Molino entre los días 24 y 25 del mes en curso y cuyo lema en el presente año es a seguir sumando talento. Según el coordinador del evento, especialista en educación, José Alfredo Montero Santiago, las matemáticas no solo resuelven problemas, sino que también forman grandes personas. ¿Cómo es usted en matemáticas, don Evelyn?
2: 2 + 2, 6.
13: Ah, no, pero usted me ganó, porque según 2 + 2 son 3.
2: Ah, bueno, no fue muy bien.
13: Sí, no fue bien, excelente.
2: Oye, profe, cuando a usted le llenaron la partida de bautismo, eso fue a mano, porque en esa época no había ni máquina de escribir, no había nada, todo era a mano, ¿no? No, en serio, en serio.
13: Don Evelyn.
2: No, dígame la verdad. Está
13: en el libro de registro.
2: Está el libro de registro a mano.
13: A mano.
2: Sí, señor, a mano.
13: Y el primer registro civil que fue escrito por Consuelo Fernández, tenía una letra linda.
2: Sí,
13: era
2: sí.
13: La notaria de Villanueva. Como cosa rara también fue a mano.
2: De caligrafía, cuando eso le enseñaban, sí, uno caligrafía.
13: Caligrafía, sí, señor.
2: Ah, bueno.
13: Y eso no lo enseñan.
2: Deme el pensamiento. Oye.
13: No, señor. Ahora sí me sacaron la piedra. Los de la telefonía celular en este sufrido y doloroso sector de la península. Desde hace varias semanas, los usuarios de este sistema estamos afrontando la caída de la señal, especialmente Tigo. Y no es por las fluctuaciones del otro mal servicio. Es por descuido,
2: profe,
13: en el mantenimiento de los adefesios llamados antenas.
2: El problema
13: es grave. Se está dialogando con cualquier persona y se queda uno hablando solo. Oiga, y si está llamando a la esposa o a la novia y es celosa, es pleito seguro.
2: Profe,
13: la pregunta,
2: y usted cuando está hablando con la enamorada, se le cae la señal, que vaya, no, grave, grave.
13: No, y lo primero que le preguntan a uno es, oye, ¿con quién estás? ¿Quién estás hablando?
2: Lo primero que le preguntan a uno, oye, ¿qué pasó?
13: Sí, ¿qué pasó?
2: ¿Qué pasó?
13: Ah, es que está ahí con la otra, así le dicen a uno.
2: Bien, deme el pensamiento.
13: Y la empresa de telefonía como Shakira, ciega, sorda y muda, y yo digo, no hay derecho y punto. Bueno, vamos con el pensamiento para hoy.
2: ¿Esa señal se fue hace rato ya?
13: Oiga, déjese de cosas que...
2: No, digo, la señal que recibimos nosotros aquí es muy buena, profe. Intermegavit.
13: Ah, bueno, ya por ese lado sí. El pensamiento para hoy. En el mes del amor y la amistad, valora el presente y no pierdas el tiempo persiguiendo sueños que te impiden valorar lo que realmente tienes.
2: Uy, muy largo ese pensamiento.
13: Pero había que, antes que quiere que diga,
2: más.
13: Valora el presente, ¿sí?, y no pierdas tiempo persiguiendo lo que no puedes.
2: Así es. Un abrazo, profesor, que esté muy bien.
13: Ojalá. 106 días. Dígame.
2: Ojalá le mejore la señal allá en el molino.
13: No solamente la señal se cae en X.
2: Sí, se cae muy rápido. Muy bien.
13: Faltan 106 días para finalizar el 2026. Desde el molino, manantial de amistad y con la verdad de la información, Jorge E. Oñate Herrera. Feliz fin de jornada. Y no se cayó.
2: Oiga, sí, y de casualidad le mandé un mensaje al de Maján hoy, en serio.
13: Oiga, déjese de cosas.
2: Bueno, vamos con resultados de las loterías o una noticia, Ruth, por favor.
1: Sí, vamos a contarle a nuestros oyentes a esta hora de la mañana que Corpo Guajira sostuvo una reunión técnica con delegados de Greenwood Energy para revisar los avances de los proyectos eólicos Alfa y Beta y su línea eléctrica de conexión. El encuentro abordó aspectos ambientales, técnicos y sociales, así como permisos, medidas de manejo y compromisos establecidos.
2: Dime la hora, Ruth Trinidad.
1: Bueno, son las 6:42 minutos de la mañana.
2: Recientemente el gobernador del departamento de La Guajira anunció 50,000 millones de pesos para pavimentar varias vías en el perímetro urbano del municipio de San Juan del Cesar. Y hoy hemos invitado al doctor Rafael Humberto Frías para saber qué proyecto de pavimentación se van a acometer con estos recursos. Doctor, muy buenos días, ¿cómo está usted?
14: Buenos días, Evelyn. Buenos días, me complace saludarlo a usted y a su amable audiencia en la mañana de hoy. Sí, en efecto, como usted lo anota, desde el día que se puso la primera piedra en la plaza de mercado con presencia del gobernador del departamento y el alcalde del municipio, el gobernador hizo ese importante anuncio de invertir 50 mil millones de pesos en pavimento de aquellas vías que están contempladas en el plan de movilidad o el plan vial del municipio de San Juan del Cesar. Ya los proyectos fueron presentados, Evelyn, a la Secretaría de Obras Públicas y de Planeación del departamento en armonía y articulación con nuestra Secretaría de Planeación Municipal de San Juan, y ya fueron aprobados, solo están esperando la asignación de recursos.
2: Bueno, le voy a preguntar, sí, doctor Rafael Humberto.
14: Recuerde,
2: sí. Perdone que le interpele, quiero preguntarle sobre la carrera 14, esa vía que conecta al barrio, le llaman despectivamente el Chumbulún, pero ya está priorizada, ¿verdad? Ya ese proyecto está formulado y aprobado, me dijo usted.
14: Evelyn, algunas vías como icónicas que yo recuerde para no entrar en detalle, ajá, esa es la vía que conduce al acceso del barrio San Juan Bautista.
2: San Juan Bautista, sí, donde, señor.
14: Donde hay una escorrentía de agua fuerte que va erosionando toda la calzada. Entonces, por eso fue contemplada la vía que presenta un alto grado de deterioro en el barrio Enrique Brito o Las Casitas. Fue priorizada la vía que va a articular con la malla vial urbana la Iglesia Divino Niño en construcción y la Escuela Parroquial Pío XII. También la vía que ya se deterioró y tuvo un problema de drenaje frente a mi otra casita, que también está contemplada e identificada allí. Y todos aquellos tramos que están en la parte posterior del cementerio y que conducen también al barrio Forero. Es decir, es un plan de pavimentación ambicioso, importante, así lo identificó el alcalde y el gobernador, y nosotros, en cumplimiento de la tarea técnica, ya radicamos esos 5 proyectos en la Secretaría de Obras Públicas y eso avanza. En total, Evelyn, San Juan tiene identificado para lo que prosigue 14 iniciativas, porque con la presencia del presidente de la República en el día de mañana, en el encuentro territorial, nos han exigido 9 iniciativas, 3 de impacto local, 3 de impacto subregional y otras 3 que necesiten el empuje de gestión del presidente de la República para que San Juan avance en su desarrollo social y económico.
2: Doctor Rafael Humberto, muchas gracias, que esté muy bien, fue un gusto.
14: Bendiciones, Evelyn, un abrazo para todos.
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2: Bueno, el próximo 18 de septiembre se cumple el 19, que es más concretamente el 19, la trocha de compositores. El 18 es un preámbulo. Arribo a las 3 de la tarde, arribo de vehículos participantes. Eso será en el kiosco La Margarita y serán más de 97, 100 vehículos ya. 97 participantes inscritos. Al día de hoy, Kempes Vega, uno de los coordinadores de este evento. Buenos días, ¿cómo le ha ido, don Kempes?
19: Muy buenos días, Evelyn. Muy buenos días a la mesa de trabajo y a todos los oyentes de la AAA.
2: Trocha de los compositores. Imagínense usted, son cuatrimotos por las trochas de San Juan.
19: Sí, cuatrimotos y vehículos UTV por las trochas del municipio de San Juan. Evelyn, te comentaba que esta es una actividad de carácter familiar y de amigos. Además de promover la integración y el sano esparcimiento, contribuye a la generación del turismo y dinamiza la economía de nuestro municipio.
2: Correcto.
19: Ya, es la segunda vez que se realiza en el municipio de San Juan del Cesar. La primera vez vinieron alrededor de 56 vehículos. En esta oportunidad ha inscrito y cerramos ya la plataforma, ahí inscrito 97 vehículos, pero creo que nos vamos a pasar de los 100 vehículos porque todavía hay personas llamando por su jersey, que para hacer su inscripción, preguntando por hoteles. Entonces, creería yo que estaríamos pasando alrededor de los 100 vehículos en San Juan.
2: La ruta que se va a cubrir son 69 kilómetros, si mal no estamos, y la ruta, ¿por dónde va a pasar?
19: Bueno, la salida se realizará desde la feria ganadera. Con destino inicialmente al corregimiento de La Boca del Monte, la mayor parte del recorrido se desarrollará por trochas, caminos rurales y callejones. Posteriormente pasaremos por el corregimiento de Zambrano. Se realizará un ingreso a algunas fincas ubicadas en la zona. Luego retornaremos hacia San Juan. De San Juan nuevamente al corregimiento de Guamachal. De Guamachal continuaremos hacia Los Pondores. De Los Pondores posteriormente hacia Los Aticos. Y finalmente emprenderemos el regreso hacia San Juan. Culminaremos nuevamente en la feria ganadera.
2: ¿Tiene algún costo la participación? ¿Y de dónde vienen tantos participantes? ¿Eso todo de la costa?
19: Hay participantes de Bucaramanga, Barranca Bermeja, Medellín, Barranquilla, Santa Marta, El Difícil, Valledupar, Riohacha y Cartagena.
2: Kempe, ¿esto es recreativo? ¿Hay alguna premiación? ¿Ganan algunos premios? ¿Hay primeros lugares o no?
19: No, es todo recreativo, todo recreativo. En esta oportunidad, en San Juan, siempre hemos contado con el apoyo de la administración municipal y de algunos colaboradores y patrocinadores de este evento. En San Juan no se cobra absolutamente nada. Al igual cuando se han hecho en otras partes del país sí cobran, pero bueno, en San Juan no se cobran, pero al igual es algo bien bonito, Evelyn, y
2: así
19: bueno,
2: es, contribuimos así es. Al turismo, y el cierre a las 8 de la noche, concierto de compositores, pues solamente para los que están participando, eso es abierto para la comunidad.
19: Eso es totalmente gratis y abierto a la comunidad.
2: Perfecto.
19: A partir de las 8 de la noche en la feria ganadera donde se realizan.
2: Yo tengo una motico, pero esa moto mía no clasifica ahí, no, porque no alcanza a tener la potencia.
19: Vamos, vamos a evitar tener que comenzar a utilizar los mecánicos desde temprano. Entonces mejor la dejamos guardar.
2: Un abrazo, don Kempe.
19: No, hermano, un abrazo, no, que sí. Dios lo bendiga. Y bueno, todos invitados a la feria,
2: a la partida y a la llegada.
19: Sí, así es.
2: Así es. A usted muchas gracias, que esté muy bien.
19: Bueno, muchas gracias, Evelyn, a ti.
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1: Para conocer lo que está pasando en Fonseca, hacemos contacto directo con Alex Freile. Buenos días, Alex.
0: Buenos días. Más de 15 días llevan sin atención los niños de 0 a 5 años en el corregimiento de Sitio Nuevo, jurisdicción del municipio de Fonseca. Nos amplía esta información Julián Brito, representante legal del Consejo Comunitario Luis Enrique Martínez.
4: Mi nombre es Julián Brito Gámez, representante legal del Consejo Comunitario Luis Enrique Martínez del corregimiento de Sitio Nuevo, municipio de Fonseca. Hoy vuelvo a estos medios a decir la situación que estamos, una situación muy caótica que estamos con el Instituto Colombiano de Bienestar Familiar, donde nunca había sucedido que la operación se parara más de 15 días, donde no se le están dando la atención y se están vulnerando todos los derechos de los niños de 0 a 5 años. ¿Por qué? Porque venimos de un gobierno pasado que dejó las cosas mal, sabemos eso, pero no podemos nosotros cortarle el derecho a ningún niño. Yo sí le agradezco a todos los entes de aquí del departamento, que pongamos la lupa sobre esto. ¿Por qué nosotros estamos vulnerando sus derechos? Somos una población también, nosotros, ojo, favorecida y amparada por un fallo de tutela de un juez que dice que no se nos puede quitar la atención a nuestra población de 0 a 5 años. Hoy yo le pido con mucha paciencia a todos los entes que paremos bola a esto. Porque ¿qué está pasando en La Guajira? No solo esto, las entidades tienen que ser respetuosas con la atención. Son niños y estamos nosotros pendientes a una terrible situación que pueden ver muchas de nuestra institución en nuestro departamento. Bueno, gracias por su atención a esta prestigiosa emisora, por tenernos siempre atentos.
0: 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Desde la Villa San Agustín, Alex Freire Figueroa está informando.
2: Gracias, Alex. Cerramos con noticias de Uribia. Narciso Martínez, buenos días, Narciso.
5: Mucha atención, que el ingeniero de petróleos Mario Rafael Freile Briceño asumió ayer como nuevo secretario de Desarrollo Productivo y Medio Ambiente del municipio de Uribia, en reemplazo de William Iguarán González, quien renunció al cargo desde hace poco más de 2 meses. Venía en calidad de encargado el titular de la Secretaría de Turismo, Cultura y Deportes, José Gerardo González Prieto. Hay que indicar que la designación de Freile Briceño se protocolizó a través del decreto número 513 de septiembre 14, firmado por el alcalde encargado René Lindarte Velázquez. En el acto de posesión del nuevo secretario de Desarrollo Productivo y Medio Ambiente estuvieron presentes el alcalde encargado, la secretaria de Asuntos Indígenas, Eiza Rodríguez Gómez, y el jefe de Recursos Humanos del municipio, Carlos Danilo Mendoza. Cabe resaltar que Mario Rafael Freile Briceño hace parte de las nuevas promociones de profesionales jóvenes que entran a ocupar cargos de dirección en la actual administración encabezada por el alcalde Jaime Luis Buitrago García. De otra parte, en otros aspectos de la información, indiquemos que continúan los llamados de auxilio desde diferentes comunidades de la Alta Guajira por la falta de agua. La sequía está golpeando las fuentes hídricas. La comunidad Munasay está localizada en el corregimiento de Puerto Estrella y es una de las tantas rancherías en donde los pozos artesanales se han secado, y es por eso que los indígenas le han hecho un llamado al gobierno nacional, a la administración departamental, a las entidades de riesgo y a las organizaciones sociales de derechos humanos para que ayuden con el envío de agua a la Alta Guajira. Las UCAS y los centros y unidades etnoeducativas están a punto de cerrar por la imposibilidad de atender a niños y niñas y adolescentes, los cuales padecen sin agua y sin alimentos. La situación cada día es más crítica en medio de la afectación del fenómeno del Niño. Son los hechos más notables en materia informativa, noticias transmitidas por Narciso Martínez. Feliz día.
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6: Son las 7:02.

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5: Hola, muy buenos días. Bienvenidos al primer avance informativo de Sendera Noticias.
6: Presidente de la Espriella formuló un llamado para que a la reconstrucción del Chocó se sume todo el que tenga capacidad de ayudar.
5: Procuraduría logra compromisos para reducir el riesgo de racionamiento de energía en el Chocó.
6: Ministro del Interior asegura que grupos ilegales pasaron de 15.000 a 28.000 miembros en 4 años.
5: UPTC defiende la autonomía universitaria ante propuesta de ingreso de la fuerza pública.
7: Independiente Santa Fe perdió ante Vasco da Gama y quedó por fuera de la Copa Suramericana.
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6: El presidente de la República, Abelardo de la Espriella, visitó Quibdó el martes para hacerle seguimiento a la reconstrucción de una de las regiones más afectadas por el terremoto del 10 de agosto. El mandatario entregó a la familia Asprilla la primera de 1.000 casas donadas por el grupo Argos, completamente amoblada para apoyar a los afectados por el fenómeno natural. A solicitud del presidente de la Espriella, Juan Esteban Calle, presidente del grupo Argos, explicó que de las 1.000 viviendas que donará la empresa, 500 son para Chocó.
5: La Procuraduría General de la Nación informó que se alcanzaron nuevos compromisos para reducir el riesgo de un eventual racionamiento de energía eléctrica en el departamento del Chocó. Los acuerdos se definieron durante una mesa de trabajo con el ministro de Hacienda, en la que se estableció la destinación de recursos para atender las necesidades del departamento y avanzar en soluciones frente a las dificultades que enfrenta el sistema energético. Las autoridades buscan evitar que las comunidades tengan que enfrentar mayores restricciones en la prestación de este servicio.
6: Durante un debate de control político que se adelantó en la Comisión de Paz del Congreso de la República, el ministro del Interior, Rodrigo Lara, entregó un balance preocupante sobre los resultados que dejó la política de paz total implementada por el gobierno del expresidente Gustavo Petro. Según Lara, la mayoría de los grupos ilegales incrementó en más del 100% el número de sus miembros en los últimos 4 años y otras organizaciones alcanzaron a crecer hasta más de 150%.
5: En Tunja continúa la discusión alrededor de la propuesta de establecer un protocolo que permita el ingreso de la fuerza pública a universidades en determinadas circunstancias relacionadas con hechos de violencia. El Consejo Académico Ampliado de la Universidad Pedagógica y Tecnológica de Colombia, UPTC, manifestó su desacuerdo con la iniciativa y señaló que los conflictos que pueden presentarse dentro del campus deben ser abordados mediante el diálogo y la concertación. El rector Enrique Vera insistió en la defensa de la autonomía universitaria.
7: Independiente Santa Fe quedó eliminado de la Copa Suramericana después de caer 2-0 ante Vasco da Gama en el partido de vuelta de los cuartos de final. Los goles de Bruno Duarte y David sentenciaron la serie en el estadio São Januário de Río de Janeiro y pusieron fin a una racha de 12 partidos sin perder que acumulaba el equipo cardenal. Con la clasificación conseguida, Vasco da Gama avanzó a las semifinales de la Copa Sudamericana, donde enfrentará a Boca Juniors, que eliminó a San Pablo con un global de 2-1. Los partidos entre Boca y Sao Paulo se disputarán el 13 y 21 de octubre, y de ahí saldrá el equipo que jugará la final el 21 de noviembre en la ciudad de Barranquilla. Por el otro lado de la llave se encuentran Atlético Mineiro y Santos, y Torque, que enfrentará a Cienciano del Perú. Los partidos se disputarán hoy a las 5 de la tarde y 7:30 respectivamente.
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0: Son las 7:31.
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3: 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Aquí te contamos lo que estamos haciendo por nuestro municipio. 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
4: Buenos días, sean todos bienvenidos al programa institucional de la administración municipal que lidera nuestro alcalde Cubita Enrique Camilo Urbina. Qué alegría encontrarnos nuevamente en este espacio que hace parte de nuestra programación institucional y sobre todo de la vida de nuestra gente. Hoy es miércoles social, un día pensado para nuestros emprendedores, para nuestros trabajadores, para esas personas soñadoras que un día tuvieron una idea y se atrevieron a hacerla realidad. Y hoy aportan con su talento, creatividad y esfuerzo al crecimiento de nuestro municipio. Vamos a iniciar con un invitado, se trata del director de comunicaciones de la administración municipal, quien está en estos días verdaderamente ocupado, porque tendremos para mañana la visita de una persona muy importante en nuestro municipio. Con nosotros, a través del teléfono, vía celular, el señor director de la administración municipal en cuanto a comunicaciones se refiere, Henry Pimienta. Henry, buen día y bienvenido. Henry, buenos días, bienvenido al programa institucional de la administración municipal.
5: Muy buenos días, Yolanda. Buenos días, Andrés Felipe. Buenos días a todo el pueblo sanjuanero.
4: Qué emoción de verdad tenerte acá con nosotros, aunque sea vía celular, pero sabemos de tus ocupaciones en estos días con respecto a la gran visita que tendremos para mañana acá en San Juan del Cesar. Quisiera que nos comentaras a grosso modo a qué viene el presidente y a qué hora estará con nosotros en San Juan del Cesar.
5: Bueno, Yoleida, este jueves 17 de septiembre vamos a recibir en nuestro municipio al presidente Abelardo de la Espreya. Es una visita muy especial, pero sobre todo una visita que queremos que sea muy cercana, muy comunitaria y de encuentro con la gente. Realmente San Juan del Cesar es el único municipio que él estará visitando, el único municipio después de la capital del departamento de La Guajira que estará visitando en su recorrido por esta zona. Y eso para nosotros pues tiene un significado importante. Sabemos que él mismo ha expresado en diferentes oportunidades su gratitud por el cariño y el respaldo que ha recibido por parte de los sanjuaneros y por eso ha querido venir a encontrarse directamente con nuestra comunidad.
4: Henry, ¿cómo está? ¿Cómo se está preparando la alcaldía municipal de acá de San Juan del Cesar desde el área de comunicaciones para la visita presidencial? ¿Y qué papel tendrá nuestro municipio en la agenda de nuestro presidente?
5: Bueno, Yoleida, básicamente estamos desde ayer en un corre-corre bastante fuerte para cumplir con todos los lineamientos que envía presidencia. Básicamente la cita es este jueves a partir de las 2 de la tarde en la Plaza Bolívar. El presidente tendrá un momento privado de oración en nuestra iglesia con el patrono de nuestro municipio, acompañado por nuestros sacerdotes y posteriormente se dirige a la tarima principal que será ubicada ahí en toda la Plaza Bolívar para compartir con todo el pueblo sanjuanero.
4: Una visita presidencial, Henry, genera muchas expectativas para el pueblo sanjuanero.
5: ¿Sabemos?
4: Sí, dime.
5: Sabemos, Yoleida, que esta visita presidencial implica una logística y una organización y muchas medidas especiales. Seguramente quiero dejarle claro a la comunidad que habrá muchos controles restricciones al momento del ingreso de ciertos tipos de elementos. Y los invito a que tengamos paciencia, pero lo importante es que nos acompañen. La idea es
4: Ese.
5: que entre todos hagamos una jornada organizada, tranquila y sobre todo bonita para este municipio. Esta visita marcará el inicio de grandes momentos que se vienen para nuestro municipio. Esperamos que el presidente nos haga unos anuncios. Ya él sabe de primera mano por parte de nuestro alcalde cuáles son las necesidades que tenemos aquí. Entonces, tenemos muchas expectativas y creo que esta visita es muy importante para nosotros como sanjuaneros. Entonces, les invito a toda la comunidad que podamos llegar a tiempo, seguir las indicaciones de la organización, disfrutar de este momento con mucho respeto y la verdad que con mucho entusiasmo. La idea es que a partir de la 1 de la tarde puedan estar ingresando a la Plaza Bolívar.
4: Henry, quisiera que nos dejaras un mensaje al pueblo sanjuanero con esta visita tan importante, el comportamiento, el plan de contingencia que se va a
5: Sí.
4: tener en cuenta y cómo debe ser el comportamiento de nosotros como sanjuanero, que siempre nos destaca la cultura.
5: Sí, la idea que a partir de la 1 de la tarde todos vayan haciendo su ingreso a la Plaza Bolívar. Se espera que el presidente aproximadamente a las 2:15 ya se encuentre en Tarima enviando el mensaje a todo el pueblo sanjuanero. Siempre nos hemos caracterizado por tener una hospitalidad, por abrir las puertas a quienes nos visitan y realmente esto no va a ser la excepción. Así que los quiero hacer una invitación especial a todo el pueblo sanjuanero a que desde la 1:30 de la tarde nos encontremos en la Plaza Bolívar para recibir al presidente Abelardo de la Espriella.
4: En cuanto a la organización, Henry, hablabas de una tarima. Me imagino que también van a haber carpas para que las personas se puedan estar en un lugar que no esté con estos soles que están haciendo últimamente. Entonces, me
5: Sí.
4: imagino que la organización y la logística ya está preparada.
5: La administración en cabeza de nuestro alcalde, Ubita Urbina, está haciendo todo el despliegue logístico necesario para que esto sea una jornada muy amena.
4: Bueno,
5: Entonces, no estamos organizándonos para garantizar un evento presidencial con todos los lineamientos que nos exige presidencia y porque esto estamos muy contentos con la visita del presidente
4: sí, claro,
5: aquí en el municipio.
4: y genera expectativas, Henry, porque es que ya con la venida del presidente se augura buenas cosas para San Juan del Cesar. Ese privilegio que vamos a tener nosotros de acá del sur de la Guajira, tener al presidente Abelardo de la Espriella aquí en San Juan del Cesar y en la iglesia San Juan Bautista dándole esas gracias a nuestro santo patrono. No queda más, Henry, sino invitar a todo el pueblo sanjuanero, vayan temprano si quieren ver al presidente, este hombre que la está tirando toda por nuestro país. Si quieren ir a partir de la 1:30, nos dijiste.
5: Sí, a partir de la 1:30 ya podrán estar ingresando a la Plaza Bolívar para esperar la llegada del presidente.
4: Bueno, muchas gracias, Henry, por tu participación en la mañana de hoy con esa noticia tan importante. Mañana, 17 de septiembre, nuestro presidente Abelardo de la Espriella en San Juan del Cesar.
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4: Así es, cultura. Emprendimiento, todo esto hace que San Juan del Cesar sea ese municipio que enamora. Y precisamente hoy tenemos una invitada muy especial. Es una joven sanjuanera a quien tuve la oportunidad de conocer en nuestra querida parroquia, Nuestra Señora del Carmen. Además, tenemos algo muy bonito en común. Somos hermanitas de Emaús. Está con nosotros Milena Mendoza. Hermanita, buenos días y bienvenida.
0: Buenos días, San Juan. Buenos días, manita. Gracias al equipo de la AAA por este espacio.
4: Te vemos como emprendedora, te vemos como recibir a los turistas acá en San Juan, mostrar a nuestro municipio. Pero cuéntanos, ¿quién es Milena?
0: Nace en la nevada del río Cesar, pasa por San Juan la tierra mía. Y así me presento cada vez que estoy por fuera de San Juan y me preguntan de dónde vienes. Soy una mujer enamorada de San Juan del Cesar, de su cultura, su historia, su gente. Trabajo en turismo y desde mis proyectos busco mostrar todo ese valor que tenemos en nuestro territorio. Para mí, hacer turismo es contar historias y lograr que las personas se conecten con un lugar.
4: Qué bonito, ¿verdad? Y ahora sí vamos a entrar en este maravilloso mundo que has venido construyendo, un nombre que da entrada, despierta curiosidad y que además quiere mucho que ver y que mostrar. ¿Qué es Entre Letras y Canciones y qué buscan ustedes transmitir con esta experiencia a quienes participan en ella?
0: Entre Letras y Canciones es una iniciativa que nace precisamente de querer recuperar y contar nuestra memoria. San Juan del Cesar tiene escritores, poetas, compositores, músicos, personajes ilustres y lugares que hacen parte de nuestra identidad. Pero muchas veces conocemos más lo que está afuera que lo que tenemos en casa. Por eso creamos este recorrido que nos invita a caminar San Juan, escuchar sus historias, descubrir qué hay detrás de una calle, de una casa, una plaza o una canción. Hay historias que merecen ser contadas y hay algo que yo siempre digo, San Juan no solamente se visita, San Juan se siente.
4: Y se vive así porque es. San Juan del Cesar es este pueblo que nos enamora a todos. Pero ahora sí, entremos con tu emprendimiento. Hay un momento en el que alguien dice, ¿y por qué no hacerlo? Y desde ahí comienza un camino lleno de ilusión, pero también lleno de retos. ¿Cómo nació la idea de crear Entre Letras y Canciones y qué te motivó a convertirla en una experiencia para compartir con otras personas?
0: Bueno, Entre Letras y Canciones nace del deseo de valorar lo nuestro. Realmente somos un equipo de trabajo llamado el Colectivo Procentro Histórico que venimos trabajando más de año y medio en esta gran expectativa de experiencia turística para el territorio. Sentimos que nuestra historia necesita volver a caminarse. Queremos que los jóvenes conozcan quiénes han sido nuestros escritores y compositores, que los habitantes se sientan orgullosos de su patrimonio y que los visitantes descubran un San Juan diferente. Entre Letras y Canciones busca que la cultura también sea una experiencia turística y que nuestra memoria se convierta en una oportunidad para generar desarrollo.
4: No eres funcionaria de la administración municipal, pero siempre te vemos de la mano con Carlos Jaime, el coordinador de turismo de acá de San Juan, y siempre estás a la expectativa y pendiente de lo que puedas mostrar de San Juan del Cesar. ¿Cómo ha sido esa experiencia con Carlos Jaime y estar de una manera fuera, pero estás dentro de la administración trabajando también por San Juan?
0: Realmente siempre vamos siendo un equipo que va fortaleciendo, que vamos conociendo el territorio, que vamos creando esa identidad. Hemos trabajado de la mano también con la institución, con la alcaldía. Hemos hecho un equipo con el enlace, de hecho con Laura también, que es la secretaria de desarrollo, también trabajamos sí, en equipo claro. Con ella. Llegamos muy cerca también a nuestro querido alcalde Cubita, Enrique Camilo Urbina, y realmente es la oportunidad de escucharnos.
4: Y has recibido su apoyo, ¿verdad?
0: Claro que sí, y es importante que escuchen a los actores, que escuchen a los sectores económicos, para que rápidamente puedan crear estrategias que dinamicen la economía del territorio.
4: Así es, pero San Juan tiene historias, personajes, músicas, lugares y tradiciones que merecen ser contados y conocidos, y precisamente este recorrido parece invitarnos a mirar nuestro municipio con otros ojos. Milena, ¿qué puede encontrar una persona cuando realiza el recorrido Entre Letras y Canciones y qué hace especial esta experiencia?
0: Así es, puede encontrar historias, personaje, arquitectura, música, relatos y lugares que quizás han visto muchas veces, pero no de la misma manera. Visitamos espacios como la Plaza Simón Bolívar, la Iglesia San Juan Bautista, la Calle del Cayón y las Flores, la Plaza Santander, la Casa de la Cultura, el Museo de Compositores, entre otros lugares. Pero lo más bonito es que no queremos que sea simplemente un recorrido donde alguien habla y los demás escuchan. Queremos que la gente participe, pregunte, cante, recuerde y se conecte. Queremos que cuando termine el recorrido las personas digan, yo no sabía que San Juan tenía tantas historias por contar.
4: Qué bonito, y aquí seguramente nuestros oyentes conocedores ya están pensando, yo quiero hacer el recorrido. ¿Quiénes pueden participar? Y si están pensando solamente para turistas, no, también es para los sanjuaneros que queremos conocer y descubrir nuestra tierra, ¿verdad?
0: De acuerdo, Yole, y mira que esto es para todos, turistas, familias, estudiantes, instituciones, también los propios sanjuaneros. Esta es una invitación para ustedes a que vivan esta gran experiencia, porque muchas veces necesitamos volver a conocer nuestro territorio para valorar realmente lo que tenemos. Para cuando la gente pregunte, ¿qué hay para hacer en San Juan? Ustedes digan, entre letras y canciones.
4: Así es, pero me imagino que entre letras y canciones tiene un equipo. Aparte de Milena, ¿quiénes más conforman el equipo y quiénes son estas personas que nos cuentan cada historia de San Juan del Cesar?
0: Bueno, para mí es muy importante resaltar este trabajo en equipo del colectivo Procentro Histórico. Estamos trabajando de la mano con Andrés Murillo, dueño de Casa Murillo Hotel, quien es mi equipo por siempre. Estamos trabajando de la mano también con Carlos Egurrola, hace parte del colectivo.
4: El enlace de turismo.
0: El enlace de turismo de la Alcaldía Municipal. Es importante la memoria histórica que hemos rescatado a través de nuestros historiadores, Adina Ariza, Alfredo Mendoza. Tenemos el apoyo institucional en representación de los colegios, la profesora Zairi Cuello, Ana Milena Mendoza. También tenemos el equipo de la comunidad y Alvita Mendoza muy presente en el tema de embellecimiento de las calles.
4: Qué bonito. Pues
0: somos un equipo muy compacto que ha ido creciendo en ideas, en estrategias. También César Urbina nos apoya desde el Club San Juan, generando experiencias.
4: Ese rescató el Club San Juan. Qué bueno. Ese también es un espacio que tiene su historia y es nuestro, es sanjuanero y el que tenemos que brindarle todo ese apoyo. Bueno, pero Milena, no se queda solamente en letras y canciones y las historias, ¿verdad? También hay otro proyecto que habla de nuestra identidad, de nuestras manos creadoras y de esas raíces que nos hacen sentir orgullosos de esta tierra. Cuéntanos, Milena, ¿qué es Raíces y Artesanías y cómo surge este proyecto? Ahí sí vamos con las personas que tienen su proyecto, con nuestros emprendedores, que el alcalde municipal y nuestra secretaria de Desarrollo Económico le está brindando todo el respaldo a los emprendedores sanjuaneros.
0: Así es, Raíces Artesanías es mi emprendimiento que nace desde el amor por lo nuestro, de la necesidad de convertir nuestras tradiciones en productos que puedan acompañar la vida de las personas. Trabajamos artesanías con una mirada muy especial hacia lo natural, lo tradicional y lo hecho a mano. Nuestro lema es Raíces Artesanías Hechas con el Corazón, porque detrás de cada pieza hay manos, tiempo, creatividad y una historia.
4: Así es, ya podemos decir, en San Juan del Cesar consigues un souvenir que llevar a las personas que tenemos en casa, ¿verdad? Entonces ya saben, ubicar a Milena Mendoza, háblanos acerca de cómo te ubicamos, tu página, cómo tienes algún local establecido para vender tu emprendimiento.
0: Así es, bueno, en estos momentos soy una tienda virtual, pueden seguirme en Instagram como Raíces Artesanía guión al piso SJ. Nuestros productos y pueden ver todo lo que estamos creando. Precisamente en estos momentos tenemos una campaña de amor y amistad muy importante que se llama Raíces para Regalar, con opciones pensadas para sorprender a esas personas especiales.
4: Y así como Milena y muchos sanjuaneros que tienen su emprendimiento, ubíquenme, vengan, aprovechemos este miércoles social que nos crió el alcalde municipal para poder mostrar que San Juan del Cesar tiene mucho que compartir, tiene mucho que mostrar en cuanto a artesanías, en cuanto a todo aquello que tú puedas compartir con esas personas que amas. Pero cuando hablamos de artesanías, hablamos también de identidad, de esas piezas que cuentan una historia y que llevan consigo el trabajo y el talento de quienes la elaboran. La pregunta es, Milena, ¿qué productos podemos encontrar en Raíces Artesanías? ¿Qué tipo de artesanos y productos hacen parte de tan bonita iniciativa?
0: Como le dijiste hace un momento, Raíces Artesanía ha sido la respuesta a qué souvenir puedo llevar de San Juan del Cesar. Y encontramos productos que combinan esa tradición, identidad e innovación. Nosotros tenemos mochilas elaboradas en yute, que le damos un toque innovador a través de sus finos acabados,
6: buscando que sean piezas que conserven lo artesanal, pero también tengan un estilo actual y especial. Tenemos una colección muy linda llamada Herencia, donde resaltamos las texturas y la belleza de los tejidos guajiros, llevando esa tradición a diseños que puedan acompañarnos en nuestro día a día. Pero también algo muy innovador. En estos momentos tenemos pines en MDF 3D, donde son elementos representativos de nuestro municipio, pequeños detalles que permiten llevar y compartir un pedacito de San Juan.
4: Mile, ¿qué mensaje le das tú a esas personas que quieren tener su emprendimiento y mostrar que ellos también pueden? ¿Y qué obstáculo encontraste tú para llegar hasta donde estás con tu emprendimiento y poder mostrar un pedacito de San Juan en cada detalle?
6: Mi mensaje especial para todos ustedes es que tenemos que aprender a valorar lo que tenemos en casa, nuestra historia, nuestra música, nuestros artesanos, nuestros personajes y nuestras tradiciones tienen mucho valor. Yo quiero seguir aportando desde lo que sé hacer, para esas historias que no se pierdan, para que las muchas personas se enamoren de San Juan. A todos los emprendedores quiero decirle que no dejen de creer en sus sueños. Raíces para mí es inspiración, creatividad, alegría, mi mejor tiempo libre, porque cuando empezamos a crear para otros, empezamos a soñar en grande. A veces el camino puede ser difícil y los resultados no llegan a tiempo, pero cada pequeño paso cuenta.
4: Así es, pero antes de que te nos vaya, Mile, una pregunta que se me había pasado. ¿Qué hace, por ejemplo, una institución educativa si quiere hacer el recorrido de San Juan del Cesar y conocer más de su historia? Pienso que es de la mejor manera para que quede en su mente, ¿verdad?
6: Claro que sí, y es realmente importante que empiecen a seguirnos entre letras y canciones y en el piso San Juan. Es nuestra página en Instagram, ahí pueden ir conociendo todas las actividades que venimos realizando. Realmente estamos generando ese contenido para que el sanjuanero se sienta orgulloso de las experiencias que se vienen dando en el territorio. Mira que es supremamente importante contarle a todos los sanjuaneros que entre letras y canciones ya se ha mostrado agencias de Medellín, de Bogotá, de Cali, a turistas internacionales. Estamos creando un enfoque innovador. Nuestra última publicación han sido sombrillas recordando ese Saint-Tropez que nos da identidad.
4: Qué bonito, Saint-Tropez eterno, sí, me encantó.
6: Así es, con nuestro logo, pero mira que hay mucho detrás de esos colores de la sombrilla. Tienen los mismos colores de las casas representativas que también hemos ido pintando en todo este proyecto y que ha sido parte de la transformación y el embellecimiento que ha tenido el recorrido para hacer un impacto en el municipio.
4: Sí, pero por ejemplo, una institución educativa, digamos, María Auxiliar, quiere ir con cierto grupo de alumnos a conocer a San Juan, ¿qué deben de hacer y a quién se dirigen?
6: Claro que sí, nos contactan, mira que ya lo hicimos con el Colegio El Carmelo, nos escriben a través de nuestra página de Instagram, cuadramos el horario y hay algo realmente importante y es que esa es la búsqueda, que los jóvenes empiezan a contar las historias. Estamos haciendo la ruta educativa, también hace parte.
4: Y es una manera de conocer más de San Juan.
6: Claro que sí, y la ruta educativa hace parte también de Entre Letras y Canciones, los hemos hecho Entre Letras y Canciones por fases. Realmente empezó la investigación, la narrativa, el embellecimiento. Ya estamos en el tema de promoción, pero la ruta educativa también conecta a todas estas instituciones interesadas en conocer la memoria histórica del municipio. Y la invitación es para que no solamente quedemos con esa apuesta de que el Carmelo ya lo haya hecho, sino que todas las instituciones lo hagan, lo vivan, que los jóvenes lo sientan y así podemos seguir replicando esta memoria histórica. Yo en estos momentos soy la guía cultural del recorrido y pueden contactarnos a través de las redes sociales para cuadrar el horario.
4: Qué bonito tu labor, te felicito de verdad, conocer de San Juan del Cesar, de este territorio que nos vio nacer, crecer y aquí estamos dándola toda por San Juan del Cesar. Entonces ustedes que quieran conocer más de San Juan o que quieran emprender en nuestro municipio, aquí tenemos un ejemplo claro. Milena Mendoza comenzó en Casa Murillo, hoy es una emprendedora, así como ustedes también pueden hacerlo. Mile, invita y dile que no hay obstáculo cuando uno quiere lograr metas.
6: Realmente hay que soñar en grande, hay que ser persistente, hay que insistir, pero también hay que capacitarse, hay que conocer lo que uno vende. Es más, hay que pensar en el otro. Cuando nosotros empezamos a crear en el emprendimiento, ¿cómo enamorar a la otra?
4: No es para nosotros, es para el público,
6: ¿verdad? Es para el público, eso te permite ser creativo. Así y es. Eso va generando una identidad de tu producto que realmente no lo van a encontrar en otro lugar.
4: Bueno, ya saben, ubiquen a Milena Mendoza en su página de Instagram y a ustedes, mis oyentes conocedores, no es más, sino invitarlo para mañana, 17 de septiembre, donde estará con nosotros el presidente de la República, Abelardo de la Espriella. Si quieres verlo ahí, ve a la Plaza Simón Bolívar. Él estará un rato en la iglesia de San Juan Bautista dándole gracias a nuestro santo patrono y de ahí estará dirigiéndose a todo el pueblo sanjuanero. A partir de 1:30, ves a la Plaza Bolívar, ahí estará nuestro presidente. Están todos invitados y para ustedes bendiciones y feliz día.

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11: Son las 8 en punto.
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Buenos días, amigos y amigas de la AAA 97.2 FM. Aquí estamos de nuevo con ustedes, tercera edición de esta semana de su programa Gente, Cultura y Pueblo. Hoy es miércoles 16 de septiembre, año 2026. Y como se lo habíamos anunciado, hoy tenemos la presencia del señor alcalde municipal de San Juan del Cesar, con quien mantendremos este diálogo informativo durante todos estos 60 minutos. Gracias a todos nuestros anunciantes que hoy ceden el segundo bloque.

0: comunidad, con la ciudadanía, sobre los logros, los pendientes y los desafíos que aún quedan por delante para el municipio de San Juan del Cesar. Señor alcalde, bienvenido a esta tribuna popular, Gente, Cultura y Pueblo. Es un honor tenerlo aquí para conversar con total transparencia sobre el balance de su gestión.
1: Muy buenos días, Hugo. Buenos días a todo el pueblo sanjuanero, a todos los oyentes de esta prestigiosa emisora.
0: Muy bien, hablemos un poco, alcalde, acerca del balance general de estos 3 años que todavía no están cumplidos, pero podríamos decir que son 3 años ya de gobierno. Señor alcalde, pues cumplidos estos 3 años de su mandato al frente del gobierno municipal de San Juan del Cesar, ¿está usted satisfecho con los resultados obtenidos hasta la fecha?
1: Claro que sí, Hugo. De verdad que agradecido con Dios por todo lo que me ha brindado, todas las oportunidades, todas las puertas que me ha abierto para poder gestionar obras en favor de nuestro municipio. Agradecido con el señor gobernador, que de verdad ha sido un apoyo muy fundamental para tener el desarrollo que hoy tenemos aquí en el municipio, para que lleguen todas estas obras que han llegado, las que están por llegar también.
0: Alcalde, mirando en retrospectiva, ¿cuál considera usted que ha sido el mayor logro de su administración? Y por el contrario, ¿en qué área siente usted que el balance no ha sido lo esperado, o si falta darle impulso?
1: Bueno, Hugo, dentro de los logros obtenidos considero de que hay muchos, todos son importantes, pero hay muchos que yo quiero resaltar, y es que eso era siempre una propuesta, una promesa más bien de campaña que teníamos todos los candidatos. Acuérdate que yo aspiré 3 veces y hasta yo lo me incluyo ahí, yo lo prometía también. Y todos los candidatos lo prometíamos, que era rescatar los elefantes blancos, las obras inconclusas. Extramicrófono, conversábamos tú y yo y veíamos, hablábamos sobre el estadio Enrique Brito, que era algo en donde la gente siempre estaba incrédula de lo que siempre se iniciaba, una obra que siempre se prometía, siempre decían que le iban a invertir y nunca llegaba la inversión a eso. Hoy con nuestro gobernador Jairo Aguilar, el cual, como te lo dije, vivo muy agradecido con él. Todas las propuestas que yo le he presentado, las iniciativas, me la ha venido apoyando. Ya hoy tenemos un estadio Enrique Brito que era una obra inconclusa en un 97% de ejecución. Ya podemos decir que es una realidad. Ya podemos decir que no es una promesa, sino una realidad, un hecho. Ya pasamos de soñar a la realidad. Lo mismo que el Coliseo Cubierto, se encuentran en el mismo avance de ejecución, un 98%, que también era otra obra inconclusa, era otro elefante blanco, ya está para terminar, para entregar. Al igual que el Plaza de Mercado y Terminal de Paso, que ya no va a ser terminal, sino Centro Comercial Galería, algo que le va a cambiar la cara al municipio. Nosotros los sanjuaneros no podíamos estar condenados a estar mirando esas obras inconclusas, esas ruinas, como siempre la veíamos en la entrada de nuestro municipio, como lo era ese terminal. Ya hoy vemos un plástico verde que la está rodeando, que ya la encerramos con el plástico verde y ya estamos iniciando las obras.
0: No fue una, sino las 3 obras que se convirtieron en elefante blanco para San Juan del Cesar, vergonzosamente, pero que se están rescatando ya en estos momentos. De verdad que es un reconocimiento que los sanjuaneros le hacen por esa gran gestión de usted ante la gobernación del departamento de La Guajira.
1: Algo difícil. Y ahí estamos colocando mano dura, que ha sido, y eso sí he visto yo, que ha empañado la administración, y lo reconozco con la mayor humildad, y que no solamente ha sido aquí en San Juan, el tema de los servicios públicos. Es algo que de verdad ha empañado todas las administraciones, por lo menos Interaseo. Interaseo ha venido, donde está operando, ha venido empañando, prestando un mal servicio.

0: Y eso hay que reconocerlo, que no ha sido sano para ninguna administración.
1: Ya, más adelante hablamos sobre ese tema porque es uno de los temas más importantes que podemos tratar en este momento. Hablemos un poco, alcalde, sobre el cumplimiento del plan de desarrollo y la inversión social de la administración municipal, porque a lo largo de este trienio, la comunidad ha sentido de pronto altas y bajas en cuanto a materia de inversión y apoyo a las comunidades urbanas, rurales. En términos de ejecución presupuestal y cumplimiento de las metas del plan de desarrollo, por supuesto, ¿qué porcentaje real considera usted, alcalde, que ha materializado y qué garantías le da a los sanjuaneros de que los proyectos inconclusos verán la luz antes de terminar su periodo?
0: Bueno, Hugues, ya hay muchas obras que están en ejecución y nosotros alcanzamos a inaugurarla, a cortar la cinta. Fíjate que ya está en un gran porcentaje de ejecución, porque nos hemos enfocado en eso, en invertir también en saneamiento básico. Fíjate que lo hicimos con los Pondores, acueducto, alcantarillado y la PETAR, la planta de tratamiento de aguas residuales o laguna de oxidación, como anteriormente llamaban. Ese también era una promesa de campaña. Ya hoy los pondoreros van a contar con un buen servicio de acueducto y alcantarillado. Ya una obra majestuosa que va en un gran porcentaje de ejecución. Ya con eso le estamos cumpliendo a ellos. Otra promesa de campaña que la damos por terminada sería el acueducto, el agua para la Junta, La Peña y Curazao. Y es una obra que está en ejecución, que ha tenido sus dificultades por materia de orden público. Sí, pero ya retomaron, ya están ejecutando y es una obra que nosotros alcanzamos a entregarla. Otra obra sería el pavimento de Zambrano. Ya con esto le estamos dignificando a ellos. El día viernes, tenemos la entrega y la inauguración del acueducto de Veracruz. Ya es otra obra que es de saneamiento básico y ya iniciamos la planta de tratamiento de aguas residuales de Curazao y la Junta. Una obra de una gran inversión que llegó a nuestro municipio con los recursos de OCAPAS que nos presentamos en esa convocatoria, al igual que lo hicimos con los Pondores, y allí ya estamos ejecutando esa obra.
1: En efecto, alcalde, hablemos ahora sí un poco de servicios públicos y del desarrollo de las infraestructuras del municipio, porque es uno de los temas que más preocupa y afecta el día a día de nuestra gente aquí en el municipio de San Juan del Cesar. Son los servicios públicos y el estado de todo lo que es la infraestructura del municipio, la vial, urbana y rural. ¿Qué respuestas concretas entrega su administración a los reclamos de los ciudadanos por las deficiencias históricas, porque son históricas, no es de hoy, de los servicios públicos domiciliarios?
0: Bueno, el servicio de acueducto va a mejorar, va a mejorar. Ya estamos haciendo las pruebas de la línea de conducción que se conectó de la represa Ranchería hacia la planta de tratamiento que está ubicada aquí en Corral de Piedra. Ya eso vamos a garantizar el servicio en todas las épocas del año, tanto en invierno como en verano. Todavía, y quiero ser claro en esto, no vamos a tener el servicio las 24 horas. No va a haber el servicio a 24 horas, pero sí va a haber permanencia, porque tú sabes que en invierno crece el río, no tenemos el servicio. En verano baja el caudal del río, no tenemos el servicio. Esto garantiza que en todas las épocas tengamos el servicio. Hay algo que se está trabajando para que sí podamos nosotros garantizar el servicio a las 24 horas, que es otro proyecto que está la construcción de un tanque, que es la que nos va a dar la mayor presión a la cabecera municipal. Ya con eso sí podríamos nosotros decir que vamos a contar con el servicio las 24 horas y el servicio está mejorando. Interaseo es el que no mejora, Interaseo es el que no funciona y allí, bueno, vamos a tomar medidas los alcaldes donde está operando esa empresa.
1: Alcalde, ¿en qué lugar piensan ustedes construir el nuevo tanque?
0: Bueno, hay unos estudios ya realizados que estaría ubicado por ahí cerca de Zambrano, dándole una altura buscando la mayor presión. Ya ese proyecto está radicado en el ministerio, es un proyecto que ya se le priorizó ante el nuevo gobierno nacional.
1: Correcto. Alcalde, hay un reclamo ciudadano que también es histórico, la recuperación del espacio público. ¿Existe la posibilidad de devolverle este derecho a la comunidad en su mandato?
0: Sí, sobre eso estamos trabajando y la secretaria de gobierno, la doctora Elizabeth Mendoza, ha venido muy insistiendo en eso. Ella es una secretaria muy insistente en la cual ha venido dialogando con los que están ocupando el espacio público. Y bueno, eso se va a mejorar ahora porque estamos en una armonía con el comercio, con los que se encuentran en el hoyito también, para reubicarlos. Están en toda la disposición porque con esto pretendemos nosotros dignificarles sus condiciones laborales y sobre eso ya se está trabajando para recuperar el espacio público.
1: Sí, ese traslado también significa para ellos el mejoramiento de sus ingresos, sin lugar a duda, alcalde.
0: Claro está, y van a tener una mejor presentación, más comodidad. De pronto hay mucha prevención por lo que en algún momento intentaron hacerlo, pero no estaban dadas las condiciones. Era trasladar el problema a otro lugar, en donde ellos allá en la Plaza de Mercado no contaban con un servicio público, no contaban con agua, no contaban con el servicio de energía, nada de eso.
1: No había solución de fondo.
0: Estamos esperando también que Prosperidad Social nos haga entrega del PAS, de lo que hizo el gobierno Petro, que con eso también buscamos y damos soluciones alternativas para que pueda funcionar allá una nueva plaza de mercado. Ya San Juan se nos creció.
1: Carlos, no se puede permitir que ese PAS se convierta en otro elefante.
0: No, para nada. Nosotros tenemos que garantizar la sostenibilidad y el funcionamiento de ese PAS.
1: Sí, es evidente, alcalde, también el mal estado, el estado de deterioro de la malla vial, sobre todo en el sector céntrico de San Juan del Cesar. ¿En lo que resta de su gobierno se va a mejorar la malla vial en su totalidad?
0: Sí, claro, Hugo, ya nosotros tenemos el proyecto listo, solo nos está faltando completar el recurso. Y con esto quiero yo aprovechar, Hugo, para hacerle un llamado y una propuesta, más bien una alianza al pueblo sanjuanero. Yo necesito de que paguen sus impuestos. El pago de sus impuestos se va a ver reflejado en la recuperación de la malla vial. Eso es costoso. Tengo una parte del recurso, me falta otra. Pero como eso es con recursos propios, necesito que la comunidad sanjuanera se ponga la mano en el corazón, que piensen con sentido de pertenencia, que sean muy juiciosos al momento de pagar sus impuestos. Ahorita mismo le vamos a presentar al Consejo un proyecto de acuerdo para que el Consejo nos los apruebe y poder incentivar a la gente a que pague para darle unos alivios tributarios, para que la gente pueda y aproveche esos descuentos y paguen, porque de allí pretendemos nosotros coger esos recursos y recuperar la malla vial, que está muy fracturada, está deteriorada. Y bueno, voy a hacer otra alianza también con el pueblo sanjuanero y vamos a identificar calles en donde ya yo tengo una parte del recurso, pero si ellos se comprometen en pagar sus impuestos, van a ser beneficiados y les voy a pavimentar sus calles. Pero que haciendo un compromiso con ellos de que me paguen los impuestos, esos impuestos, para que a ellos les nazca y ellos vean de que vale la pena pagar impuestos. Muchas veces no pagamos impuestos porque dicen, no, que esa plata no la vemos, se la van a robar los alcaldes, los funcionarios. Y ellos muchas veces tienen razón porque es que están incrédulos, porque no ven obra. Aquí nosotros vamos a mostrarle obra. Es más, ya ellos las están viendo que con los impuestos que nos han pagado aquí al municipio, ya está una cancha de Los Pozos, ya está una cancha de La Floresta, la que está allí en el cementerio. Ahí están reflejados sus impuestos. Por eso yo vengo insistiendo y pidiéndole a todos los sanjuaneros que paguen sus impuestos prediales de industrias y comercio para que eso se me permita a mí, se me facilite llevarle obras a San Juan. Vamos a hacer esa alianza, sanjuaneros. Les propongo eso. Vamos a ponernos la mano en el corazón y vamos a pagar nuestros impuestos para poder yo pavimentarle sus calles y para poder recuperar la malla vial de nuestro municipio.
1: Así es, alcalde. Alcalde, usted habla de la cifra general de la malla vial y habla de que es bastante alta y eso es evidente, eso es claro de que la cifra es alta, más o menos como cuánto se refiere.
0: Estamos hablando alrededor de unos 2.500, 3.000 millones de pesos. Está
1: Claro.
0: muy deteriorada la malla vial de nuestro municipio.
1: Demasiado, sí. Alcalde, el Estadio Enrique Brito, el Coliseo Deportivo, la Plaza de Mercado, ahora sí hablemos de eso. Obras que fueron anteriormente expoliadas por la delincuencia, pero gracias a su gestión, nuevamente se están reconstruyendo. ¿Tendrán vigilancia para evitar ese otro detrimento patrimonial?
0: Claro que sí, la norma nos los exige de que nosotros al momento de gestionar esa obra y de ejecutarla, de construirla, nos exigen de que garanticemos la sostenibilidad y el mantenimiento en el tiempo. Nos toca a nosotros como municipio buscar la manera, la figura para que ella se pueda sostener, ya sea a través de una empresa mixta que se encargue de su administración o de una fundación o de la acción comunal. Como nosotros miremos la viabilidad, que se nos permita a nosotros garantizar que esa obra no se va a deteriorar en el tiempo. Un esfuerzo grandísimo que ha venido realizando el gobernador con la administración municipal aquí con Cubita y nosotros no podemos dejar perder esa inversión.
1: Sí, que sea la última vez que haya que reconstruirla por expoliaciones de la delincuencia. Hay que hacerle mantenimiento, pero por naturaleza, pero no por otras causas. Bueno, alcalde, hablemos un poco de transparencia, participación y relación con las comunidades. Como mandatario local, la interlocución directa con los barrios, corregimientos y los sectores productivos es vital a 3 años de su gestión. ¿Cómo evalúa la relación de su gobierno con la veeduría ciudadana y los medios de comunicación locales? ¿Cómo ha sido el trato? ¿Lo han tratado bien? ¿Lo han atacado? ¿Qué ha sentido usted?
0: Bueno, Uge, yo considero que es normal y es sano más bien para las administraciones tener una veeduría. Eso es algo más que legal. Y de pronto el que hace una veeduría tiene sentido de pertenencia por el municipio y que todas esas críticas son válidas. Muchas veces uno no se da cuenta y no cae en cuenta de los errores que está cometiendo la administración. Y mi administración es una administración de que escucha, de puertas abiertas. Y lo que sí hemos venido nosotros haciendo hemos tenido en cuenta las sugerencias que nos presentan tanto los medios de comunicaciones, los mismos veedores, pero a veces sí vemos que hay veedurías que de pronto no tienen de pronto como no están cumpliendo la finalidad, la esencia con la que se crearon las veedurías, sino que a veces los vemos que tratan es como que de entorpecer, le meten tinte político y no debería de ser así. A mí me llegan cantidades de derechos de petición allá a la administración. En una semana me llegan 100, 80 derechos de petición y eso lo que hace es un retraso porque me mantiene a los funcionarios ocupados, que en vez de estar trabajando, dedicándose a otra cosa que vaya en favor de la administración, se están dedicando a contestar derecho de petición. Y ellos tienen su derecho de presentar los derechos de petición y eso es lo más sensato. Pero sí yo les pido de pronto cordura, que lo sepamos hacer, que sepamos ejercer una buena veeduría, un buen control, que hagamos ejercicio, un buen ejercicio con eso. Y la administración municipal de San Juan, de aquí de Cubita, es de puertas abiertas para dar cualquier información que necesiten. Aplaudimos la veeduría, nos gusta trabajar con ella, a ella las escuchamos, pero sí también, hombre, que seamos prudentes, que no nos saturen por cualquier bobada. Una vez nos presentan un derecho de petición, imagínate, ¿qué hicimos con la señalización que estaba ubicada en la reja de ahí de la alcaldía que decía prohibido parquear, que se había cambiado de puesto? ¿Qué? ¿Por qué la cambiamos de puesto? Hombre, por favor, eso no nos dice nada. Sí, preguntemos en qué se están invirtiendo los recursos, que lo estamos haciendo de manera transparente. Hay un SECOP que cualquiera se puede meter allí y darse cuenta que se están invirtiendo nuestros recursos.
1: Sí, yo pienso que debe de haber hasta, en el mejor sentido, ¿no?, de la expresión, hasta un matrimonio entre las veedurías ciudadanas y los administradores locales, municipales. Repito, en el mejor sentido de la palabra, porque es que la veeduría puede ser también un papel de prevención para que los alcaldes no cometan errores que puedan ser judicializados posteriormente, y todas esas cosas se pueden hacer. Y yo pienso que no se puede pensar que la veeduría está vendida, que no. Yo pienso que se puede retomar las cosas así con los que son veedores ciudadanos. Alcalde, entremos en un tema que a mí me parece muy sensible, bastante álgido acá en San Juan de Sar. Yo me refiero a la seguridad ciudadana, o a la seguridad en términos generales. La seguridad ciudadana, sobre todo, muchas veces es vulnerada por los delincuentes, otras veces es bien controlada por la fuerza pública. ¿Cómo califica usted esta situación acá?
0: Bueno, yo tengo que ser muy honesto, Uge. Tengo que ser muy honesto. Y en cuanto a gestión de obras públicas, de obras civiles, nos ha ido súper bien en la administración. Pero tenemos un problema que obedece al orden nacional, y es el tema del orden público. Allí nos ha ido muy mal. Tengo que reconocerlo. El tema de la inseguridad que estamos viviendo, estamos hablando de un comercio extorsionado, estamos hablando de unos ganaderos que están siendo golpeados, que no solamente está golpeado por el fenómeno del Niño, sino también por la delincuencia, el abigeato, esos ganaderos que necesitan del apoyo. Hemos venido haciéndole la solicitud, tocándole las puertas al gobierno departamental, nacional, para que nos brinden esa seguridad en nuestro municipio, porque San Juan en estos momentos está cruzando por un momento muy difícil, muy difícil, que ese punto es uno de los más importantes, de los que se van a tocar en el día de mañana con el Consejo de Seguridad que se tiene con el nuevo presidente. Está muy interesado el presidente con el tema de la seguridad del departamento, y más que todo en el sur de La Guajira, esa extorsión que estamos viviendo, esos homicidios que estamos viviendo también cada día, que no solamente es en San Juan, sino en todo el departamento, es en el orden nacional. Y bueno, esperemos a ver los resultados de ese Consejo de Seguridad.
1: Sí, hay mucha preocupación sobre todo en el gremio de ganaderos, los pequeños, los medianos, los grandes ganaderos, sobre el vertiginoso accionar de los abigeos. Esto hay que buscarle de cualquier manera un control aquí en San Juan del Cesar, más efectivo, pues.
0: Sí, claro. Esos son, como te dije, uno de los puntos más gruesos que se van a tocar mañana con el presidente.
1: Alcalde, ¿qué nos puede decir usted acerca de la seguridad jurídica del municipio? ¿Hay riesgos?
0: Bueno, la administración municipal en estos momentos cuenta con una buena defensa jurídica, el cual anteriormente las demandas siempre las perdía el municipio. Puedo asegurarlo que hasta el momento no hemos perdido ni una sola demanda. Hemos salido victoriosos en las demandas que enfrenta el municipio. Hoy ya contamos con un municipio que no está huérfano jurídicamente, un municipio que tiene quien lo defienda. Contamos con un buen equipo jurídico, el cual quiero agradecerle por ese ejercicio, esas acciones que han emprendido en favor de la defensa de nuestro municipio.
1: Así es. Alcalde, entrando ya en el tramo final, se puede decir, de su mandato, porque ya quedan alrededor de un año y dos meses, año, tres meses, algo así. Pues el último año suele ser crucial para consolidar ya su legado. ¿Cuáles son las tres prioridades absolutas en las que concentrará todos los esfuerzos de su equipo de trabajo para que se le pueda entregar a San Juan del Cesar un municipio como los sanjuaneros queremos?
0: Hugo, estamos concentrados en algo, Y siempre hemos visto de que un municipio, cuando tiene buena conectividad, se desarrolla. Estamos concentrados también en el tema de pavimentos, tanto urbanos como rurales. Ya estamos organizando con el gobernador la vía que conduce de Boca del Monte, Los Tunales, Pondorito, a conectar ese sector, esa región, una zona productiva que en estos momentos tienen una limitación, que es la carretera. Al igual que la carretera de Caracolí, una despensa agrícola, al cual nuestro municipio y la nación tienen una deuda histórica con ese corregimiento, y nosotros, tanto el gobernador como yo, estamos concentrados y con eso vamos a despedir y a cerrar nuestra administración. Y las pavimentaciones urbanas. Aquí en San Juan se vienen alrededor de entre 50 mil y 60 mil millones de pavimentos urbanos, nunca antes visto. Y siempre vemos que
1: Están previstos
0: para
1: para
0: esta
1: San Juan, ¿sí?
0: administración, sí señor, en donde vemos de que mucha gente se queja, ¿qué tanto pavimento? Sí, ¿cuál tanto pavimento? Si en San Juan no tenemos. El que se queja de pavimento es porque ya tiene. Pero sí vamos a ponernos en el lugar de esos barrios que viven en la periferia, que cuando estamos en época de invierno, ni siquiera las motos tienen cómo entrar. Coloquémonos en ese lugar. Fíjate que
1: Alcalde, si es que si uno se pone a comparar todos los municipios del sur de La Guajira, San Juan es el que menos pavimentos tiene, porque es de pronto el más grande.
0: San Juan cuenta en estos momentos con un 30% de pavimento urbano. Nada, nada. Y nosotros pensamos llevarlo a un 80% de pavimento urbano. Fíjate tú, y les pongo como ejemplo. La carrera esa, la calle, la carrera que conduce de ahí del Parque de la Normal hacia la carretera, la variante de Valledupar, donde está Villa Leonor, que cruza La Esperanza, que cruza Buenos
1: Buenos
0: Aires.
1: Aires.
0: Anteriormente eso era puro monte. No daban un peso por esa calle, por ese sector. Le echaron el pavimento y fíjate cómo está eso poblado. Lo mismo la calle Los Barrancones. Fíjate cómo se desarrolló ese barrio. Y eso se mueve hasta la economía porque montaron las tiendas, montaron los negocios. Y antes era puro lote. Ya hoy vemos un sector que está desarrollado. Otra obra que no se me puede escapar y la vamos a presentar en estos días. A solicitar al consejo las facultades en donde va el alcantarillado para Manzanillo, Loma Fresca, el Betel, para ese sector y La Esperanza, ese sector que durante años históricamente nunca han contado con el servicio de alcantarillado, ya le vamos a pedir las facultades al consejo para que ellos no los aprueben y podamos nosotros dignificarle la calidad de vida a esos barrios. Siempre me preguntan, alcalde, ¿y el alcantarillado de Loma Fresca? Alcalde, ¿para cuándo? Ya lo van a tener. Vamos a dignificarle la calidad de vida a ese sector. Otra promesa de campaña con la que nosotros estamos dando por terminado y cumpliendo.
1: Alcalde, aquí nos dice aquí revisando el WhatsApp, nos escriben de La Peña. Hugo, buenos días. Siempre escucho la construcción del alcantarillado de la Junta Curazao, pero La Peña no aparece incluido, dice.
0: Bueno, para La Peña ya tenemos el proyecto que quedó con todos los cumple, el alcantarillado y la petar de allá de La Peña, porque ya le vamos a llevar el agua, ya con el agua le damos más vida a eso, a ese sector. No alcanzó el recurso, nada más alcanzó para Curazao y La Peña. Lo presentamos en el OCAP, este que pasó, y quedó ya listo para asignación de recursos, al igual que el proyecto de Cañaverales, acueducto, alcantarillado y la petar de Cañaverales. Son dos proyectos que están para asignación de recursos, están en la agenda del presidente, y bueno, esperemos, estamos muy optimistas con la llegada del presidente mañana de que eso se nos dé.
1: Alcalde, se está construyendo aquí en San Juan del Cesar un imponente templo, el de el Divino Niño. Está ya en la fase final y el padre Ciro siempre ha tenido la inquietud de que la carrera y el entorno total del templo también debe ser intervenido con pavimento. ¿Qué se ha hecho para esto?
0: Bueno, con el padre Ciro, yo lo felicito y de verdad en nombre del pueblo.
1: Padre Ciro, hay que hacerles una estatua aquí en San Juan.
0: Hay que volver los contratistas. El Padre Ciro ha sido un padre que yo quiero darle los agradecimientos como alcalde en nombre del pueblo sanjuanero por todo ese amor, por todo ese empeño que le ha puesto a la construcción de ese templo. Hice un compromiso con él, se lo voy a cumplir. Dentro de los pavimentos que tenemos contemplado se encuentra ese sector de la iglesia, el Divino Niño y sus alrededores. Al Padre Ciro le vamos a premiar ese esfuerzo, ese sacrificio, y lo vamos a estimular con esa pavimentación, que sea valorado ese esfuerzo que él ha hecho, Padre. Y bueno, cuente con eso, que ya les dimos la palabra y se la vamos a cumplir. Ese sector está incluido en la pavimentación que se nos viene en nuestro municipio.
1: Ah, qué bueno. Hay unos tramos también me están escribiendo por acá por WhatsApp. Corticos en el barrio 20 de Julio, que también ya lo que se necesita es hacer conexión entre una calle y la otra. ¿Están contemplados también?
0: Claro que sí. Con esto quedaría el barrio 20 de Julio 100% pavimentado.
1: Totalmente.
0: Completar esos tramos que nos hacen falta. Y bueno, y son muchos, no quiero adelantarme porque viene mucha sorpresa para nuestro municipio.
1: Alcalde, bueno, mañana es la visita del señor presidente al municipio de San Juan del Cesar. ¿Esta visita es de carácter oficial?
0: Bueno, la agenda del presidente está contemplada, Hugues, que él mañana aterriza en Riohacha. Allá vamos a tener con él un consejo de seguridad. Luego pasamos a tener un empalme territorial con la participación de los secretarios de planación de los municipios y los alcaldes, el empalme territorial. Cuando terminemos el empalme territorial, el señor presidente se dirige hasta San Juan en helicóptero, y aquí ya lo que vendría él no es algo oficial, sino más bien a saludar, agradecerle al pueblo sanjuanero por ese voto de confianza. Todos sabemos que San Juan fue el único municipio del departamento de La Guajira donde el presidente ganó. Él viene aquí, llega a la iglesia San Juan Bautista y llega ahí mismo una tarima que se le va a armar en la Plaza Simón Bolívar, en la plaza de la iglesia. Yo invito al pueblo sanjuanero a que tengan contacto con el presidente. Va a llegar a saludar a la gente. Él tiene muchos amigos aquí. Acuérdense de que el presidente, antes de ser presidente, en su época de universidad, él venía aquí a San Juan.
1: Sí, me comenta que venía constantemente.
0: Venía constantemente, tiene muchos amigos aquí que él quiere saludar al pueblo sanjuanero, y es el momento y la oportunidad que el pueblo sanjuanero tiene para acercarse a él, para mirarlo, y que el mismo presidente pueda darle los agradecimientos.
1: Alcalde, mañana es el día entonces para hacerle la solicitud al señor presidente, sobre todo la terminación de la represa del Cercado, los distritos de riego, que esa es la definitivamente la resurrección del campo aquí en
0: eso está, Hugo, contemplado dentro de la agenda del presidente. Hace mes y medio el presidente venía, pero se presentó lo del terremoto. Y bueno, le tocó cancelarla, pero a nosotros nos pidieron para ese momento, nos enviaron una matriz para llenarla, la matriz, y incluir las obras que queremos priorizar nosotros, por lo que queremos trabajar. La represa del río Ranchería, los distritos de riego quedaron incluidos, nosotros como municipio San Juan, lo incluimos, la represa del Ranchería, lo mismo que la carretera de Cañaveral, de la carretera de Caracolí, acueducto de Cañaverales, muchas obras quedaron incluidas ahí. Esperemos que mañana él nos llegue con buenas noticias. Entonces, ese es uno de los puntos que tenemos allí con el presidente, el distrito de riego de la represa de Río Ranchería.
1: Carlos, vamos a aprovechar, no quiero dejar cabos sueltos. Y es bueno que usted le informe a los sanjuaneros qué ha pasado con la pavimentación de la carrera 22, si no estoy equivocado.
0: Bueno, de la carrera 22 ya está el convenio firmado. Ya eso está, la fiducia creada. Nada más estamos esperando que nos transfieran los recursos a la fiducia para poder nosotros iniciar el proceso de contratación. Mañana le recuerdo al presidente para que delante de mí llame al presidente, al director de Prosperidad Social y dé la autorización de que giren y poder nosotros montar, iniciar el proceso de esa obra que hemos venido insistiendo, pero es una obra que ya está aprobada, que está salvada, solo hace falta el tiempo de que nos giren los recursos.
1: Alcalde, sobre la parte cultural, no hemos dialogado sobre eso. El festival, la realización, hay festivales que se están de pronto absteniendo de hacer en esta vigencia por diversas razones. ¿El de San Juan de Cesar está garantizado? ¿Qué sabe usted?
0: Sí, el de San Juan de Cesar está garantizado. Nosotros no podemos dejar de caer nuestro festival. Nuestro festival es nuestra cédula del municipio, lo que nos identifica, es nuestra identidad. Y nosotros no podemos permitir que se nos vaya a decaer nuestro festival. Aparte de que nos mueve la economía a nivel de turismo, en todos los aspectos, no podemos dejarlo caer. Aquí la fundación del festival cuenta con el respaldo del señor gobernador Jairo Aguilar y del alcalde Cubito Urbina. Nosotros somos amantes del folclor vallenato y no vamos a permitir que nuestra administración se vaya a decaer este festival. Al contrario, estamos apoyándolo. Hemos venido conversando con su presidente, Álvaro Álvarez, que ha venido insistiendo en esto, ha venido dando resultados y nosotros estamos brindándole ese apoyo para que él pueda, con la fundación, realizar un buen festival.
1: Alcalde, le voy a hacer una serie de preguntas que hemos denominado preguntas rápidas, donde solo usted puede responder sí o no. Y si quiere, pues, agregar algo breve ahí, queda también, pues, a su discreción. Entonces, arranquemos. Primera pregunta. ¿Alguna vez ha apagado el celular a escondidas un domingo solo para que nadie le moleste aquí en San Juan del Cesar?
0: No.
1: ¿Se considera usted un hombre terco cuando se le mete una idea en la cabeza para el municipio?
0: No, soy un hombre que escucho y que consulto. Muchas veces nosotros nos equivocamos como seres humanos y me gusta siempre sacar a flote mis ideas, mis propuestas. Me gusta escuchar los pros, los contras y tener en cuenta la opinión de los demás.
1: Alcalde, fuera del tema político y del trabajo, ¿le teme usted todavía a los regaños de su mamá?
0: Bueno, como hijo le debo mucha obediencia, mucho respeto a mi madre, al cual tengo mucho agradecimiento con ella. Por lo que tú sabes, el pueblo sanjuanero conoce cómo luchó ella para sacarnos adelante, para educar a sus hijos, y que ha sido una madre que nos ha inculcado muchos valores, el cual me dejo llevar con ella, la escucho, le consulto, muchas veces tomo las ideas que ella me da, esas mismas ideas que ella me da, yo analizo para ver qué tan viables son. A veces ella, por el afán de ayudar, hay cosas que no se pueden hacer y ella me recomienda que las haga, pero son cosas que no se pueden y casi que en todo le presto atención.
1: Algunas preguntas acá, de pronto jocosas y de estilo de vida. Ahí está María Telma, no le tiene miedo todavía. Alcalde, ¿alguna vez ha ensayado un discurso frente al espejo, practicando cómo va a hacerlo ante el público?
0: Lo hacía cuando estudiaba en el Carmelo, que sí. Participaba en los concursos de oratoria. Hoy lo que le pido a Dios, siempre que voy a dirigirme al público, sabiduría, que coloque sus palabras en mi boca, que me utilice a mí de instrumento para transmitirle al pueblo y a todas esas personas lo que Dios les manifiesta. Pero todo me fluye, hago de que siempre se improvisa. Lógicamente siempre tengo unos tics, el cual va uno preparado a cualquier reunión y allí vamos nosotros siempre trabajando y escuchando. Me guío por el pueblo, me guío por mis emociones también y por lo que me dicta el corazón.
1: ¿Alguna vez ha ensayado usted o ha tenido la intención de saludar a alguien en la calle y al segundo se le ha olvidado por completo a quién era que iba a saludar?
0: No, no, yo identifico y conozco, somos un pueblo y San Juan a mí me ha brindado mucho, le debo mucho a San Juan. En los momentos que yo he necesitado el acompañamiento del pueblo sanjuanero, he sentido ese abrazo, lo sentí al momento de la pérdida de mi padre. Cuando lo asesinaron, lo sentí el momento de la pérdida de mi hermano Luis, el momento de la pandemia, de su fallecimiento, y siempre más bien dialogo con la gente, me abrazo con la gente. Soy una persona que soy de pueblo y esa es mi esencia.
1: Alcalde, ¿se arrepiente de haber tomado alguna decisión importante en estos 3 años de gobierno?
0: No, no me arrepiento de mis decisiones. Soy un convencido de que antes de tomar mis decisiones las pienso con cabeza fría, como te dije, las consulto, primero las analizo, pero no actúo por impulso.
1: ¿Cree usted, alcalde, que la política aquí en San Juan del Cesar a veces es más ingrata de lo que la gente imagina desde afuera?
0: No, no, la política a mí me ha dado resultado en el sentido de que he contado con el respaldo del pueblo. Las dos veces que yo insistí que no gané la alcaldía, lo entendí que no fue por la gente, fueron por los designios de Dios. El momento era ahora, como lo decía en mi campaña, en mi eslogan de campaña, porque Dios me puso en este momento para gobernar con Jairo Aguilar, un gobernador que me ha dado la mano para sacar a mi municipio adelante.
1: Alcalde, ¿le dan ganas de apagar el computador y salir corriendo a esconderse cuando ve que se arma una polémica de esas fuertes en las redes sociales?
0: Al contrario, siempre le doy frente y bueno, muchos opositores a uno comienzan a tirarle en redes sociales y nosotros estamos expuestos a esto y a veces uno del opositor no puede esperar una flor y un piropo, pero también de uno de ellos, uno aprende de ellos y es lo más importante. Yo los escucho y yo me blindo en eso. Soy un convencido de que Dios siempre me ayuda, Dios siempre me guía y yo actúo bajo la bendición de Dios todo el tiempo.
1: Alcalde, si pudiera devolver en el tiempo al primer día de su mandato, ¿haría exactamente las mismas alianzas políticas con las que llegó al poder?
0: Claro que sí, con las alianzas políticas que yo hice, siempre me brindaron ese apoyo, siempre me han brindado ese respaldo, me lo brindaron tanto en campaña como administración. Hemos venido con esos sectores políticos que me apoyaron escuchándolos a ellos, escuchando las propuestas, las sugerencias. Ellos siempre me viven diciendo, alcalde, en tal corregimiento está faltando eso, en tal barrio está faltando esto, y ahí estoy yo escuchándolos y pensando con ellos.
1: Alcalde, la gente piensa, dice, habla, en fin, y se preguntan, ¿va a terminar Enrique Camilo con el mismo gabinete o tiene pensado hacer algunos cambios, algunas modificaciones?
0: Posiblemente hagamos unos cambios, sí, pero no es, yo considero que he tenido un gabinete que me ha ayudado, un gabinete excelente, el cual con ello, este trabajo no ha sido de cubita solo, este trabajo para que yo traiga obras a San Juan y toda esta gestión detrás de mí. Y al lado mío también está ese equipo de trabajo, el cual tengo yo mucho agradecimiento con ellos trabajo y me siento a gusto. A veces no es cambiar un gabinete por cambiarlo, sino más bien, porque eso genera traumatismo, sino es cuando no están dando resultados o por alguna otra circunstancia. Pero hasta el momento me he sentido bien con mi gabinete, ninguno se ha ido por no estar funcionando bien, al contrario, por otras situaciones, por otros motivos. Pero mi gabinete desde el primer momento ha sido un gabinete que me ha aportado y que le ha aportado al municipio.
1: Alcalde, ya para sintetizar, ¿se siente satisfecho con todo lo hecho hasta el momento en su gobierno?
0: Sí, y me voy a sentir más satisfecho al final de mi administración cuando ya veamos cristalizada toda la gestión que hemos venido realizando. Pero antes que se nos acabe el tiempo, Hugo, quiero invitar para este fin de semana, viernes y sábado, a la trocha que tenemos en nuestro municipio. Vienen más de 300 personas, visitantes a nuestro municipio. Viene el gobernador, vienen alcaldes de otros municipios, de otros departamentos. Y aquí con eso pretendemos dinamizar la economía de nuestro municipio. La capacidad hotelera ya está ocupada. Vienen muchas personas, muchos visitantes de Córdoba, Santa Marta, Bolívar, Barranquilla, de todas partes del municipio.
1: El centro de atención prácticamente en la costa atlántica este fin de semana en San Juan de Cesar.
0: Se va a concentrar aquí en San Juan.
1: Ah, qué bueno, interesantísimo. Eso porque mueve la economía. Su mensaje final para todos los sanjuaneros, sus gobernados, alcalde.
0: Bueno, que tienen un alcalde que con sentido de pertenencia, que estamos trabajando por nuestro municipio y que de verdad estamos contentos con lo que estamos haciendo. Hacemos un llamado para que nos ayude, queremos gobernar con el pueblo y lo estamos haciendo, pero los motivamos a que paguen sus impuestos por la alianza que les acabo de hacer, que acabo de hacer con el pueblo. Más adelante, que contemos con más tiempo, les voy a explicar bien, bien en qué consiste para que lleguen más obras a nuestro municipio.
1: Alcalde, hombre, lástima que el tiempo se nos ha venido encima. Siempre será grato dialogar con usted. Le agradezco su generosidad con la AAA y con este programa Gente, Cultura y Pueblo. Muchas gracias.
0: Gracias a ti, Hugo, por la invitación. Y aquí estamos siempre prestos para llegar hasta acá, a compartir con la gente, a dialogar con la gente, a escucharlos y a que me escuchen también.
1: Ahí estaba el alcalde del municipio de San Juan del Cesar, Cubita Enrique Camilo Urbina Suárez, en diálogo con la AAA y con Gente, Cultura y Pueblo. A todos, muchas gracias por permitirnos compartir estos 60 minutos. Les invitamos para mañana, cuarta edición de Gente, Cultura y Pueblo. Buen día, pues.
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3: Son las 9:01.

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14: Hola, muy buenos días. Bienvenidos a otro avance informativo de Sendera Noticias.
15: Rescatadas 8 personas secuestradas por el ELN en Catatumbo.
14: Asamblea de Accionistas de Ecopetrol aprobó nueva junta directiva.
15: En Córdoba, entregado Hospital San Rafael de Chinú.
14: Colombia Viva llevará el arte y patrimonio de las 6 regiones a un entorno digital.
16: Después de 131 partidos con la selección, James Rodríguez dice adiós a la tricolor.
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15: El presidente de Colombia, Abelardo de la Espriella, anunció el martes que las fuerzas de seguridad colombianas rescataron a 8 personas secuestradas por el Ejército de Liberación Nacional en la región del Catatumbo, departamento de norte de Santander, que limita con la frontera de Venezuela. En una operación ofensiva, nuestras fuerzas militares, el Ejército Nacional, la Fuerza Aérea y la Policía Nacional, con inteligencia interagencial, han rescatado a 8 colombianos que permanecían secuestrados por el ELN en la zona rural de Convención, norte de Santander, señaló el mandatario en redes sociales.
14: La Asamblea de Accionistas de Ecopetrol aprobó la elección integral de 9 integrantes de la nueva Junta Directiva de la compañía. La conformación del máximo órgano directivo se produce en un momento en el que la empresa enfrenta importantes decisiones relacionadas con transparencia, exploración y seguridad energética. La nueva junta tendrá entre sus asuntos de atención el futuro de la exploración de hidrocarburos y la estrategia de la empresa para garantizar el suministro de gas y responder los desafíos del sector energético colombiano.
15: Después de 8 años de espera, la administración departamental inauguró el Hospital San Rafael de Chinú, una obra que por las demoras en su momento se catalogó por parte de la Contraloría como proyecto crítico. La obra se entregó el 12 de septiembre. El gobernador de Córdoba, Erasmo Zuleta, resaltó que superadas las dificultades técnicas, este proyecto hoy materializado se pudo poner al servicio de la comunidad.
14: Una nueva iniciativa cultural denominada Colombia Viva busca reunir el mismo espacio digital, expresiones artísticas y patrimoniales de las 6 regiones del país. El proyecto contempla la producción de 120 obras, además de una galería virtual y un mercado digital que incorpora herramientas de realidad aumentada. La propuesta pretende ampliar la difusión del patrimonio cultural colombiano y facilitar que estas expresiones puedan llegar a públicos nacionales e internacionales mediante nuevas tecnologías.
16: James Rodríguez anunció su despedida de la Selección Colombia con un mensaje cargado de emoción, gratitud y nostalgia. Después de años de representar al país, el futbolista aseguró que llegó el momento de cerrar una de las etapas más importantes de su carrera y de su vida. Al cucuteño, que inició una nueva aventura con Atlético Nacional, le llegó el día que nunca esperó. Decirle adiós a la selección, al equipo que tanto ama y al que defendió en 131 partidos y con el que anotó 31 goles y dio 43 asistencias. Además, fue mundialista en 2014, 2018 y 2026, recordando que en el 2014 fue el goleador del Mundial.
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0: Son las 9:31. 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
2: Hola, muy buenos días. Bienvenidos a las noticias en Panorama Internacional. Capturan en Venezuela al último prófugo de la lista de los 10 más buscados del FBI.
3: El FBI anunció la captura de Aníbal Alexander Canelón Aguirre en Venezuela, al que considera su primer fugitivo cibernético. Este individuo había estado prófugo y estaba acusado de liderar una conspiración internacional para robar millones de dólares mediante ataques a cajeros automáticos, un método conocido como ATM jackpotting. Canelón Aguirre enfrenta múltiples cargos, incluidos fraude bancario y blanqueo de capitales. Cash Patel, director del FBI, destacó que con su detención se ha completado la captura de los 10 fugitivos más buscados, reafirmando el compromiso de la agencia en la lucha contra el crimen organizado.
2: Alemania acuerda con Estados Unidos intensificar la cooperación industrial en defensa.
3: El 15 de septiembre de 2026, Alemania y Estados Unidos firmaron una carta de intenciones para fortalecer su colaboración en la industria de defensa, impulsada por los ministros de Defensa Boris Pistorius y Pete Hegseth. Pistorius enfatizó la importancia de una cooperación que favorezca la innovación y la rapidez en desarrollo militar. El acuerdo se centra en mejorar capacidades industriales y seguridad, en un contexto donde ambos países consideran a Rusia como la principal amenaza para la comunidad transatlántica. Además, Estados Unidos agradeció a Alemania su creciente rol en la seguridad europea.
2: El fiscal general de Brasil niega vínculos con el banquero preso y desata otra bronca en el Supremo.
3: El fiscal general de Brasil, Paulo Gonet, negó cualquier relación con Daniel Borcaro, un banquero en prisión por fraude, durante una sesión de la Corte Suprema. Gonet afirmó: "No existe ni tuve relación de proximidad con Daniel Borcaro, en el marco de las tensiones por los supuestos vínculos de Borcaro con magistrados del tribunal". Esta audiencia se centró en la posible investigación del juez Alexandre de Moraes, acusado de recibir solicitudes de protección del banquero antes de su arresto. La tensión aumentó entre los jueces, destacando un intercambio acalorado entre André Mendonça y Gilmar Méndez, lo que llevó a solicitar la suspensión de la sesión deliberativa.
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1: La AAA te informa la hora.
2: Son las 9:59.
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0: Aquí está Silvestre Dangón con Cantinero. 10 con 6 minutos, así lo saludamos en la AAA 97.2, es el corazón de La Guajira. Todo especial ahí para todos nuestros oyentes, como siempre, conectaditos. En este miércoles, a los amigos que se conectan en nuestras plataformas. Por supuesto, a través de la AAA radio.com, nuestra señal. En este miércoles, ya mitad de semana, avanzando en este mes de septiembre. Son las 10 con 6 minutos. Soy Andrés Felipe Daza y junto a Delis Mendoza, que ya en minutos se suma también a nuestro equipo. Vamos a estar acompañándolos en Mañanas AAA a través de la AAA 97.2 FM. A nuestros oyentes en Villanueva, San Juan del Cesar, El Molino, Urumita. Están también en el norte del Cesar conectados a la frecuencia 97.2. 10 con 7 minutos y bueno, este miércoles es con artistas invitados, ¿no? Estamos modo zona 8, quienes llegan a presentarnos su tercera producción musical titulada Esto Sigue. Ahí bajo el liderazgo de R8, la agrupación lanza una producción de 7 canciones que une experiencia, tradición y además una nueva generación de talentos que encabeza Carla Imurra y César David Ochoa, quienes nos acompañan en la mañana de hoy a través de la AAA 97.2. Carla, y bueno, feliz de tenerte en el departamento de La Guajira y feliz de tenerte en la AAA 97.2. Bienvenida.
1: Hola, muchísimas gracias. Estamos súper agradecidos porque nos permiten estos espacios a nosotros, pues, para mostrar esta nueva temporada de Zona 8 con nuestra primera producción. Esto Sigue, un álbum lleno de muchísimo amor y muchísimo cariño para todos ustedes.
0: Bueno, César, representando la dinastía, además, bienvenido a la AAA 97.2.
2: Hermano, feliz y contento de estar por acá, de estar en San Juan, de estar por acá en La Guajira. Bueno, feliz de estar con esta gran agrupación Zona 8 y pues bueno, decirles a todos que esto sigue.
0: Bueno, este proyecto Zona 8 se ha consolidado además como una plataforma de evolución, ¿no? Que el liderado, por supuesto, por Rolando, presenta esta nueva temporada, ¿no? Con el liderazgo ahora de Carola y de César. Y bueno, ¿cómo fue su llegada además a esta agrupación con una importante proyección que tiene desde la llegada, por supuesto, el liderazgo de R8, con una proyección y un estilo diferente además?
1: Bueno, mi llegada fue, antes de entrar a Zona 8 yo trabajaba con mis hermanos en una agrupación, teníamos una agrupación familiar. Entonces yo, mientras trabajaba con mis hermanos, yo le había escrito al maestro Rolando 2 años antes de entrar a Zona 8, porque bueno, yo admiro muchísimo al maestro Rolando y en ese momento yo anhelaba grabar una canción con él, o si él lo permitía, el Señor lo permitía, que él me diera una canción a mí. Cuando yo le escribí, él me dijo que en ese momento no podía ayudarme, pero cuando el Señor lo permitiera, él lo iba a hacer. Y 2 años después, él me llama para entrar a Zona 8. Y él me dice que cuando estaban buscando a la cantante, él ya tenía un video mío guardado en su Instagram, pero encontró el video por mi pelo. O sea, se acordó de...
0: Esa fue la recordación.
1: Por mi pelo. Entonces, no, ha sido espectacular entrar a Zona 8. Creo que es la bendición más bonita que el Señor me ha dado.
0: Bueno, César, llegar a una agrupación, bueno, con Rolando, representando además el peso que lleva este apellido, ¿no? De los Ochoa.
2: Sí, señor, sí, señor. Es una gran responsabilidad que pues bueno, ahora yo, que soy la tercera generación, junto con mi primo José Daniel Ochoa, pues bueno, tenemos una gran responsabilidad, y es de que esta tercera generación pues también siga haciendo bailar a todas esas personas, a toda esa gente, y pues bueno, siempre haciendo las cosas con mucha responsabilidad y manteniendo las raíces y manteniendo lo que son más que todas las raíces de nuestro vallenato y de esa herencia que dejó también como mi abuelo Calixto Ochoa, que dejó esas grandes bases para uno poder avanzar.
0: Bueno, hablemos de Esto Sigue, ¿no? Llega una nueva temporada, pero ustedes llegan con música nueva, que es lo importante, ¿no? No llegan solamente sobre un catálogo que ya tiene Zona 8, sino que inmediatamente presentan estas 7 canciones para llegar pisando fuerte con esta carta de presentación.
1: Sí, gracias a Dios, se nos dio esa oportunidad y esa bendición de salir con música nueva. Este álbum de 7 canciones, pues, está lleno, o sea, tiene música para todo en realidad. Tiene música romántica para llorar, música romántica de amor. Tenemos un homenaje muy especial que le hicimos a los Corraleros de Majahual con el Trabalenguas. Y tenemos una colaboración importantísima con el maestro Ever Vargas, una canción del maestro Wilfran Castillo. Tenemos canciones del maestro Rolando, de mi compañero César David, que es el objetivo, Vida de Soltera. Y una canción muy linda que creo que pega mucho para esta época de amor y amistad, que se llama Me Enamoré, de José Daniel Ochoa, el hijo del maestro Rolando.
0: Empecemos hablando de vida de soltera, ¿no? Ya que tenemos al compositor aquí, vamos a hablar de esta canción un poco, César.
2: Hermano, sí, esa es una historia que le pasó a un amigo que se llama Saúl Benítez, allá en Sincelejo. Entonces,
0: vaya.
2: Por decir algo, Saúl tenía una novia. Entonces, la novia, que era amiga mía de universidad, subió una foto el viernes de mes y vaina, papá, y el sábado ya salió escondida. Salió con 10, se lo olvidó decirle a Saúl, y el lunes que me la encuentro en la universidad le digo: Javi, ¿cómo está la vaina? Oh, aquí, deja. Y yo: ¿pero cómo así? ¿Qué te pasó? No, es que me dejaron por una bobada. Y yo: pero dime qué hiciste. No, lo que pasa es que salí con mis amigas, se me olvidó decirle a Saúl, y la discoteca subió un video. Y yo:
0: esta
2: mierda. Entonces me escribieron: eres la peor mujer del mundo. Y yo: mierda.
0: Pobre Saúl.
2: Pero ay, César, yo a Saúl ahora no le voy a parar bola, César, porque yo ahora lo que quiero es vivir mi vida de soltera. Entonces, bueno, se me quedó el título: vida de soltera, vida de soltera. Y hay una persona muy especial para mí que se llama Emilio Núñez, director de Olímpica Sincelejo,
0: campeón de la Sabana.
2: Entonces, él cada vez que me encontraba en las presentaciones me decía: sobrino, ahora que lo vea, le voy a dar una canción para que me la grabe. Ah, tío, ¿cómo se llama? Me lo voy a tirar un carro. Entonces mi mamá va gallo con eso. Me lo voy a tirar un carro. Entonces, yo quería algo jocoso en el inicio, que a la gente como que le pudiera causar gracia, risa, alguna cosa así, que fuera divertido. Y pues bueno, gracias a Dios, en TikTok ya tiene casi 3.000 videos ese pedazo, y en YouTube, pues yo, si no estoy mal, creo que es la canción con más reproducciones de nuestro álbum.
0: Bueno, entonces vamos a escuchar Vida de Soltera. Aquí está César David Ochoa, Carolina Iburra, Zona 8 de visita en la AAA, y mañana es AAA. Y vamos a escuchar entonces la canción de la historia de Saúl Benítez. 10:13 minutos en Mañana es AAA.

0: hoy, ¿no? Caroline, bastante joven. ¿Cuántos años tiene Caroline?
1: 20.
0: 20. Sí. Oh, jovencita.
1: Estoy chiqui todavía, tengo 20 añitos.
0: Y bueno, hablemos de esa historia musical de Caroline, ¿no? En poca edad ha tenido un recorrido musical importante.
1: Gracias a Dios, gracias a Dios. Llevo ya de los 20 años, llevo casi 15 en la música. Estudié desde muy chiquitica en la música junto con mis hermanos. Como te lo dije anteriormente, trabajaba con mis hermanos. Siempre vi a mis hermanitos cantando, tocando acordeón, componiendo, que produciendo. Entonces siempre estuve como influenciada muchísimo de la música vallenata. Entonces trabajaba con mis hermanos, teníamos una agrupación, trabajábamos, gracias a Dios. Que estudió derecho. Okay. Estudió derecho. Bueno, y ya antes de entrar a Zona 8, pues tuve una crisis. Bueno, mi agrupación tuvo una crisis. Sabes que esto es difícil.
0: No, total.
1: Entonces teníamos mucho rato sin tocar. Ya yo estaba como resignada. Ya yo llegué en el punto de preguntarle al Señor si esto era lo que Él me tenía preparado. Y me respondió y me mandó a Zona 8. Me dijo que sí.
0: Bueno. La combinación, ¿no?, del vallenato romántico, los ritmos sabaneros que hacen parte de la identidad además de Zona 8. ¿Qué tal ese manejo de Caroline ahí?
1: No, mira, resulta que es maravilloso porque cuando trabajaba con mis hermanos yo cantaba porro, cumbia, vallenato rápido, vallenato romántico, vallenato grueso, vallenato clásico. O sea, cantaba de todo, así como aquí como en Zona 8. O sea,
0: venías haciendo la escuela pa Zona 8.
1: Claro, tenía que venir preparada.
0: Bueno, hablemos un poco más también de César, que César también, jovencito, ¿no? Esta agrupación se volvió de jóvenes.
2: Sí, sí. Bueno, 21 años. Bueno, gracias a Dios, pues tengo la fortuna de tener los profesores en mi familia, como lo fue mi abuelo, mi tío Rolando, mi papá César. Entonces, pues bueno, siempre he sido, no es porque sea mi tío, pero soy el admirador número uno de R8. Entonces, cuando llegué a la agrupación, pues él me decía, recuerdo muy bien cuando hicimos el primer DVD, que me decía, bueno, aquí pisas como tu papá, y aquí estás pisando como yo, aquí vuelves a pisar como tu papá, aquí estás pisando otra vez como yo, ahí tienes la nota como entre los dos, estás como en el equilibrio, y pisas como tu papá a veces se te siente la nota como la mía. Y yo decía, ah, tío, pero bacano que me digas eso, o sea, fue algo muy bonito. Y pues bueno, siento que en este álbum de Esto Sigue también traté de imponer mi sello, de imponer también ese nuevo estilo y pues bueno, que también mantenga la línea de Zona 8, pero que sea también una nueva propuesta.
0: Bueno, este álbum vino bien respaldado, ¿no?, a nivel de compositores, y uno de esos es Wilfran Castillo, y esto trae una sorpresa importante, ya que llegó por aquí Delis, precisamente, que es fanática de Ever Vargas, ¿no? Esa invitación de Ever, que es un referente del vallenato romántico además, y bueno, traer esta colaboración dentro de su producción es también un plus importante.
1: Sí, total. De hecho, yo creo que es de las cosas más bonitas que tiene ese álbum, es esa colaboración que el Señor nos permitió hacer con Ever Vargas. Trabajar con él es maravilloso, es un señorazo talentosísimo. De hecho, esa vez que fuimos, pues aprendimos muchísimas cosas de él en realidad. Es un señor súper sencillo. Y bueno, con esa super canción del maestro Wilfran, que también fue otra bendición, que pues él quisiera apoyarnos a nosotros con sus super letras, y esa es una de ellas. Y no, fue maravilloso, la verdad.
0: Bueno, hablemos además de la recepción, una canción que ha tenido una buena aceptación por parte del público.
1: Sí, gracias a Dios, más que todo por allá, en el interior del país, ha gustado muchísimo. Y también raro que guste acá en la costa, muchísimo en realidad. Entonces estamos agradecidos con toda la gente que pues ha estado apoyando esa canción.
0: Y César, ¿cómo fue ese acompañar a Ever en el acordeón en esta producción?
2: No, hermano, imagínate, o sea, yo jamás pensé eso, o sea, nunca imaginé que iba a grabar con Ever Vargas, y menos en mi primer álbum como acordeonista. O sea, fue algo muy bonito, o sea, es algo que para mí es gigante, para mí es algo que no tiene precio, una persona con tantos éxitos, con tanta trayectoria, y que bueno, que también nos dé la oportunidad a nosotros, que diga que quiere estar también en una canción de nosotros, en nuestro primer álbum, como la nueva temporada, pues fue algo lindo, y sin duda es algo que ha impulsado también nuestro álbum, tener un referente, una gran imagen como lo es Ever Vargas, y también una gran persona, porque nos abrió las puertas de su casa, la

0: confió en nosotros para grabar y pues bueno, gracias a Dios salió este lindo resultado.
1: Aquí está Te Perdono, otra de las canciones que hacen parte de esto. Sigue Zona 8 de visita en la AAA 97.2, aquí junto a Ever Vargas.

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1: Sí, señores, en la Triple A, la emisora que está de moda en el sur del departamento de La Guajira, y sonándote lo nuevo de la música, el vallenato que te gusta, ese romántico. Hoy está mi gente feliz, ¿verdad? Y escuchando por ahí esa voz espectacular. Y además, todavía ver, ¿qué será de la vida de Yupi? Yupi tiene que estar allá feliz. Le apuesto que está cantando a grito herido. Y cuidado, y llora.
2: Si vieron que Delia es fanática de Ever Vargas. Esa es la que vamos a sonar, Delia.
1: ¿Será? Te perdono, una canción muy buena, además, para dedicar.

0: Bueno, ahí está nuestra línea habilitada para que ellos también interactúen ahí, Pipe, con nuestros invitados en esta mañana. Que si ya saben cuántas canciones trae esta producción, que digan, que seleccionen ahí, y si es posible la piden, que no, yo quiero que la escuche o quiero escucharla completamente en vivo. Claro, así que interpretaron un poquito ahí de Te Perdono, claro, César.
1: Sí, claro.
0: Un poquito.

0: ¡Excelente! ¡Qué voz tan espectacular!
1: Gracias.
0: ¡Qué lindo! Bienvenida, además. Yo tengo que darle la bienvenida porque acabo de llegar, entonces.
2: Beli siempre llega tarde, ¿no?
0: Jamás.
2: Soy normal. Bueno, Caroli, hablemos de ese respaldo, ¿no? De Rolando al proyecto, que siempre está de la mano de su proyecto. Es Zona 8, pese a que está bueno con sus compromisos también en la agrupación, siempre ahí de la mano de Zona 8.
1: Sí, él siempre está ahí, siempre está ahí. De hecho, la producción la hizo él, la dirigió él, junto con mi compañero y nuestro coproductor, Jader Amaya. Pero sí, Rolando Ochoa siempre está ahí, que en los ensayos, que a mí instruyéndome en las canciones. A él siempre, nunca está como despegado del proyecto, siempre está ahí agarradito.
2: No, excelente. Y bueno, también la llegada del Tigrillo. Tigrillo llegó pisando fuerte.
3: Claro. Sí, nuestro manager, pues bueno, gracias a Dios ha sido de bendición. Se nos han abierto muchas puertas también con él. Es una persona con mucha experiencia. Fue promotor de Codiscos 10 años. Estuvo con grandes artistas como El Binomio, si no estoy mal. Luis Percuello, Los Camorales, Alex Martini. Pues bueno, ahora confía en este proyecto de Zona 8 que se, bueno, ya empezó a sumar demasiado, que le está sumando mucho a este proyecto. Y pues bueno, siento que su experiencia con nuestra juventud pues será un gran complemento.
2: Y bueno, importante el trabajo de medios, ¿no? Yo creo que es fundamental cuando se hace una producción, y es el trabajo con los medios de comunicación, aprovechar plataformas, visitar medios. Eso es fundamental para conseguir la consolidación de los productos.
3: Sí, es que las emisoras nunca van a pasar de moda. O sea, nunca van a pasar de moda. Todavía hay mucha gente que las escucha, y las emisoras tienen mucho voz y voto, cuando de canciones se refiere, y más en el vallenato, que bueno, nos brindan la oportunidad de que nos conozcan muchísimo más.
2: Totalmente.
0: Sí, no, y excelente. Además, bueno, esto sigue, chicos. ¿Qué se viene para Zona 8 con esta producción? Están en su gira de medios, que me parece súper excelente, así como lo resalta ahí mi compañero André Felipe Daza. Carol, hay una de las canciones, así que ustedes hayan interpretado, que sientan que tienen mucha afinidad con el público. ¿Cuál? Así que ustedes digan.
1: Además de las dos que
0: son como que el claro, objetivo, y se desprenden y que son éxitos por naturales.
1: Está Ni un día triste, que es una canción que yo creo que es muy fuerte en realidad. Tiene una letra, es del maestro Rolando. Ahí es donde yo digo que el hombre tiene que ponerse las pilas.
0: ¿Por qué?
1: ¿Cómo tú vas a descuidar a tu mujer?
0: Anda.
1: Y cuando las descuidas, sabes que están esos amigos de ese novio que están ahí pendientes que tú la descuides para, ¿sabes?
0: Para
1: escriben, no sé qué, no sé qué. Entonces, esa canción es fuerte. Te la voy a cantar para que
0: dale.

0: Oye, excelente. Oye, además, Carola y César, no sé ustedes y Andrés Felipe, pero va muy acorde a lo que vivimos hoy en día, que las mujeres expresan eso del empoderamiento femenino, donde dicen, yo no estoy para soportarte a ti, nada, mi amor. O sea que eso no se, si le va
1: si
0: mal.
1: Si me pierdes, me pierdes y ya.
0: Ajá, y si me va mal, si el hombre me trata, definitivamente esta es la canción para dedicársela.
2: Total, total. También está Ni un granito. Es parecida.
3: O sea que esta producción nos dio fue duro a nosotros.
0: Pero este es como el desquite, además le corre uno fresquito. Y les propongo que vamos a escucharle luego una pausa y regresamos con usted. Excelente. Así que aquí está Ni un día triste.

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1: 10:36, 10:36. Ni un día triste, ay, güey. Muy buena canción, excelente. Pero yo quiero preguntar, César, ¿cómo te sentiste tú así con esa canción? ¿No te la han dedicado?
2: Esa es la que más le gusta a él.
1: O sea, sí es la cosa.
3: Sí. Sí, es mi canción del álbum, pues fue mi canción en las pistas cuando la estábamos haciendo, fue mi favorita. Siento que eso pasa mucho como en el mundo. Es una canción de la autoría de mi tío Rolando y yo le decía, tío, esa es la canción. O sea, yo le decía, esa es la canción que en las redes, en las vainas, en todo, esa es la canción o sea, porque en la parte donde dice, y tus amigos, tus consentidos, con lo que tanto solías pelear, son los mismitos que ahora me llaman, fue invitándome a parrandear. Entonces yo dije, tío, es eso a las mujeres les va a gustar mucho, porque es algo que pasa muy seguido, que el hombre descuida a la mujer y entonces vienen los amigos como unos gavilanes, ¡boom! Y entonces van y le escriben. Y él me decía, no, sí. Pero bueno, gracias a Dios en este álbum la gente ha tenido para escoger, gracias a Dios pues le ha gustado. Dicen que hay muchas canciones variadas para todo, que hay lentas, que hay rápidas, y bueno, de eso se trataba, se trató de hacer música para todos los sectores, de todo un poquito.
1: Así como dicen, para gustos los colores, y aquí hay variedad, que es lo importante, Carola.
2: Sí, gracias a Dios, pues ese era el objetivo, que la gente escogiera lo que le gustara y pues que existiera algo para cada, vamos a decirlo así, para cada generación, porque hay vallenato, ahí tenemos los trabalenguas,
1: sí.
2: El maestro Luis Herrera, o sea.
1: Bárbara, oye, Bárbara, mira, yo te sigo hace rato desde que te, digamos, ¿cómo se puede decir, Andrés Felipe?
2: Desde que
1: te raptaron así, te dijeron, hey, véngase para Zona 8, yo te sigo, créeme que a mí me encanta. Y este trabalenguas para mí es...
4: Yo pensé que iba a decir, no, yo te sigo desde que estabas con tus hermanos.
1: No, eso es falso. No. Que el maestro Orlando Ochoa dijo, véngase para acá, mi amor, déjeme decirle. Y escuchen esto por ahí. Bárbara. Oigan a ella. Este trabalengua.
4: Hay que echarle.
3: El trabalengua.
4: No.
3: Usted.
1: No, oh, mi amor.
2: Vamos, mi rey hermosa.
4: Dejemos
3: un pedacito,
1: No, déjaselo a Caroline. Dale tú, Caroline, dale tú, por favor, porque es que nosotros pasamos pena.

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1: Ahora viene mi compadre.
2: Ahí le queda de tarea a Elis. Para que la próxima visita de Elis te tire ahí un mano a mano.
3: Sí,
2: de
3: puede ser, puede sí, ser.
0: Vamos, vamos, vamos.
3: Me comprometo.
2: Bueno, Carola y César, gracias por acompañarnos en esta mañana. Sabemos que, bueno, tienen que seguir ahí su agenda de visita a los medios del sur del departamento de La Guajira. Y bueno, saben que aquí tienen una casa que tiene las puertas abiertas para ustedes y para respaldarlo en este proyecto musical.
0: Muchísimas gracias, de verdad. Gracias a la AAA, pues imagínate, por permitirnos este espacio. Estamos súper agradecidos de estar acá en La Guajira, presentando pues este álbum que hicimos con todo el amor y todo el cariño para ustedes, y esperamos de corazón que se lo gocen mucho, y pues obviamente los invitamos a que lo escuchen.
1: Hermano, muchísimas gracias. Gracias por abrirnos las puertas. Gracias por permitirme estar en esta linda tierra como lo es San Juan, tierra que ha brindado grandes músicos también. Sí. Una tierra que ha aportado mucho al folclore vallenato. Y pues bueno, feliz y contentos de que nos hayan permitido mostrar este nuevo álbum, que nos hayan permitido mostrar estas canciones de Esto Sigue. Y pues bueno, aquí está
0: Zona 8.
2: Bueno, y vamos a despedirnos con musiquita en vivo.
3: Sí, listo, con música en vivo ahí.
2: Por supuesto.
3: Lo que quieran ustedes.
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0: Son las 10 y 45 minutos. 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
1: Aquí estamos de nuevo, Juancho. En nuestro último.
2: 10:58 Silvestre Dangón. El malcriado.
3: Yo no sé ni para qué te nombro.
2: Ay, ¿qué pasa? Ajá, ¿y qué fue aquí, Pipi? ¿Qué hice? Vamos a ver.
4: Si uno no abre el canal, no.
2: No, pero es que estaba abierto.
4: No llega la voz.
2: Claro, estaba abierto.
4: No sé, Rick. Ah. No lo sé, Rick.
2: No es cierto.
4: No sea, lo sé, Rick.
2: Créalo, repítalo. Adelia,
4: son las 10:58 esta mañana que tiene. ¿Tú no por qué vas volando tanto?
2: Yo creo que las visitas.
4: Digo, ¿será porque hoy el clima no está tan fuerte?
2: No, y las visitas también. Hace que la mañana pase así, sea súper agradable, espectacular.
4: Ay, qué chévere conversar con la gente de Zona 8.
2: Ay, sí, súper, súper chévere.
4: Son las entrevistas que, no, bacana, entretenida.
2: Ay, sí.
4: Lástima que tenía que seguir.
2: Nada de libretos y esa cuestión, porque es que es aburrido.
4: Lástima que estaba Kike atacando a los que tenían que llegar a las 11 en punto, José Quintero.
2: Y que no podía esperar otro rato.
4: Oye, qué cosa con Kike.
2: Uy, ¿y cuando el papá? Van hoy mismo.
4: En la tarde van a visitar al papá.
2: Al papá.
4: Son las 10:59, mi querida Dalí Ruki Mendoza. Y a nivel musical, ya aparecieron los. Hoy se dieron a conocer los nominados, ¿no? Al Latin Grammy.
2: Muy bien, yo.
4: Sí, señor, los nominados al Latin Grammy. Y bueno, a nivel de cumbia vallenato, los nominados son Jorge Celedón con su álbum Jorgito, Guzzi con Vallenato Social Club, Corazón Ausente de ¿Qué Personajes? ¿Qué personaje este es por cumbia, no? ¿Qué personajes? Es esta agrupación internacional, pero exactamente no sé dónde es. Como Argentina, ¿no? Sí, señor, de Argentina. Sí, okay. Estoy viendo en sus redes sociales y dice que están presentados en Corrientes, que es Argentina, Mendoza. Sí, señor, Argentina, ¿qué personajes? Y está la patrona del vallenato, Karen Lizarazo, con su álbum El Tiempo Perfecto. Y Carlos Vive con el último disco, Volumen 1. Bueno, por Karen Lizarazo, una nueva nominación en los Latin Grammy, representando al vallenato, representando además el vallenato femenino. Jorge Celedón, el ídolo mundial del vallenato, que le apuesta a un nuevo Latin Grammy. Bueno, Guzzi, Carlos Vives con ese vallenato además internacional. Y que estos son los nominados. Recordemos que el ganador o ganadora del Latin Grammy esta edición 2026 lo conoceremos el 12 de noviembre en el MGM, el Grand Garden Arena de Las Vegas, donde se realizará la premiación este año de los Latin Grammy.
2: Excelente, saludamos ahí a todos los seguidores de Karen Lizarazo, que son muchos en el departamento de la Guajira, Pipe, el vallenato femenino. En esta oportunidad ahí, Karen Lizarazo con esa importante nominación.
4: Sí, señor, y por otro lado, dele usted que es fan de las Kardashian. Le cuento que a nivel de noticias, ¿no? Un tribunal de París concedió este martes a Kim Kardashian un euro por haber sido víctima de un robo a mano armada en la capital francesa en 2016. Pero recordemos, ¿no? Porque de esa mirada, ¿no? Esto fue la cantidad que la Kardashian solicitó como indemnización. Según lo que explicó un abogado, no es que eso, sino que ella consideró.
2: Ella lo, sí, señor, okay, ahora sí, pero que, yo me quedé yo no
4: exactamente.
2: Como que, buenas.
4: Sí, sino ella solicitó como compensación una compensación simbólica. Dice, no, aquí no he ido plata ni nada de eso, ¿no?
2: Algo simbólico.
4: Es correcto.
2: Ok, así ya yo me quedé como que.
4: Bueno. Por eso entonces el tribunal de París concedió a Kardashian este euro tras su robo de 2016, hace 10 años.
2: No. Le pasa a uno, uno no hace eso, jamás.
4: Quizás cuando hubiese pedido delis.
2: Ah, niño, lo dudas. Hombre. papi, hijo.
4: 11-3, antes de la pausa de Lee, escuchemos esta nominada a Latin Grammy.
2: Sí, Karen.
4: La patrona.

0: Son las 11:06. 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
6: El Ministerio de Tecnologías de la Información y las Comunicaciones presentó ante la Superintendencia de Industria y Comercio su concepto técnico sectorial sobre la operación de integración empresarial, mediante la cual Comunicación Celular S.A. Comcel pretende adquirir activos, derechos e infraestructura asociados con Azteca Comunicaciones Colombia SAS y con el Proyecto Nacional de Fibra Óptica. El análisis aborda desde los posibles efectos directos en la operación, logrando la continuidad, el mantenimiento y la sostenibilidad de una infraestructura de fibra óptica con presencia en una parte significativa del territorio nacional, así como la situación financiera de las sociedades involucradas y los procesos de reorganización empresarial actualmente en curso. El concepto técnico sectorial, el Ministerio TIC, señaló riesgos que considera deben ser evaluados cuidadosamente. Por ejemplo, el acceso a una infraestructura que actualmente presta servicios mayoristas a distintos operadores y que, de concretarse la operación, pasaría al control de Comcel, empresa que a su vez compite con algunos de estos operadores en otros mercados. Esto puede traer efectos en temas como el acceso a la infraestructura, la disponibilidad de capacidad, la calidad y la continuidad de los servicios y el manejo de información comercialmente sensible, con especial relevancia en municipios y rutas donde existen alternativas limitadas de infraestructura.
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0: ¡Qué bonito!
1: Coge tu maleta, Deli.
0: No, no, no. ¿Por qué?
1: Para que te vayas a estudiar.
0: No, señor.
1: Coge tu maleta, Deli.
0: Qué tristeza.
1: Y vete a estudiar.
0: No, no, no. No quiero.
1: Vete a estudiar.
0: Oye, esta canción nos la programa Wilder Morón, que está en la sintonía con nosotros. Wilder, anda, Wilder.
2: Siempre peleamos.
0: Te echaron, Wilder.
2: Nos arreglamos.
0: O se arreglaron. ¿Cómo es la cosa?
1: ¿Será que le dieron la maleta, y yo, Wilder? Chao.
0: Yo digo que sí.
1: Ay, pobre.
0: Sí, sí, pobre Wilder. Qué pecado.
1: Deli Rookie, le cuento que la Administración Municipal de San Juan del Cesar emitió el decreto 070, por medio del cual se declara ley seca y se adoptan medidas para garantizar la conservación del orden público en el municipio de San Juan del Cesar, con motivo de la visita del presidente de la República, Abelardo de la Espriella. Entonces, Deli, habrá ley seca desde las 6 a.m. de mañana jueves hasta las 7 de la noche, es lo que indica por acá el decreto, ¿no? Dice, en consecuencia, prohíbase el expendio y consumo de bebidas embriagantes de las 6 a.m. el día jueves hasta las 7 p.m. del jueves 17 de septiembre. Asimismo, bueno, venta, fabricación y comercialización de artículos pirotécnicos se parte, pues, de las prohibiciones que incluye el decreto número 070 de Ley Seca en San Juan del Cesar.

0: Ahora programan por acá la canción con Beto Zabaleta, La Demanda. Llega también nuestra reportera. Más adelante vamos con los cumpleaños del día de hoy.
1: Somos el compás.
0: Saludo muy especial para los conductores que hasta ahora están conectados todo el tiempo ahí con la AAA 97.2. Gracias por viajar con nosotros.
2: Bonito. 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
0: Buen regalazo de amor y amistad.
2: No, vamos para Euforia, Delis.
0: Nos vamos para Euforia.
2: No se vaya a comprometer.
0: No.
2: Nada, es, ¿no? Euforia este sábado.
0: Voy para esa.
2: Que trate de que le den el regalo temprano o después de Euforia.
0: Vamos a 19, temprano, ¿eh? temprano. ¡Wilson! ¡Ay! ¡Que viva la soltería! Dicen por acá, Nelson, el Yupi Joiro. Programa una canción por ahí de Proyecto 1. Y pide saludar ahí a Yosimar.
3: Yo no sabía.
0: En el molino. Ajá, Yupi, ¿cómo te portas, Yupi?
3: Yo no sabía que ella
2: tenía. Delis y el Yupi Joiro.
0: Yupi siempre se porta bien. Escuchemos ahí la soltería.

0: Son las 11 con 29 minutos.
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0: Solterito y a la orden. 11 de la mañana, 38 minutos, 11:38. Así hay muchos que están solteros y a la orden.
1: Habla de soltero y a la orden, mira que aparece.
0: ¡Wow! Deseando un amorcito antes del sábado.
1: Sí, a la suave.
0: Cuidado con
1: bueno,
0: eso.
1: Pues,
0: que, muchacha, que
1: hace que linchen a Evelyn. Sí, imagínate.
0: No.
1: Ahora hablando de soltero y mira quién aparece. La sí. Más soltera. Los que no se encuentra, Delis.
0: Para que vea, Pipe.
1: Cosas. Cositas.
0: Sí, señor, cositas.
2: Si alguien te habla de amores.
1: Igual voces hay muchas, pero dulce. Solo hay una.
0: Oye, por acá, una pregunta. Hoy es día de los solteros. Con tanta música de soltero, es que sí, tienes toda la razón. No es día del soltero, no sé ni cuándo es.
1: No es nuestro día hoy.
0: No, nada, no es nuestro día hoy, pero hay que averiguar, lo que, porque es que iniciamos, Pipe tiene toda la razón, ya programaron de Diego Daza la soltería, empezamos
1: bien, con Zona 8, con 8
0: también.
1: Era también de soltero,
0: y ahora
1: ¿no?
0: Solterita y a la orden. Ajá, Yura, cuéntame, ¿estás soltera, Yura? Está preguntando, voy a preguntar, ¿día de solteros por acá? Yura, entonces, ¿estás soltera?
1: ¿Qué preguntar al profesor Oroña Herrera?
0: De soltero.
1: ¿Qué va a traer los solteros?
0: No, es el 11 de noviembre.
1: Ah, no, está lejos,
0: sí.
1: Entonces.
0: Mira la otra como me mira así como que...
1: ¡Vaya, vaya!
0: La vaina es en serio. Ay, sí, Yura sí está soltera. Ay, que viva la soltería, Yura, que viva.
1: ¡Qué bien, Yura!
0: ¡Excelente, Yura!
1: Vamos a recomendarle a Yura unos tips de cómo dejar la soltería. Esté atenta y en un programa especial
0: sí,
1: sobre
0: muy eso. Pronto, antes del 11 de noviembre, o quiere celebrar el 11 de noviembre mejor. ¿Qué dice por acá nuestra invitada? Sí, vamos, dice que esperemos el 11 de... Dice, no. La Barro. Y llegan los cumpleaños con Doña Nérida. Fría. Doña Nérida, buenos días. Hola, manita.
3: Muy buenos días. Dios me los bendiga. Nérida Fría reportando sintonía desde el barrio Betel. Hoy miércoles 16 de septiembre. Con los cumpleaños primeramente del día de ayer.
0: Wow.
3: Carlos Julio Gámez Mendoza.
0: ¿Ayer?
3: Carlos José Brito.
0: Okay.
3: En Maracaibo, Estado Zulia, mi hermanita Berkis Leonor Frías Gámez. Y para el día de hoy, 16, se encuentra de cumpleaños Hortensia Elvira Cabana. Reciben las felicitaciones de familiares y amigos para todos los cumplimentados del día de ayer y hoy. Que Dios derrame lluvias de bendiciones, hoy, mañana y siempre.
0: Amén.
3: Muchas gracias.
0: A usted, Doña Nérida.
1: Y los de mañana, que no, mañana hay ley seca, mañana se puede pasar cumpleaños, Nérida. Entonces evita ver pasar los de mañana a jueves de una vez.
0: Sí, sí, sí.
1: Sí, porque mañana hay ley seca, no se puede pasar cumpleaños.
0: Así es. Y que para todos los cumplimentados, muchas, pero muchas bendiciones. ¿Y cuándo cumple años nuestra solterita? Ahorita vamos a rematar esa con que la solterita 3000.
1: Ahorita de cumpleaños a Adrián David, ¿no? Sí.
0: No le creo, Pipe. Sí.
1: Sí, claro.
0: Vea, ahí está.
1: Sí, sí, hoy se encuentra de cumpleaños el artista Adrián David y bueno, hay que celebrarlo con la solterita 3000. Para todas las solteritas 3000.
0: Claro.
1: Esa es. Sí, señor. Una solterita 3000.
0: Bebé, sonríe.
1: ¿Y cómo que dice? Sí, señor, el gran Adrián David. Artista que proyectamos desde la AAA 97.2 y que hoy está de cumpleaños. Yo, Andrés Larrota, que le hizo llegar la torta ya a Adriana con el respectivo regalo. Está con toda la rota.
0: Sí.
1: Así que para Adrián David, ese artista de la casa AAA. Nuestras felicitaciones por los solteritas 3000, a todas las solteritas.
0: ¡Eso!
1: Aquí está la solterita, ¿eh?
0: Con
1: dice
0: Yurani,
1: que ella también está.
0: Yurani comandando y la que está aquí.
1: Pura solterita 3000.
0: Esta no la vamos a mencionar.
1: Pero
0: porque,
1: esta debe ser como 20,000.
0: Oye, amigo, por acá nos dice Villanueva, presente Jaider Molina López. Me dice por acá, aquí me tiene la hembra cocinando. Ajá, niño, así es que, Jaider, así es que está juicioso, un hombre juicioso. Ay, que hay que consentir a la hembra. Vamos a escuchar ahí la solterita 3000. Y tenemos por acá, antes, Pipe, un mensajito para usted aquí. Escuche eso.
4: Hola, Pipe, para que me saludes a la gran Verónica. Para que le pongas la canción de Verónica, de Chiche Maestro.
0: Ahí está.
1: Bueno, ni modo.
0: Pues sí.
1: Ahí toca.
0: Saludos ahí para Verónica. Y
1: se aprovecha de los niños, ¿eh? Sí. No le diga que no.
0: Sí, claro. Escuchamos la solterita 3000, Adrián David, sonando esta hora en la 97.2 FM, la Triple A.

0: 11 de la mañana, 52 minutos, 11:52.
1: De clavel.
0: Verónica.
1: Te entregaron corona.
2: Para todas las Verónicas.
0: Del mundo mundial.
2: Señor. Dice él en especial mi amiga Verónica Alcocer.
0: ¡Qué bonito!
2: Así que para Verónica, saludo especial, Vero.
0: Te queremos, Vero.
2: Hola, Vero.
0: Señores, ya nos vamos porque Belín está pidiendo vía.
2: Se prepara la voz dulce de la radio.
0: Qué lindo este Belín.
2: Belín, el presidente llega mañana jueves. Belín, que no, porque necesito estar listo para el presidente. Belín, es mañana. Este Belín que va a recibir al presidente con...
0: ¿Con qué?
2: Saco y...
0: Hombre, y
2: corbata.
0: Oh,
2: sí, un vestido completo, dicho no. Evelyn Fuentes Ortega. Mire.
0: Qué bárbaro, qué bárbaro, qué
2: sí,
0: bárbaro.
2: Sí, sí, ha dicho Evelyn, no voy, tengo que ir a Yupar, que lo mandé a lavar el traje completo para mañana recibir al presidente.
0: Es lo que más adoro. Evelyn.
2: Total.
0: No, no, no. Ay, Pipe, ¿sabes qué? Nos vamos. Es que imagino la pinta de Belín. O sea, no, no digo que se pueda.
2: La corbata nada. Es de tigre.
0: Sí.
2: Sí, sí, la corbata es de tigre. Y el pañuelo que vaya detrás es naranja. Para que haga juego con la. Sí, sí, es un. Tigre.
0: Pero es que él ahora se le ha dado por usar pantaloncitos ajustados.
2: Sí, sí, tigre. Y tiene a sus respectivos zapatos charol.
0: ¡Qué belleza!
2: ¡11:54! ¡Nos vamos! ¿Con Rocky?
0: Gracias por la sintonía. Nos vamos con... ¿Qué? ¿Nos despedimos con esa? Nada más, Pipe.
2: Sí.
0: Sí, porque sí, no hay
2: porque
0: tiempo
2: porque hay
0: para...
2: muchas, pero dulce solo hay una.
0: Sí, sí, sí. Además... No, ya. Señores, feliz almuerzo para todos. Nos escuchamos mañana. Chao, chao.

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0: Son las 12 en punto.
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8: Muy buenas tardes, son las 12:02. Bienvenidos a esta segunda emisión de noticias. Les acompañamos Andrés Felipe Daza, yo soy Evelyn José Fuentes Ortega.
7: Estos son los titulares de las principales noticias en el informativo.
8: Colombia e Israel impulsan alianza tecnológica para el campo en La Guajira. La Casa Blanca incluyó nuevamente a Colombia en el listado de países que incumplieron los compromisos de lucha contra el narcotráfico. La Comisión Quinta del Senado realizará en Valledupar audiencia para analizar la prestación del servicio de energía en el Cesar y La Guajira. La discusión sobre las áreas de protección para la producción de alimentos APA se encuentra en el Congreso de la República luego de que el presidente decretara la terminación de estas. 12 menores de edad fueron rescatados del flagelo de la drogadicción en el municipio de Uribia. Alcaldía de San Juan del Cesar declara ley seca y adopta medidas para garantizar orden público con ocasión de la visita del presidente de la República prevista para mañana jueves. El gobierno de Abelardo del Espíe ya ha iniciado el desmonte de las áreas de protección para la producción de alimentos conocidas como las APA.
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8: El ministro de Agricultura y Desarrollo Rural, Indalecio Dangón Vaquero, sostuvo un encuentro con la directora de la Agencia de Cooperación Internacional de Israel, Eitnad Eslin, para concretar un plan de transferencia tecnológica y formación académica dirigido a la modernización del sector agropecuario nacional, con énfasis en las condiciones climáticas de La Guajira. La agenda institucional contempla la adopción de sistemas de riego avanzado y metodología de manejo de cultivos en áreas desérticas, así como el otorgamiento de becas de maestría e intercambios educativos en Israel para estudiantes colombianos de áreas afines al desarrollo rural. El titular de la cartera del campo en Colombia destacó la pertinencia de adoptar los modelos israelíes a la producción local. Hay una cantidad de oferta para que en Colombia nosotros podamos adoptar estas tecnologías, estos conocimientos al desarrollo agrícola en nuestro país y sobre todo en La Guajira, señaló el ministro Dangón. Dentro de los temas centrales de la mesa de trabajo se evaluó la participación de inversionistas israelíes para la puesta en funcionamiento integral de la represa del Ranchería. El gobierno de Abelardo del Espilla ha iniciado el desmonte de una de las principales apuestas de su antecesor para el campo colombiano y son las áreas de protección para la producción de alimentos conocidas como APA. Se trata de una figura inédita en Colombia, creada por el gobierno de Gustavo Petro, que buscaban proteger los mejores suelos dedicados a la agricultura. El principal argumento que se esgrime contra las APA es que violan la autonomía de las administraciones locales para definir el uso del suelo, algo que estudia la Corte Constitucional. Con esa premisa, decenas de alcaldes de las zonas donde se declararon estas áreas se sumaron en cascada al rechazo y encontraron eco en los gremios de la construcción o de la minería.
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8: Conozcamos noticias de Uribia con Manuel Mejía Ramírez. Buenas tardes, Manuel.
14: Muy buenas tardes. Un total de 12 menores de edad han sido rescatados del flagelo de la drogadicción en el municipio de Uribia. Todo ello gracias al programa denominado Sembrando Espacio de Paz, que lidera un grupo de personas que trabajan en los campos de la comunicación, la labor social y la defensa de los derechos humanos y que sin protagonismo vienen adelantando un importante trabajo en los sectores más vulnerables de la capital indígena de Colombia. 12 menores entre los 12 y 16 años de edad que se encuentran en fundaciones ubicadas en regiones de la costa caribe colombiana realizando su proceso de recuperación, los cuales contaron con el permiso escrito de sus padres de familia. Cabe destacar que el programa Sembrando Espacio de Paz nació teniendo en cuenta las problemáticas sociales que hoy en día rodean a muchas familias que habitan en sectores vulnerables del municipio de Uribia y que por distintas circunstancias no cuentan con el apoyo de instituciones públicas y privadas. Desde la capital indígena de Colombia, la información. Una feliz tarde para todos.
8: Gracias, Manuel. Vamos ahora a Villanueva. Vamos a conocer noticias mejor de Villanueva. Junior.
15: Compañero, gracias. Informamos desde los estudios de Viva FM en Villanueva. Raúl Hernández Maestre no renunciará a la presidencia de la Fundación Festival Cuna de Acordeones pese a las fuertes críticas que ha recibido tras la cancelación de la edición 2026. Así lo aseguró durante una entrevista en Viva FM en la que decidió responder públicamente a los cuestionamientos sobre las razones que llevaron a suspender el festival que estaba previsto para septiembre y que tendría como homenajeado a Israel Romero. Hernández Maestre defendió la gestión del Consejo Directivo y aseguró que antes de tomar la decisión se agotaron diferentes alternativas para conseguir los recursos necesarios. El presidente de la Fundación afirmó que aproximadamente el 90% de la organización logística del evento estaba adelantada, pero que el festival requería de un presupuesto cercano a los 1.350 millones de pesos y que la falta de recursos terminó haciendo inviable su realización. También explicó que el modelo financiero del CUNA depende en buena medida de los aportes de empresas privadas y de entidades públicas. Según dijo, este año algunas empresas redujeron sus aportes y otras no pudieron participar, mientras que tampoco se concretaron recursos esperados de la Alcaldía de Villanueva y la Gobernación de La Guajira. Hernández aseguró que prefirió cancelar el evento antes que realizar un festival disminuido que, en su concepto, afectara el nombre de Israel Romero, el prestigio de Villanueva y la imagen del propio festival. Pero frente a quienes consideran que debe apartarse del cargo, fue categórico y dijo que no hay lugar a la renuncia. Que quede claro, porque no voy a renunciar. Ahí sí sería una cobardía, afirmó el presidente. Agregó además que la decisión está absolutamente descartada y que continuará trabajando para sacar adelante la fundación y preparar el próximo festival. El dirigente también anunció que pretende impulsar una modernización de los estatutos de la fundación y aseguró que existe una hoja de ruta para reorganizar el consejo directivo. Soy Junior de la Hoz. Continúen, compañeros, en Estudios Centrales con más noticias.
8: Gracias, Junior. De otra parte, a través del decreto 070, alcalde de San Juan del Cesar declara ley seca y adopta medidas para garantizar la conservación del orden público en el municipio y se dictan otras disposiciones con ocasión de la visita del presidente de la República, Abelardo de la Espriella, prevista para mañana jueves. En el artículo primero de esta resolución se impone la medida de ley seca en todo el territorio del municipio de San Juan del Cesar con ocasión a la visita del presidente de la República, doctor Abelardo de la Espriella, que se realizará el día 17 de septiembre y, en consecuencia, prohíbase el expendio y consumo de bebidas embriagantes desde las 6 de la mañana del día jueves 17 de septiembre hasta las 7 de la noche del día jueves 17 de septiembre. Artículo segundo, los establecimientos de comercio con venta y consumo de bebidas embriagantes, como bares, discotecas, tabernas, clubes nocturnos, no podrán ejercer sus actividades económicas y, como consecuencia de esto, deberán cerrar sus puertas en las fechas y horarios establecidos en el artículo primero de este decreto. Igualmente, deberán acatar esta restricción con y sin venta de bebidas alcohólicas como distribuidoras, estanquillos, cigarrerías, entre otros. El parágrafo de esta resolución, los establecimientos de comercio que, además de la venta y consumo de bebidas alcohólicas, adelanten otra actividad comercial distinta a la ya mencionada, podrán prestar los servicios habituales acatando las restricciones dispuestas en el artículo primero y segundo de este decreto.
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0: seguimiento a la reconstrucción de una de las regiones más afectadas por el terremoto del 10 de agosto. El mandatario entregó a la familia Asprilla la primera de 1000 casas donadas por el grupo Argos, completamente amoblada para apoyar a los afectados por el fenómeno natural. A solicitud del presidente de la Asprilla, Juan Esteban Calle, presidente del grupo Argos, explicó que de las 1000 viviendas que donará la empresa, 500 son para Chocó.
1: La Procuraduría General de la Nación informó que se alcanzaron nuevos compromisos para reducir el riesgo de un eventual racionamiento de energía eléctrica en el departamento del Chocó. Los acuerdos se definieron durante una mesa de trabajo con el ministro de Hacienda, en la que se estableció la destinación de recursos para atender las necesidades del departamento y avanzar en soluciones frente a las dificultades que enfrenta el sistema energético. Las autoridades buscan evitar que las comunidades tengan que enfrentar mayores restricciones en la prestación de este servicio.
0: Durante un debate de control político que se adelantó en la Comisión de Paz del Congreso de la República, el ministro del Interior, Rodrigo Lara, entregó un balance preocupante sobre los resultados que dejó la política de paz total implementada por el gobierno del expresidente Gustavo Petro. Según Lara, la mayoría de los grupos ilegales incrementó en más del 100% el número de sus miembros en los últimos 4 años y otras organizaciones alcanzaron a crecer hasta más de 150%.
1: En Tunja continúa la discusión alrededor de la propuesta de establecer un protocolo que permita el ingreso de la fuerza pública a universidades en determinadas circunstancias relacionadas con hechos de violencia. El Consejo Académico Ampliado de la Universidad Pedagógica y Tecnológica de Colombia, UPTC, manifestó su desacuerdo con la iniciativa y señaló que los conflictos que pueden presentarse dentro del campus deben ser abordados mediante el diálogo y la concertación. El rector Enrique Vera insistió en la defensa de la autonomía universitaria.
0: El presidente de Colombia, Abelardo de la Espriella, anunció el martes que las fuerzas de seguridad colombianas rescataron a 8 personas secuestradas por el Ejército de Liberación Nacional en la región del Catatumbo, departamento de norte de Santander que limita con la frontera de Venezuela. En una operación ofensiva, nuestras fuerzas militares, el Ejército Nacional, la Fuerza Aérea y la Policía Nacional, con inteligencia interagencial, han rescatado a 8 colombianos que permanecían secuestrados por el ELN en la zona rural de Convención, norte de Santander, señaló el mandatario en redes sociales.
1: La Asamblea de Accionistas de Ecopetrol aprobó la elección integral de 9 integrantes de la nueva Junta Directiva de la compañía. La conformación del máximo órgano directivo se produce en un momento en el que la empresa enfrenta importantes decisiones relacionadas con transparencia, exploración y seguridad energética. La nueva Junta tendrá entre sus asuntos de atención el futuro de la exploración de hidrocarburos y la estrategia de la empresa para garantizar el suministro de gas y responder los desafíos del sector energético colombiano.
0: Después de 8 años de espera, la administración departamental inauguró el Hospital San Rafael de Chinú, una obra que por las demoras en su momento se catalogó por parte de la Contraloría como proyecto crítico. La obra se entregó el 12 de septiembre. El gobernador de Córdoba, Erasmo Zuleta, resaltó que superadas las dificultades técnicas, este proyecto hoy materializado se pudo poner al servicio de la comunidad.
1: Una nueva iniciativa cultural denominada Colombia Viva busca reunir el mismo espacio digital expresiones artísticas y patrimoniales de las 6 regiones del país. El proyecto contempla la producción de 120 obras, además de una galería virtual y un mercado digital que incorpora herramientas de realidad aumentada. La propuesta pretende ampliar la difusión del patrimonio cultural colombiano y facilitar que estas expresiones puedan llegar a públicos nacionales e internacionales mediante nuevas tecnologías.
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5: El alcalde de San Juan del Cesar, Cubita Enrique Camilo Urbina, participó en el tercer compost departamental cumplido en la gobernación con el objetivo de articular acciones y definir estrategias frente a algunas de las principales problemáticas sociales que afectan a La Guajira. Se abordaron problemáticas como el deterioro de la salud mental, la deserción escolar en los niveles medios y universitarios y el preocupante fenómeno de la trata de personas. Bajo el lema "En el sur también se cocinan grandes historias", la gobernación de La Guajira confirma que del 17 de este mes al 1 de octubre estarán abiertas las inscripciones para el segundo tramo del programa Familias Guajira. Esta nueva etapa expande la cobertura hacia el sur del departamento de La Guajira para impactar a emprendedores gastronómicos de Albania, Hato Nuevo, Barranca, Fonseca, Distracción, San Juan del Cesar. Los seleccionados accederán a un acompañamiento integral que incluye formación en cocina con clases prácticas para diversificar el menú y perfeccionar sus recetas junto a cocineros expertos, formación en administración, finanzas y mercadeo, orientada a formalizar y fortalecer la estructura de los negocios. apoyo con herramientas para mejorar la eficiencia, el cuidado y la calidad de cada emprendimiento. Espacios de fortalecimiento del ser dirigidos a estrechar los lazos del núcleo familiar detrás de cada negocio. Visibilización en feria y eventos gastronómicos como vitrina comercial para los emprendimientos y acompañamiento en procesos de formalización. Vamos con más noticias. La periodista Ruth Trinidad Mendoza. Buenas tardes, Ruth.
6: Buenas tardes, Evelyn. Tenga usted y todos nuestros oyentes. Permítame contarle que la Policía Nacional capturó en el barrio El Paraíso, en Villanueva, a un hombre de 26 años requerido por el delito de violencia intrafamiliar agravada. El capturado fue trasladado a la Fiscalía General de la Nación, donde quedó a disposición de la autoridad competente para continuar con el proceso. También le cuento que la Gobernación de La Guajira abrió la segunda convocatoria de Familias Guajiras, programa que está buscando fortalecer emprendimiento gastronómico en Albania, Alto Nuevo, Barranca, Fonseca, Distracción y San Juan del Cesar. Las inscripciones estarán abiertas desde mañana 17 de septiembre al 1 de octubre del 2026. Los seleccionados recibirán formación, herramientas y acompañamiento para mejorar sus negocios, además de oportunidades de promoción y participación en eventos gastronómicos. Y le cuento que un juez impuso medida de aseguramiento en centro carcelario contra Dionis David Fonseca Turizo, de 44 años de edad, señalado por la muerte de su pareja Keila Fernández Ortiz y su hijastra de 11 años ocurridas en Bogotá. Según la fiscalía, el procesado aceptó los cargos de feminicidio agravado y ocultamiento, alteración o destrucción de elemento material probatorio. Las víctimas eran oriundas del corregimiento de Conejo en el municipio de Fonseca. Fueron las noticias a esta hora del mediodía desde el municipio de San Juan del Cesar, servidas por Ruth Mendoza.
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13: Cartagena y el departamento de Bolívar se preparan para el Gran Fondo Nairo Quintana 2026. El Distrito Turístico y Cultural de Cartagena de Indias y el departamento de Bolívar avanzan en la preparación de uno de los eventos más importantes del deporte. Del 9 al 11 de octubre, Cartagena y diferentes municipios de Bolívar serán escenario del gran evento Nairo Quintana 2026. un certamen que marcará la gran despedida como profesional del ciclista colombiano más importante de la historia. El campeón colombiano no estará solo. La celebración contará con algunas de las grandes figuras que marcaron una generación del ciclismo mundial y que compartieron con Nairo inolvidables batallas en las carreteras de Europa. Ya está confirmada la participación de Joaquín Purito Rodríguez, Alberto Contador, Rigoberto Urán y Chris Froome, corredores que protagonizaron duelos memorables con Nairo en competencias como el Tour de Francia, el Giro de Italia y la Vuelta a España, principalmente Chris Froome, que fue su adversario más acérrimo. Antioquia recibe el Gran Fondo World Series del ciclismo de ruta. Antioquia será escenario de una de las grandes citas internacionales del ciclismo aficionado y competitivo, con un recorrido que llevará a los participantes por diferentes regiones del departamento y les permitirá competir por un cupo al Campeonato Mundial UCI Gran Fondo. El recorrido oficial publicado por la UCI plantea una competencia de 120 kilómetros con salida en el corazón de Medellín, desde la Avenida del Ferrocarril. Desde allí los ciclistas afrontarán los primeros kilómetros de ascenso hasta alcanzar una altitud de 2.525 metros. Posteriormente el trazado llevará a los participantes hacia Río Negro para continuar hacia Guarne y Bello antes de emprender el regreso a la capital antioqueña. El UCI Gran Fondo Colombia hace parte del calendario oficial de la UCI Gran Fondo World Series para el 29 de noviembre del 2026, consolidando a Antioquia como una sede del circuito internacional.
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5: Vamos con Karen Gómez, noticias de Hato Nuevo.
20: Corpo Guajira y la Alcaldía de Hato Nuevo avanzan en la organización del segundo EcoRUT de Andrew Díaz 2026, una iniciativa que busca fortalecer la educación ambiental, el manejo adecuado de los residuos y la protección de ecosistemas estratégicos del municipio. De acuerdo con la información compartida durante una reunión, se articularon acciones para la realización de esta actividad, que también contempla el cuidado de entornos naturales como el pozo. La jornada busca promover la participación ciudadana y generar conciencia sobre la importancia de conservar estos espacios, especialmente durante el desarrollo de actividades deportivas y recreativas. Son los hechos que son noticias. Desde los estudios de Primer Estéreo, informo para todos ustedes Karen Gómez.
5: Gracias, Karen. Vamos a Barrancas. El periodista Reinaldo Gámez Bolívar.
21: La unidad de búsqueda de personas dadas por desaparecidas recuperó en el cementerio de Barrancas los restos, al parecer, de Jorge, un campesino de Fundación Magdalena, desaparecido durante el conflicto armado. Los restos fueron enviados al Instituto Nacional de Medicina Legal y Ciencias Forenses, que adelanta la valoración técnica para confirmar su identidad. Según la unidad, Jorge vivía con su esposa e hijos en Fundación, pero el conflicto obligó a su familia a desplazarse hacia Barranquilla. Posteriormente, él se trasladó solo a Barrancas para trabajar en una parcela. Se conoció que un grupo armado habría irrumpido en el predio donde trabajaba y lo habría asesinado, y que habitantes de la zona y la propietaria de la finca trasladaron el cuerpo hasta el casco urbano de Barrancas y realizaron los trámites para evitar que fuera enterrado como NN. Asimismo, que un habitante de Barrancas cedió una bóveda de su familia para su sepultura, mientras la comunidad mantuvo durante años el lugar como única pista sobre su paradero. Laura, hija de Jorge, lideró la búsqueda tras encontrar un certificado de defunción expedido en Barrancas. Desde Barranquilla viajó hasta este municipio para reconstruir la ruta de su padre. Aunque inicialmente no logró ubicar la tumba, presentó la solicitud ante la unidad de búsqueda de personas dadas por desaparecidas. La unidad señaló que tras recoger testimonios y reconstruir la memoria de la comunidad, ubicó el osario donde se encontraba el cuerpo y realizó la recuperación. De confirmarse que se trata de Jorge, su familia podrá recibir los restos y realizar una despedida digna después de años de incertidumbre por su desaparición. Y un simulacro de evacuación en el que participaron unos 100 estudiantes y 15 docentes se realizó en el Centro Educativo Luis Abrito del Corregimiento de San Pedro, municipio de Barrancas. Estudiantes, profesores y directivos siguieron las instrucciones impartidas para llevar a cabo de manera ordenada y segura el proceso de evacuación. La actividad, que se llevó a cabo con el propósito de fortalecer la preparación y capacidad de respuesta ante una eventual emergencia, contó con la orientación del Cuerpo de Bomberos Voluntarios del municipio de Barrancas, cuyos integrantes orientaron a la comunidad educativa sobre la importancia de conocer las rutas de evacuación, mantener la calma y actuar correctamente ante una emergencia. Las noticias desde Barrancas con Reinaldo Gámez Bolívar.
5: Gracias, Reinaldo. Cerramos con noticias del municipio de Albania, Julio César Payares.
22: A las 4 de la tarde del día de hoy serán sepultados en el corregimiento de Cuestecita la pareja de esposos David Méndez y Brian Ramírez, quienes murieron en un aparatoso accidente de tránsito registrado en días pasados en el tramo vial que une a la cabecera municipal con el corregimiento de Cuestecita, luego de que la motocicleta en la que se desplazaban fuera embestida por un montacarga y terminaran aplastados por esta maquinaria pesada a la altura del sitio conocido como La Cabellona. A las 4 de la tarde serán sepultados hoy en este corregimiento en la zona rural del municipio de Albania. Por otro lado, tenemos que decir que la administración de Albania pone en marcha un proyecto estratégico para fortalecer las habilidades y la comercialización de las artesanías indígenas. Un trascendental, oportuno y participativo programa de inclusión socioeconómica y de salvaguarda cultural se activó en el municipio de Albania luego de confirmarse el lanzamiento oficial del proyecto de fortalecimiento y visibilización para las comunidades artesanas y artesanos nativos. La iniciativa institucional busca robustecer las destrezas técnicas de los creadores locales, fusionando de manera armónica las técnicas tradicionales del tejido con dinámica de innovación comercial y abrir nuevos mercados nacionales e internacionales a sus creaciones rápidas. De acuerdo con el informe conocido por este medio, la estrategia es coordinada y ejecutada de forma directa por la Administración Municipal a través de la Secretaría de Asuntos Indígenas. Los funcionarios gubernamentales explicaron que el programa contempla talleres de capacitación técnica, dotación de materiales de alta calidad, al igual que de materia prima, y la creación de plataformas digitales de difusión cultural con el fin de proyectar el arte artesanal hacia los diferentes sectores económicos del Caribe. La Administración Municipal ratificó que apoyar a quienes conservan el patrimonio inmaterial no es mirar el pasado, sino ejecutar una inversión real en la identidad y el futuro productivo de la familia de los diferentes barrios y de las diferentes rancherías bajo la consigna que hoy se entejen oportunidades de desarrollo, orgullo étnico y esperanza para todos los habitantes del municipio de Albany. Tenemos que decir también que la Secretaría de Educación lideró un exitoso festival artístico y cultural con la participación de jóvenes de todo el departamento. La colorida fiesta de las tradiciones se tomó el territorio luego de confirmarse el éxito total de este gran festival artístico, el magno evento que reunió en un solo escenario a talentos de cientos de niños, niñas, jóvenes y adolescentes procedentes de todos los corregimientos de la localidad, quienes develaron los impecables resultados de su proceso de formación artística y folclórica. De acuerdo con lo dado a conocer por la Secretaría de Educación Municipal, los estudiantes que también llegaron del municipio de Hato Nuevo se destacaron con puesta en escena de las modalidades de bailes, canto, interpretación de instrumentos musicales, tradicional boleo de la pollera, el ritmo repique de la tambora, desatando la ovación de los asistentes. La jornada institucional también abrió espacio de intercambio culturales directo con agrupaciones folclóricas de varios municipios del centro sur del departamento de La Guajira, una estrategia técnica que fortaleció la integración regional y el aprendizaje mutuo y la promoción vertical de la identidad caribeña en los diferentes sectores del municipio. Esto se llevó a cabo en la Plaza de la Almojabanera en el corregimiento de Cuestecita. Son las noticias más importantes para la integración regional. Desde los estudios de Carbón Estéreo, le informó Julio César Payares. Feliz día, compañeros.
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0: Son las 12 con 58 minutos. 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
2: Hola, muy buenas tardes. Bienvenidos a otro avance informativo en este mediodía. Esto es Sendera Noticias.
3: Exministro de Justicia asumirá la defensa de agente de tránsito agredida en Ibagué.
2: Más de 3.000 hogares de Moniquirá están cerca de contar con ampliación del servicio de gas.
3: Cundinamarca actualiza afectaciones por sismo del 10 de agosto.
2: Autoridades mantienen atención sobre situación ambiental en Berlín, Santander.
4: Hoy partidos por la séptima fecha del fútbol colombiano.
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3: Un procedimiento de tránsito que terminó en una denuncia por agresión física y amenazas tendrá ahora acompañamiento jurídico de alto perfil. La agente María Camila Martínez, quien denunció haber sido atacada durante un operativo en Ibagué, será representada legalmente por el equipo del exministro de Justicia, Wilson Ruiz. La agente aseguró que recibió varios golpes en el rostro y terminó con una lesión en la boca.
2: En Moniquirá, Boyacá, avanza un proyecto que busca ampliar la cobertura del servicio de gas domiciliario para aproximadamente 3.050 hogares. La gobernación de Boyacá y la empresa Espigas anunciaron aportes superiores a 2.723 millones de pesos destinados a subsidiar las conexiones. El proyecto pretende facilitar el acceso al servicio para cientos de familias y ampliar la infraestructura de gas en este municipio boyacense.
3: 963 personas de 395 familias y 395 viviendas figuran en el consolidado de afectaciones ocasionadas por el sismo de magnitud 7.4 del 10 de agosto, que continúa en proceso de actualización y verificación por parte de la Unidad Administrativa Especial para la Gestión del Riesgo de Desastres. De las viviendas reportadas con afectaciones, 266 están ubicadas en zonas rurales de Cundinamarca y 129 en sectores urbanos. Hasta el momento, no se registran viviendas destruidas.
2: El corregimiento de Berlín, Santander, continúa la preocupación por la disminución de fuentes de agua y las condiciones de la sequedad que se presentan en esta zona. La situación mantiene en alerta las comunidades y autoridades ambientales que realizan seguimiento a las condiciones de las fuentes hídricas y la necesidad de la población. El llamado continúa siendo a hacer un uso responsable del recurso mientras se evalúa la evolución de las condiciones ambientales.
4: La séptima fecha del fútbol colombiano continúa hoy con el cruce entre Once Caldas y Deportes Tolima. Partido que está programado para las 6:15 de la tarde en el Estadio Palo Grande de Manizales. En la tabla de posiciones hay dos realidades diferentes. Después de 8 compromisos disputados en el certamen, Once Caldas marcha en el duodécimo puesto con 9 unidades, mientras que el Deportes Tolima es tercero con 16 puntos, consolidándose al frente de la tabla de posiciones. Luego a las 8:20 de la noche, James Rodríguez estará con Atlético Nacional en el Estadio El Campín para enfrentar al Inter de Bogotá. Esto por la fecha 13 del fútbol colombiano. Recordemos que James fue presentado el día domingo como nuevo jugador verdolaga y hoy podría tener algunos minutos en la cancha.
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Hola, buenas tardes, amables oyentes, aquí estoy. Yo soy Ana Cecilia Fuente, la directa responsable de este producto periodístico denominado Por Esta, su creadora, directora, programadora, coordinadora, Ana Cecilia Fuentes, Comunicación y Tejido Social, el programa de la excelencia en radio. Hoy traemos un artista que es costeño, que es vallenato, que es de nuestro país, invitado en la tarde de hoy. Su nombre de pila es Carmelo Galeano Cotes. Gali Galeano nos va a acompañar en estos 60 minutos de sano esparcimiento.

Este artista de talla nacional e internacional nació en Chiriguaná, departamento del Cesar. Desde joven mostró interés por la música. A los 14 años formó el grupo Los Diamantes del Cesar, donde tocaba el bajo y compuso sus primeras canciones. Comenzó con el vallenato, y después se convirtió en uno de los artistas de más reconocimiento a nivel nacional e internacional de la música romántica. 1981-1990, una trayectoria artística, canciones como Alma Solitaria, A Manos Llena, Brindemos, Celoso, Dos Corazones, Tu Amor es Fuego, Solo Salsa, Tres Palabras, Sin Fronteras, Mi Son Latino, Amor de Primavera, hermosísimo también, Me Bebí Tu Recuerdo, con el que iniciamos, Deseos, Bebiendo para Olvidar, No Volveré a Casarme, Gali Galeano, El Sentimiento. En la salsa también la ha puesto él, la otra cara de la moneda, Las Delicias de Gali Galeano, Un Solo Sentimiento, Gali, 30 años de historia musical.

Miren qué tema tan lindo, miren qué letra, qué melodía. Me bebí tu recuerdo. Tomó su foto, la introdujo en la copa de vino y así se bebió su recuerdo. Mentalmente él estaba con ella bebiéndose su recuerdo, pero a través de una copa de vino.

0: canciones lindas, amor de primavera, muchachito, a manos llenas, alma solitaria. Temas hermosos que vamos a escuchar durante estos 60 minutos de sano esparcimiento. Vamos de una con la noticia más importante, además de la visita del presidente, que tendremos hoy un personaje invitado a nuestro municipio, al departamento de La Guajira. Hay otra noticia relevante que ocurrió ayer en el Congreso de la República de Colombia. Dijo el destacado senador de la República, doctor Alfredo de Luque Zuleta: recibí de la FAO un reconocimiento por mi trabajo en la lucha contra el hambre y el derecho a la alimentación en Colombia. Una distinción que me llena de gratitud, que refuerza mi compromiso de seguir trabajando por una Colombia sin hambre. Han sido años de trabajo para avanzar hacia una verdadera política de seguridad alimentaria en nuestro país. Este reconocimiento también pertenece a todas las personas que han creído en esta causa y han acompañado este camino. Seguiremos trabajando por nuestra familia, por erradicar el hambre, por fortalecer el campo para las nuevas generaciones. Hoy tuve el honor de recibir de la FAO un reconocimiento por el trabajo que hemos venido adelantando durante estos años para que Colombia avance hacia una verdadera política de seguridad alimentaria. Un motivo más para seguir defendiendo la lucha contra el hambre y la desnutrición. Continuar trabajando por la niñez y el campo colombiano, enfatizó el senador Alfredo de Luque Zuleta. El senador de Luque Zuleta fue reconocido por su trayectoria, por su liderazgo, por la construcción de una agenda legislativa orientada a garantizar el derecho a la alimentación y enfrentar el hambre y la malnutrición en Colombia, América Latina. Durante el encuentro de trabajo, diálogo estratégico frente al parlamentario contra el hambre realizado en el Congreso de la República la tarde inmediatamente anterior. Así habla él de este proyecto legislativo contra el hambre.
1: Bueno, tenemos una ley muy importante que es la implementación o la reglamentación de la ley que presentamos el periodo pasado, que trata precisamente algo muy importante, que es la lucha contra el hambre en nuestra sociedad. Estamos elevando a derecho fundamental que debe existir una alimentación adecuada y digna para todos los colombianos, y es un arduo trabajo el que tenemos que hacer en esa reglamentación. También tengo un proyecto de ley que hemos presentado en dos legislaturas que se llama Jóvenes Campesinos Rural, que busca cerrar las brechas sociales que existen entre los jóvenes del campo y la ciudad, y busca crear incentivos para que nuestra fuerza laboral joven se quede en el campo y nos ayude a tener una seguridad alimentaria importante para nuestro país. Otro proyecto muy importante es el que busca que tengamos una agilidad mayor en los procesos penales para acceder a las pruebas que se necesitan para esclarecer un crimen en un momento determinado. Es sabido que en la mayoría de establecimientos comerciales y públicos existen cámaras de seguridad, pero para acceder a los registros de ellas es muy complejo porque nos toca tener orden judicial. Pues con esto le damos un poco más de agilidad al tema, con el fin de acceder a esa información de manera más temprana, que permita actuar de manera más oportuna a las autoridades y no esperar a que esa orden exista, casos en los cuales pues sencillamente ya la información que se necesita pues ya muchas veces no reposa en los archivos de la entidad. Otro proyecto es que se excluye de responsabilidad de deberle alimentos a nuestros ascendientes, a nuestros padres, si no existió una reciprocidad de ellos en nuestras vidas. Es decir, una regla general que los hijos le deben alimentos también a los padres, pero pues debe haber una exclusión, y estamos creando una causal de exclusión en este caso, y es cuando los padres no han sido responsables en la crianza de sus hijos. La transferencia segura también es un proyecto importante, porque las personas envían muchas veces dinero por equivocación a quien no deben enviarlo, y recuperarlo es todo un caos para quien está haciendo la transferencia. Entonces, con esto lo que hacemos es crear un sistema de verificación previa para que la transferencia tenga que llegar de verdad a quien debe llegar.
0: Bueno, para finalizar esta nota, en este encuentro donde fue objeto de un reconocimiento el doctor Alfredo de Luque, el encuentro congregó a representantes de organismos internacionales, gobierno, entidades, cooperación, entre ellos Luis Lobo Guerra, coordinador del proyecto de apoyo a la iniciativa América Latina y el Caribe Sin Hambre, Agustín Cimarán, representante de la FAO en Colombia, delegado de la Unión Europea y la Cooperación Internacional, ACEIT AMETS, Mesoamérica Sin Hambre, además de diplomáticos, embajadores, miembros del gobierno nacional y congresistas vinculados a esta agenda. Loa a él y a su familia por este merecido reconocimiento por su liderazgo en la lucha contra el hambre, senador prestigioso de La Guajira, Alfredo de Luque Zuleta. Así pasaba nuestra nota interesante para destacar en la tarde de hoy.

0: verte.
1: Con la voz de Gali Galeano, nuestro artista invitado en la tarde de hoy, vamos a la segunda noticia de relevancia, y para ello tenemos aquí un personaje invitado, el personaje de la semana. Antes tengo que contarles que he recibido de la jefatura de prensa que el alcalde de San Juan del Cesar ha decretado entrar en ley seca y restringir la movilidad por la visita presidencial. El alcalde de San Juan del Cesar, Enrique Camilo Urbina Suárez, expidió el decreto 070 del 16 de septiembre de 2026, mediante el cual se adopta un paquete de medidas especiales para garantizar el orden público y la seguridad durante la visita del presidente de la República de Colombia, el doctor Abelardo de la Espriella, a nuestro municipio, a nuestro departamento, el día de mañana. La principal medida es la ley seca en todo el municipio, que regirá desde las 6 de la mañana, de mañana jueves, hasta las 7 de la noche del mismo día. Bueno, para que nos hable de ese tema, nosotros hemos seleccionado a mi personaje de la semana, a quien admiro tanto, tanto, tanto, al que muchos admiramos, aplaudimos, algunos pocos, porque uno no es monedita de oro para caerle bien a todo el mundo, y que plasmé con orgullo una crónica. No voy a leérsela textualmente porque está en todos los medios de comunicación, pero sí quiero hacer como el preámbulo para recibirlo. La formación y el talento son muestras de grandes capacidades. Nuestra crónica inició por establecer los términos que describen a nuestro personaje, como son formación, gestión, gran capacidad de comunicación, lo que hace que sea trascendental. El doctor Rafael Humberto Frías Mendoza, arquitecto con méritos y muchos títulos, es nuestro invitado en la tarde de hoy, dadas sus altas competencias, sus capacidades, sus habilidades que ha mostrado al frente de la Secretaría de Planeación y Valorización, no solo del municipio, sino del departamento de La Guajira. Doctor Rafael Humberto, buenas tardes, un orgullo tenerlo aquí.
2: Ana Cecilia, buenas tardes. Me complace saludarla y que me reciba de esa manera con honores quizá inmerecidos. Un abrazo fraterno para usted, para su audiencia. Qué rico estar aquí nuevamente a compartir con usted este importante escenario y en una fecha trascendental para el municipio de San Juan del Cesar, cuando se avecina la visita presidencial en el día de mañana, y lo cual nos tiene muy motivados, trabajando arduamente, y eso le vamos a contar a la comunidad sanjuanera.
1: Usted es una pieza fundamental, por decirlo así, en esta visita, porque lo dijo el señor alcalde también, en el departamento de La Guajira, en la capital, se van a reunir los 15 alcaldes con el gobernador, el señor presidente y, por supuesto, los secretarios de planeación. Dentro de su sapiencia, sus capacidades, el conocimiento de su cartera, doctor, cuéntenos, ¿cuáles son los proyectos, las iniciativas que San Juan presentará ante el presidente en este encuentro territorial?
2: Ana Cecilia, queremos darle cuenta al municipio de San Juan en qué se ocupa la Secretaría de Planeación. ¿Por qué es una de las secretarías mejor calificada, mejor vista, pero la mejor noticia que hemos recibido en el día de hoy es que el alcalde de San Juan ha sido nombrado el vocero de los alcaldes mañana en el encuentro territorial con Presidencia de la República?
1: ¡Qué bien!
2: Hoy el alcalde está haciendo el lobby de cada uno de los municipios, retomando la información, apropiándose de ella para interceder e interlocutar y gestionar frente al presidente de la República aquellos proyectos de alto impacto estratégico para La Guajira. Eso me parece importante. Eso lo digo porque hoy comienza San Juan a ver, en honor al mérito, que le den una distinción a Ana Cecilia, y es de la siguiente manera. San Juan viene ocupando el primer puesto en el ranking del índice de desempeño institucional de los 15 municipios de La Guajira. Y además, San Juan del Cesar fue el único municipio donde ganó el actual presidente de la República. Y eso le merece que su alcalde sea vocero frente a los demás alcaldes en el evento de mañana, y que sea el municipio único que va a visitar

0: Parque Las Delicias y la recuperación del edificio de la alcaldía. Entonces, venimos a hablarle de las 9 iniciativas que ha solicitado el presidente. Las hemos clasificado en unos proyectos de impacto subregional. 3 vías le vamos a presentar al presidente y queremos socializarla. La vía Guayacanal, el puente Caracolí, Tembladera, Marocaso. 37.6 kilómetros de vía por un valor de 220 mil millones de pesos que sabemos que no están en la bolsa todavía y menos con esta calamidad pública que vive el país. Por eso decidimos fraccionar la vía. Entonces vamos a socializar frente a presidencia los 13.5 kilómetros que van desde el puente del río Ranchería hasta el propio Caracolí, que es la zona directamente afectada por la dinamita con la que se construyó la represa y hubo la remoción de los cerros, lomas y laderas, y que necesitamos hacer unos muros de contención y unas obras de arte importantes. Eso vale 90 mil millones de pesos. Ya se reduce el costo y en su libre saber y entender el gobierno nacional nos dirá si asume el tramo 1 o asume toda la carretera, porque Caracolí se lo merece, como la despensa agrícola que es del municipio de San Juan y que vivió en carne propia el rigor de la violencia en su momento. Esa es una de las vías que hemos priorizado para presentarla mañana en el encuentro territorial. La tenemos detallada, la tenemos en la cabeza, con lujo de detalles y de competencia para que Caracolí se sienta representado. Muy bien representado, porque ellos nos hicieron a través de una vía de hecho la toma de la alcaldía, de la vía, y bien se merecen una respuesta e iniciamos con presidencia esta importante gestión, Ana Cecilia.
1: Oiga, me quito el sombrero, estoy emocionada. Quisiera verlo por un huequito mañana en esa participación con los 15 alcaldes y los 15 secretarios de planeación, donde estamos seguros que San Juan va a quedar por lo alto con un alcalde brillante, humano, y con un secretario de planeación también, que ambos tienen al municipio de San Juan en su cabeza. Él no tiene ningún documento en mano, amables oyentes, si ustedes pudieran verlo, bueno, él mismo está haciendo un video, no tiene ningún documento en mano y sin embargo habla con esa seguridad, con esa precisión. Todos esos proyectos están elaborados, están ya para firma, mejor dicho, para aprobación de la presidencia de la República.
0: Ana Cecilia, hay un presidente exigente, el municipio que tenga proyectos en alto grado de maduración, en fase 3, va a salir beneficiado.
1: Wow.
0: Nosotros vamos con aspiración de que sigamos entre los municipios que más obra y mejor desempeño tenga en el departamento. 2, vamos a ese proyecto ya está en fase 3, está en gestión ante la Agencia Nacional de Territorio, así lo vamos a anunciar mañana. 2, la segunda iniciativa, 7.6 kilómetros la vía de Veracruz, ese centro poblado. El viernes estamos allá, vamos a inaugurar el acueducto de Veracruz este viernes. Se va el presidente y nosotros tomamos la vía Veracruz para entregarle el acueducto con una planta de tratamiento y un tanque elevado nuevo. Para el estreno le dejamos el tanque antiguo, el que le hizo el doctor Luis Manuel, para el reguío de sus cultivos, pero le hicimos un tanque nuevo a petición de la comunidad. La carretera mide 7.6 kilómetros, vale 26 mil millones de pesos en pavimento rígido. Es una vía que también tiene la caracterización de generarnos un impacto subregional, porque queremos interceptarla con Villanueva, que ya hizo su tramo, falta el tramo de San Juan, para que podamos articular la vía que viene de Villanueva pasando por Veracruz y encontrándonos con la vía que comunica a Valledupar. Por eso tiene la característica de ser subregional. Y la otra de impacto subregional también es la vía que siempre nos ha solicitado la parte nororiental del municipio. La vía Carujo, Boca del Monte, Los Tunales,

0: Pondorito, que nos intersecta con el municipio de Distracción y de Fonseca. Por eso el carácter de su regional. 32 mil millones de pesos, la vía que tiene como un objetivo obsesivo el alcalde, porque dice que es la zona de sus mayores, de sus ancestros, y ese proyecto tuvimos el mayor cuidado de que fuera estructurado y formulado con las normas técnicas de construcción más actualizadas para que fuera un proyecto que pasara todos los filtros. Esas tres iniciativas ya están identificadas, están sobre la mesa. Vamos a presentarlas en PowerPoint. Ya la presentamos en una matriz en documento Word y vamos también a presentar todos los documentos técnicos frente a Presidencia para que San Juan, como usted lo dice, se sienta bien representado con esas importantes iniciativas. Ahora le anuncio las otras seis que tenemos pendientes.
1: Oiga, me quito el sombrero. Esa precisión con la que usted habla, esa seguridad, pero también hay que destacar que de la mano del señor alcalde se han logrado todas estas iniciativas, las obras que están en construcción, y de la mano de ese equipo que usted tiene en la Secretaría de Planeación también, háblenos un poquito, porque usted todo no lo hace solo.
0: Así es.
1: Usted es el ideólogo, el creador.
0: Ana Cecilia, tenemos un equipo con una altísima capacidad técnica, bien formado. Nosotros hemos convertido la Secretaría de Planeación en cazatalento. Ellos se molestan porque tratan de decir a veces los contradictores que nos convirtamos en una secretaría tapahueco o arregla rejillas. No, a nosotros no nos trajeron aquí sino para hacer proyectos de impacto y de alta transformación para el municipio de San Juan. No se trata, Ana Cecilia, de que Cubita venga a administrar, como se hacía anteriormente. Administrar entonces es ir a la alcaldía, pagar la nómina, pagar los servicios públicos y el pueblo igual. Lenta y gradualmente, el pueblo de San Juan del Cesar está viendo su transformación. Está viendo que tiene un alcalde joven, carismático y que tiene detrás un equipo con trayectoria, conocimiento y experticia en los ejes temáticos que él les ha designado.
1: Y la buena voluntad que tiene él también para gestionar, para presentarse en un evento como el que va a presidir mañana en nombre del municipio de San Juan del Cesar. Lo hizo en Barrancas con lujo de detalle. Mucha gente lo aplaudió porque habló con interés, así como lo hace usted. Cuéntenos más detalle de esos impulsos regionales y locales que va a presentarle al presidente mañana.
0: Seguimos, Ana Cecilia. Tenemos unos proyectos que ya fueron viabilizados y aprobados en el gobierno nacional, pero que hoy no tienen los recursos. Y como el presidente nos pidió tres iniciativas que necesitaran del concurso de él, del presidente, para impulsarlo y materializarlo. Encabeza la lista, como es apenas natural, la pavimentación de los 8.500 millones de pesos para la pavimentación de la carrera 22. La vía que pasa por Las Piñitas, por Los Rosales, Tuna 1 y 2, Manuel Antonio, etcétera, que vamos a hacer 2 kilómetros.
1: ¿Ya está garantizado el recurso, doctor?
0: Está en este momento suscrito el convenio, está estructurada la fiducia, solamente esperando la consignación. Eso se le va a anunciar al presidente de la República. También le vamos a decir, presidente, tenemos la optimización del sistema de acueducto y alcantarillado de Cañaverales, aprobado en OCAD Paz por 30 mil millones de pesos. Es un proyecto que surtió todos los filtros. En el último OCAD fue aprobado, priorizado y viabilizado. Solamente falta el banderazo de que el OCAD le asigne los recursos para que el municipio abra el proceso de licitación. En ese mismo estado se encuentra el proyecto del sistema de alcantarillado de La Peña, de ese hermoso corregimiento de La Peña, que no pudo tener la ejecución del proyecto ahora que estamos ejecutando la Junta y Curazao. Entonces vamos a gestionar el sistema de alcantarillado de ese hermosísimo municipio,
1: como
0: es La Peña. Vamos a trabajar igualmente esa iniciativa importante. Y nosotros hemos identificado también, Ana Cecilia, por la caracterización que tiene San Juan de ser un municipio agrícola y pecuario, que sea el presidente quien gestione y logre avanzar lo que no pudo sacar adelante por términos de tiempo el ministro Pachón de la administración anterior. La planta de beneficio animal de San Juan del Cesar, lo que llamamos comúnmente el matadero de San Juan del Cesar, que tendrá un carácter nacional, ubicado en el antiguo lote del aeropuerto. Es otra gestión que le vamos a encomendar al alcalde, al presidente de la República, en esa interlocución que mañana va a tener con el municipio de San Juan del Cesar a través del alcalde, que es el vocero, después del gobernador, de todos los alcaldes de la región.
1: ¡Wow! ¡Qué importancia, como nos lo merecemos nosotros los sanjuaneros! El proyecto de la represa del Ranchería, la segunda fase del distrito de riego, ¿es también una realidad?
0: Ese está dentro de los proyectos que nosotros consideramos que merecen el impulso del gobierno nacional. Está por 28 mil millones de pesos, las 3 mil hectáreas que corresponde a la fase 2 de la represa del río Ranchería. Usted sabe que este es un proyecto multipropósito, que además de agua para el consumo, tiene el componente de agua productiva y tenía una hidroeléctrica en su momento. Nosotros vamos a seguir en términos obsesivos con la asociación de usuarios, con su presidente, el doctor James Aragón, gestionando esta importante iniciativa de ser un proyecto multipropósito, porque obedece a un documento COMPES de un Consejo Nacional de Política Económica y Social desde 2006 hasta nuestros días, que merece toda la atención presidencialista.
1: Mi espacio es suyo. ¿Algo más que agregar?
0: Ana Cecilia, hay un proyecto y quiero atribuirle la gestión a los junteros y a los peñeros, que nos vimos en la imperiosa necesidad de apurarlo, de sacarlo rápidamente para incluirlo en esta visita presidencial, que es los 7.6 kilómetros que hay desde la terminación del Museo de la Junta hasta Patillal. Esa es otra vía que adquiere el carácter de subregional
1: para impulsar el turismo, indudablemente.
0: Impacto para tener acceso y hermandad con Valledupar. Ese es otro importante proyecto que han solicitado los peñeros y los junteros, que nos han llamado para que incluyamos ese propósito de darle trazabilidad a la ruta del cacique, para que San Juan, como pueblo musical, como pueblo que enamora, como tierra de compositores, como tierra de reina, tenga todo el corredor vial expedito con la vía de Valledupar, que también nos parece una importante iniciativa, y es menester enunciarla aquí, porque nosotros estamos trabajando para que San Juan sea ese importante destino turístico que nos propusimos en nuestro plan de desarrollo.
1: Es una, ¿cómo le diría yo? Una satisfacción inmensa tenerlo, dialogar con usted. Es como tener un libro abierto frente a mis ojos y ver cómo esa capacidad de expresión, esa capacidad de entendimiento, cómo tiene a San Juan en la cabeza. De verdad, muchas gracias. Doctor, aunque no es de su incumbencia, porque yo creo que usted y el señor alcalde van a estar ocupados en Riohacha, ¿cómo va a ser, sabe algo, el acceso a la Plaza Bolívar mañana? Porque mire, tenemos la experiencia como periodista, una vez que vino un presidente a inaugurar el pueblo Uigua en Achintigua, a nosotros no nos querían dejar ni siquiera ingresar, a pesar de que teníamos un carnet de periodista. El pueblo, el alcalde invitó a todo el pueblo, a toda la comunidad sanjuanera. ¿Cómo va a ser ese ingreso? Si sabe algo, para que la gente pueda estar presta, porque a veces llega tanta seguridad, porque lo requiere el presidente de la República. Entonces las personas, los adultos mayores, a veces son maltratados, que no, que por aquí no, que por aquí sí. ¿Cómo va a ser ese ingreso a la Plaza Bolívar?
0: Ana Cecilia, el señor presidente de la República está impartiendo precisiones de que se convoque al pueblo sanjuanero, porque quiere agradecerle su respaldo mayoritario a los que votaron por él y a los que no votaron por él. Porque ya él dice, ya yo soy el presidente de la República de Colombia y quiero darle los agradecimientos a ese pueblo. Los que no votaron por él, dice, me los voy a ganar. y me los voy a ganar a partir de mañana cuando comience a hacer los anuncios de lo que voy a hacer por San Juan. Nada es excluyente. Por razones de carácter de la seguridad pública,
1: claro,
0: no puedo entrar en detalle de la hora, ni de la ruta, ni de los demás componentes. Pero está abierta la plaza para todos, para que todos lo escuchen y tengan la oportunidad de compartirlo, lo que va a anunciar para el municipio de San Juan del Cesar, que esperamos, repito, porque nosotros vamos a estar en antesala, que es el encuentro territorial en Anasmaí mañana, donde están los 15 alcaldes con sus 15 secretarios de planeación y el gobernador del departamento, haciendo con el presidente todo lo que es la agenda de la gobernanza de La Guajira para mejorar la capacidad de interlocución con la nación. Nosotros queremos tener unos buenos resultados y queremos que el pueblo sonría. Nosotros, Ana Cecilia, sin que se me quede nada por dentro, lo estamos dando todo por San Juan.
1: Así
0: todo es todo. San Juan es el pueblo que el mejor portafolio de proyectos tiene en el departamento de La Guajira. Algunos se molestan porque lo decimos a cada rato, porque cacaraqueamos mucho, pero usted y otros amigos y nuestras madres nos decían, la gallina cuando pone el huevo cacaraquea para que sepan que lo puso. Eso hacemos.
1: Y al árbol que le tiran piedras es el que tiene frutos.
0: Estamos trabajando. En este momento tenemos un portafolio de más de 20 proyectos con lo que queremos transformar a San Juan. La administración de Cubita al término de su mandato va a ser realmente de verdad para la historia. Y él me decía hoy por la mañana, es que tenemos dos alcaldes porque el gobernador es otro alcalde de San Juan.
1: De San Juan, sí.
0: Y tenemos que aprovechar la coyuntura porque es verdad. Jairo Aguilar nos llama a cualquiera de los funcionarios de la alcaldía. Mándame tal proyecto. Quiero hacer esto por San Juan. Vamos a avanzar en esto. Y en el día a día, en la cotidianidad, nos ayuda a apagar fuego y está invirtiendo importantes esfuerzos y recursos en el municipio de San Juan del Cesar. Y eso también es una gestión de un gobernante para la historia.
1: Muchísimas gracias. Ha sido un placer tenerlo aquí. La verdad es que estoy visiblemente emocionada, le deseo lo mejor. Mañana nuestro municipio va a quedar excelente, excelente, bien representado y en horas de la tarde nosotros lo vamos a dar todos los sanjuaneros para que el presidente se lleve la mejor impresión de este municipio que enamora. Como dijo el alcalde, él aspiró 3 veces, pero el momento de él era ahora, con el doctor Jairo Aguilar de Luque y con un equipo de lujo como usted que tiene en su mandato.
0: Sí, Ana Cecilia, y esperamos que los sanjuaneros demuestren ese símbolo icónico que nos distingue. Abrir el corazón mañana para que el presidente sienta que le brindaron un respaldo mayoritario y que se volque él también a hacer por el desarrollo social y económico de San Juan en su mandato de gobierno en los 4 años. Muchísimas gracias, un abrazo fraterno para todos los sanjuaneros que nos escucharon y hacer gobierno es hacer patria.
1: ¡Wow!
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1: Señores, el programa de la excelencia en radio. Tenemos una cantidad de noticias, pero vale la pena atender a un personaje como el doctor Rafael Humberto, que es un hombre preparado, que se le nota el sanjuanerismo por los poros, que ama su municipio, que tiene a San Juan en la cabeza, igual que nuestro alcalde. Mañana vamos a estar bien representados. Es tanto que el gobernador le ha dado la responsabilidad al señor alcalde Enrique Camilo Urbina Suárez Cubita, que tome la vocería por los alcaldes. ¡Qué bien, qué bien! La Guajira pone el foco en salud mental. Con el objetivo de articular acciones y definir estrategias frente a algunas de las principales problemáticas sociales que afectan a La Guajira, se desarrolló el tercer compost departamental con la participación del alcalde de San Juan del Cesar, Cubita Enrique Camilo Urbina Suárez Cubita, estuvo ayer en la ciudad de Riohacha. El Hospital San Rafael de San Juan del Cesar, en articulación con la Organización Panamericana de la Salud, OPS, viene desarrollando brigadas de salud en diferentes comunidades del municipio, acercando servicios de atención, prevención a la población. Las jornadas incluyen valorización por medicina general, atención en psicología, entrega de medicamentos, salud oral, vacunación, acceso al servicio. Todo esto se está llevando la administración a los puntos donde más se requiere la presencia de un alcalde, no como otros que solamente se les ve en temporada de campaña y después, si te he visto, no me acuerdo. No, señores.

Que está de cumpleaños un profesional sanjuanero, un joven carismático, muy querido por todos sus amigos, el grupo de los profesionales de San Juan que estudiaron juntos, su mayoría, y que comparten de una manera alegre, dicharachera, sana. Tato, el de Ocha, y José, Tato, el de la Fritanga, funcionario de la alcaldía municipal. Es felicitado por sus padres, por su esposa, por sus hijos, por su novia, por su amante, por todos sus amigos, entre ellos el gran Fide y casi Tato, Tato, el de Ocha. ¡Mua! El destacado médico cardiólogo, mi médico de cabecera, el doctor Víctor Cuello, también está de plácemes hoy. ¡Mua! Muchos besos. La doctora Marisabel Cristina González agradece su compromiso, su vocación, su entrega en el Hospital San Rafael. En el hospital también está de plácemes Levis María Gámez, auxiliar de enfermería. Guillermo Sanabria, ingeniero de sistema. Besos, besos. Alice Cecilia Ortega, funcionaria de tesorería. Alice Cecilia Ortega, de tesorería. Ana María Fuentes, mi pariente, trabajadora social. Todos reciben felicitaciones de la doctora Marisabel Cristina González Suárez, de su equipo, y especialmente de mi hermanito Leonardo Fuentes Daza. Voy a poner un clavel. Hoy cumpleaños mi ahijada, Luz Elena Pacheco Vega, mi ahijada, la hija de César y de Luz Elena, mi comadre. Luz Elena, la bonita Luz Elena Pacheco Vega, muchos besos. Vamos a ver los cumpleaños de Nérida Fría. Para que me recuerde. Buenas, Ana, de felicitaciones hoy reportando sintonía del barrio Betel con los cumpleaños de hoy, miércoles 16 de septiembre. Hortensia Elvira Cabana, Hortensia Elvira Cabana, Leisis María Gámez. Reciben felicitaciones de familiares y amigos. Mañana jueves, como yo no estoy, ella se me adelanta, eso está muy bien. En comunicación y tejido social, mañana cumpleaños María Alejandra Acosta Mendoza. Luisa Elena Pacheco, mi ahijada, cumpleaños mañana. Mira María Manjarres Sanes, Derrinson Mendoza Alvarado, Yerina Fragoso Murillo. Y en Estados Unidos, Gustavo Adolfo Vidal Fría. Todos son felicitados por familiares y amigos. Que Dios derrame infinitas bendiciones hoy y siempre. Muchos besos.

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Vienen estos vehículos hermosos, van a hacer un recorrido por los corregimientos de nuestro municipio, San Juan del Cesar, y luego la noche de compositores para agradar a todos los propios y visitantes en esa trocha de compositores. Kempes Vega, coordinador. En la Feria Ganadera es el evento de compositores.

acordarme. ¡Ay, me voy a beber tu recuerdo! Oiga, doña Elsa Oñate, la chungue en el molino. ¡Mua! Mamita hermosa, voy a ir a conocerla. Fabián Oñate, su hijo, son mis oyentes permanentes en el bello, hermoso municipio del Molino. Tengo mi seguidora, que Dios me la bendiga, doña Elsa Oñate Chuque. Desde hoy voy a registrarla en mi club de oyentes, doña Elsa la Chuque.

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1: No, con ella sin estar presente, la fotografía la introdujo en la copa de vino. 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
1: Sube el volumen, Mariluz González, Milena Gámez en Bucaramanga, Dolores Molina en San Juan del Cesar. Oye, José María, sube el volumen, papito lindo, mi negro bello. ¡Mua! Tiene canciones hermosas, pero esa es la tapa, la tapa. 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
1: El Hospital San Rafael de San Juan del Cesar, en articulación con la Organización Panamericana de la Salud, OPS, viene desarrollando brigadas de salud en diferentes comunidades del municipio, acercando servicios de atención, prevención a la población. Las jornadas incluyen valoración por medicina general, atención en psicología, entrega de medicamentos, salud oral y vacunación, facilitando el acceso a servicios esenciales y promoviendo el cuidado integral de la salud. La programación contempla jornadas en el corregimiento de Cañaverales, los días 15 y 16 estuvieron de septiembre en el corregimiento de la Junta los días 18 y 19 y a partir de las 8 de la mañana estas importantes brigadas, iniciativas que reflejan el compromiso de la S Hospital San Rafael nivel 2 y de la OPS de acercar los servicios de salud a las comunidades y contribuir a su bienestar. Si usted no va al hospital, el hospital va a su lugar de origen.

mis oyentes, a la señora Elsa Oñate Chunge, la invitamos para el viernes a un programa superior a este. Ya casi nos vamos. El doctor Rafael Humberto Frías, con gusto, le cedimos nuestro espacio porque es un hombre que tiene mucho que darle a nuestros oyentes. Es un hombre capacitado, preparado, que se le sale el sanjuanerismo por los poros y que ha hecho un binomio perfecto con el alcalde, con el gobernador. El viernes vamos a hablar del poder de la sonrisa. Hay que reírse, no importa que usted esté dientada. Sonreír es sumamente beneficioso para conservar el equilibrio físico, emocional. Con una sonrisa liberamos sustancias químicas que tienen efectos muy positivos en nuestra salud. Descúbrelo, ríete, ríete hasta de ti mismo. A mí cuando me dicen cotorra, yo me río. Porque yo no tengo pico, yo lo que tengo es una hermosa sonrisa. Oye, mi hermanita en Bogotá, escuchando mis locuras, feliz escuchándome, te siento cerca, manita, estás allí conectada. Carmen Rosario Jiménez. Ayer me encontré un oyente y me dijo: Ana Cecilia, te admiro, te escucho, te quiero, amo todo lo que haces. No tengo el nombre, pero eso me llena de optimismo. Me llena de optimismo. Está en sintonía en la casa de los abuelitos, de las primaveras del ayer, cuidándolos con cariño. El gran cadete David Soto, mi exalumno, orgullosamente. ¡Muah!

0: ¿Cómo sería si en San Juan todos pagáramos los impuestos? Se vería revertido en muchas más obras. La Administración Municipal de San Juan del Cesar está trabajando en la construcción de nuevas estrategias para mejorar el recaudo de los impuestos y fortalecer las finanzas públicas del municipio. Pague sus impuestos, que no se van a perder. No se los van a robar, van a ser invertidos con transparencia, con calidad, con humanismo, con profesionalismo, porque tenemos un alcalde de altos quilates humanos, Enrique Camilo Urbina Suárez Cubita, porque el momento de San Juan es ahora. Y unos funcionarios transparentes, con la mirada puesta en su gestión tributaria más eficiente, organizada y cercana a los contribuyentes, la Oficina Jurídica y la Secretaría de Hacienda realizaron una mesa técnica preparatoria como parte del proceso de construcción y consolidación del Plan de Acción 2026. No es amenaza, es concertación, es acercamiento, es compartir, es persuadir a los sanjuaneros para que amemos a este municipio y nos pongamos al día con los impuestos. En esta mesa técnica fueron analizados los principales retos, las oportunidades en materia de recaudo, al tiempo que se revisaron las acciones adelantadas y se plantearon nuevas estrategias jurídicas administrativas. 1:55 p.m. Llegamos a la final de nuestro espacio Comunicación y Tejido Social, el programa de la excelencia en radio. Con el corazón en la mano, los invito para el próximo viernes, Dios mediante, por cuestiones climáticas de 1:00 p.m. Nuestro espacio lo redujimos a martes, miércoles y viernes, los 3 días consagrados por la paz y el Espíritu Santo. Buenas tardes, no se muevan, que en la AAA siempre hay más y ya viene Primera Plana. Yo no me lo pierdo. Chau, chau.
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2: Es 1:56 p.m.

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9: Estas son las 3 noticias de entretenimiento en Sendera Noticias y Decibeles.net, la plataforma musical de monitoreo más grande de Colombia. Estos son los colombianos nominados al Latin Grammy 2026. La lista de los nominados a los premios de la Academia de la Grabación fue develada, dejando en claro el poder colombiano. Entre las artistas destacadas se encuentra Karol G con 7 nominaciones por las producciones de su álbum Trópico Queta. Jorge Celedón y Víctor Naín Jr., Guzzi, Karen Lizarazo y Carlos Vives están en la categoría Mejor Cumbia Vallenato. BL aparece en la categoría Mejor Canción Urbana con Joy Tú. Juanes aspira a Mejor Álbum Pop Rock por Juan Esteban y Grupo Niche está nominado a Mejor Álbum de Salsa. En la categoría Mejor Álbum Tropical Contemporáneo se disputan Fonseca por Antes de que el Tiempo se Vaya y Gracie por Candela. Además, Aria Vega está en la categoría Mejor Nuevo Artista, mientras el Quinteto Revolucionario y la Orquesta Filarmónica Juvenil de Bogotá están nominados en la categoría Mejor Álbum de Tango. La ceremonia se llevará a cabo el próximo 12 de noviembre. Nació Orión, segundo hijo de Maluma y su Susana Gómez. Maluma les contó a sus seguidores en las redes sociales que ya nació su segundo hijo. El cantante colombiano publicó una imagen en Instagram en que se le ve junto a su pareja Susana Gómez dándole la bienvenida a Orión Londoño Gómez, quien nació el pasado 14 de septiembre. En pocos minutos la publicación recibió cientos de mensajes de felicitaciones destacando los de Yandel, Gracie, Raycon y Carlos Vives. Silvestre Dangond fue operado por una lesión benigna en la pierna. Luego de que se viralizara una fotografía del cantante con el cirujano Luis Alfonso Salja, el periodista, locutor y folclorista Álvaro Alcides Álvarez, conocido como Triple A, develó detalles de la intervención. Según la publicación de Álvarez, la cirugía que se realizó Dangond fue por una lesión benigna del tejido celular subcutáneo. En la publicación también se aclara que todo está bajo control y que el artista ya está al ruedo, dado que fue una intervención ambulatoria. Estas fueron las noticias musicales del momento en Sendera Noticias y Decibeles.net.
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2: Las 2:09, 2:09. Tengan todos ustedes una excelente tarde. Con mucho gusto, aquí estamos con ustedes nuevamente para presentarles la franja de opinión de la tarde en la 97.2, la triple A, Primera Plana 2.0. Hoy es miércoles 16 de septiembre del año 2026 y como todas las tardes nos acompaña Andrés Felipe Daza en la producción, coordinación, edición. La dirección periodística Hamilton Daza Gutiérrez. Aquí están. 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
2: Atención que hasta la morgue de medicina legal de San Juan de César fue trasladado en la noche anterior el cuerpo sin vida de Aide Herovalle, conocido como el Chiqui, quien se constituye en la víctima número 14 de forma selectiva en lo transcurrido del año 2026 en el municipio de Villanueva. Sujetos llegaron hasta la urbanización Román Gómez Ovalle, o la llamada Las Casitas, lo asesinaron de aproximadamente 5 impactos de arma de fuego. Quedó gravemente herido, fue embarcado en el carruaje de una moto, pero lastimosamente llegó sin signos vitales por la gravedad de las heridas. Las autoridades investigan para ver quién está matando y por qué a la gente en el municipio de Villanueva. La Alcaldía Municipal de San Juan de César expidió el decreto 070 que tiene vigencia a partir del día de mañana. Desde las 6 de la mañana hasta las 7 de la noche rige la ley seca con motivo de la visita del presidente de la República, Abelardo de la Espriella, unas cuantas horas al municipio de San Juan de César. El presidente llegará a La Guajira, primero a Riohacha y luego, de paso, llegará al municipio, al único municipio de La Guajira, donde su campaña obtuvo la mayoría de votos sobre el candidato perdedor. De la Espriella viene a agradecer a San Juan de César la votación y el municipio donde ganó en el departamento de La Guajira, el único. En Urumita, la comunidad rechaza la construcción que están adelantando en el espacio público de la zona céntrica y que, según las versiones, está autorizada por la Oficina de Planeación Municipal. A propósito de Urumita, comienzan a aparecer las candidaturas políticas en los diferentes municipios del departamento de La Guajira. En San Juan de César ya se conocen algunas aspiraciones. Ya se conoce que Álvaro Díaz estará aspirando nuevamente. Pedro Nicanor Torres también se conoce su aspiración. Se conoce la aspiración igualmente de Rafael Hinojosa Meneses, un muchacho apellido Coronado, que reside en el barrio Loma Fresca, también tiene un movimiento político, supuestamente se estaría inscribiendo por ese movimiento político. En fin, esas son las precandidaturas que ya se manejan en San Juan. En Villanueva también ya se manejan unas candidaturas, pero en Urumita ya ratificó que será candidato a la alcaldía del municipio de Urumita, un gran amigo, un gran abogado, una excelente persona, Iván Fuentes Acosta, quien ha sido funcionario de la Fiscalía, de la Rama Judicial y de la Procuraduría, ya hoy es pensionado. Iván Fuentes Acosta, que tiene mucha amistad también en el círculo de la música vallenata, sería aspirante y muy fuerte a la alcaldía del municipio de Urumita. El exmilitar Donis David Fonseca, criado en San Juan de Cesar, aceptó los cargos de feminicidio por la doble muerte de su excompañera sentimental y la hijastra de ella, quienes las transportaba sin vida en un vehículo en las afueras de Bogotá. Este muchacho, quien tuvo algún tiempo criado en San Juan de Cesar, fue militar, donde prestó el servicio en el Grupo Rondón de Buenavista. Ahora residía en Bogotá, laboraba como vigilante, asfixió a la niña y luego, con arma cortopulsante, mató a su excompañera. Podría pagar una condena de aproximadamente 55 a 60 años de cárcel. El gobierno de Abelardo de la Espriella ordena investigar las posibles irregularidades en la ejecución de algunas obras en el departamento de La Guajira, especialmente una obra inconclusa que desde hace muchos años, donde se han invertido más de 30 mil millones de pesos en el municipio de Uribia y donde estaría implicado el senador Carlos Trujillo. A propósito de política, el Consejo de Estado admitió demanda de nulidad electoral contra el electo senador Daniel Restrepo por presunta doble militancia. Restrepo recibió un importante apoyo de varios dirigentes en el departamento de La Guajira, donde obtuvo una importante votación. Madres comunitarias de San Juan de Cesar aspiran poder saludar al presidente Abelardo de la Espriella y solicitarle mejores condiciones para prestar el trabajo como hogares agrupados en este municipio. Denuncian que en el municipio de Barrancas, el Cerrejón donó un terreno para un nuevo cementerio y aún no lo han utilizado. Ya algunas personas estarían invadiendo para construir ahí viviendas. Lesionada resultó la empleada de una entidad bancaria en Fonseca tras sufrir un accidente de tránsito en el perímetro urbano. El secretario de Gobierno Departamental, Misael Velázquez Granadillo, explica cómo es el itinerario que cumplirá mañana en La Guajira el presidente de la República, Abelardo de la Espriella. 2:17. 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

2:18, 2:18. 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
0: Atención que un nuevo hecho de sangre ocurrió la noche anterior en el municipio de Villanueva. Anoche, cuando se encontraba en una tienda donde prestaba el servicio allí, en la venta de víveres y comidas, fue asesinado Aider Ovalle, conocido en el sector y en Villanueva como el Chiqui, aproximadamente 25 a 28 años de edad. Dos sujetos llegaron y a quemarropa le dispararon al Chiqui en unas 5 ocasiones, dejándolo herido gravemente. En el video se observa cuando vecinos y de la misma tienda lo embarcaron en una mototaxi, en el carruaje de la mototaxi, llevándolo hasta urgencia del Hospital Santo Tomás, pero por la gravedad y la cantidad de proyectiles recibidos se produjo su deceso. El hecho causó preocupación y consternación en el municipio de Villanueva debido a que es la víctima número 14 que ocurre en este año en el municipio de Villanueva. 14 personas han sido asesinadas de manera selectiva en Villanueva. En algunos grupos sociales manifestaron.

grupos de redes sociales manifestaron que Aider o el Chiqui había aparecido alguna vez en unos panfletos que circularon en el municipio de Villanueva. El nuevo crimen selectivo ocurrió en la urbanización Román Gómez Ovalle o Las Casitas, que según la información, allí él residía y atendía el establecimiento dedicado a la venta de víveres y productos de la canasta familiar. El cuerpo sin vida aún se encuentra en la morgue de medicina legal en el municipio de San Juan de Cesar, mientras las autoridades tratan de establecer, como siempre, la misma carretilla, los móviles y autores de estos crímenes selectivos. Y a través del decreto 070 que nos envió la oficina de prensa de la alcaldía municipal, el alcalde Cubita Enrique Camilo Urbina estableció las restricciones y la ley seca en San Juan de Cesar con motivo de la visita mañana de el presidente de la República, Abelardo de la Espriella. Algunas restricciones establece el decreto, como por ejemplo, el toque de queda a partir de las 6 de la mañana hasta las 7 de la noche, donde hay un paquete de medidas especiales para garantizar el orden público y la seguridad con motivo de la presencia del presidente. Durante este periodo también se cierran los establecimientos dedicados a la venta y consumo de bebidas alcohólicas. Se prohíben manifestaciones, restricciones y concentraciones, propaganda política, transporte de escombro, combustible, cilindro de gas y otros materiales peligrosos. Se prohíbe la circulación de drones en el espacio aéreo, comercialización de artículos pirotécnicos, tránsito de vehículos en sectores aledaños al Parque Simón Bolívar. Las autoridades advierten que el incumplimiento de estas disposiciones genera sanciones y el cierre inmediato de los establecimientos conforme al Código Nacional de Seguridad y Convivencia Ciudadana. El presidente de la República llegará a La Guajira a las 9 de la mañana, permanecerá allí en La Guajira y después de presidir un Consejo Extraordinario de Seguridad con la gobernación, con las autoridades militares y de policía. Posteriormente, se dirigirá a San Juan de Cesar. Se tiene previsto que el presidente de la República permanecerá aquí por espacio de una hora, hora y media, desde las 2 de la tarde en adelante, donde también se reunirá con algunos dirigentes de este municipio, principalmente con el alcalde, y la petición número uno para el presidente de la República será la construcción por fin del distrito de riego San Juan del Cesar.

0: 2:30, 2:30, el secretario de Gobierno del Departamento de La Guajira, Misael Velázquez Granadillo, dialogó esta mañana con nuestro colega con quien compartimos información, Hernán Bensecugia, y le entregó la agenda que cumplirá el presidente de la República mañana en La Guajira y en San Juan de César.
1: El señor presidente llega al departamento de La Guajira, especialmente al distrito de Riohacha, a las 9 de la mañana. Va a adelantar un consejo de seguridad. Se tiene previsto que dentro de ese consejo de seguridad deben participar toda la cúpula militar, va a estar y policía, va a estar el ministro de defensa. De igual manera, se deben escoger entre los alcaldes 4 alcaldes que participen en el Consejo de Seguridad y que sean voceros de los 15 municipios. Se tienen previsto que sea uno de la Alta Guajira, uno de la Media, del distrito de Riohacha y uno del sur de La Guajira. Y luego del Consejo de Seguridad, que debe estar programado para una hora, hora y media, será el espacio territorial donde van a participar los 15 alcaldes con el presidente y con ministros que tienen previsto. Va a estar el ministro de Defensa, está por confirmar el ministro de Justicia, va a haber la Alta Consejería, el Departamento Nacional de Planeación y otros funcionarios de alto nivel para que verifiquen los proyectos que se erradicaron a través de una matriz que tuvieron cada alcalde para presentar lo que deseen sobre sus municipios. Luego de ese empalme territorial con los 15 alcaldes, él se va a trasladar a San Juan del César, donde tendrá un evento con la participación de la comunidad alrededor de una hora, hora y media. Luego se devuelve a Riohacha, donde va a poner la primera piedra de una magna obra que tiene el señor gobernador Jairo Aguilar para el departamento de La Guajira, aquí en el distrito, que es la Marina, quien es un proyecto de alto impacto y para el desarrollo del departamento, y que esperemos que sea el futuro del avance turístico, de la interconexión a través del mar, por el proyecto que siempre ha tenido claro el señor gobernador, que hay que mirar hacia el mar.
2: Es decir, que el tema principal que abordará el jefe de Estado será el problema de seguridad en el departamento de La Guajira.
1: Empezaría no en seguridad, pero el empalme es fundamental para destrabar la posibilidad que antes tenían los alcaldes y gobernadores de no tener un contacto directo con el gobierno nacional. Primera vez en esta oportunidad, después del gobierno anterior, que el presidente de primera mano quiere hablar directamente con los alcaldes, con el gobernador, para poder estructurar, priorizar los proyectos que se tienen en cada uno de los planes de desarrollo y que se ajusten en la visión que tiene el presidente con el gobernador y los alcaldes para el futuro de cada uno en su territorio.
2: ¿Los mandatarios municipales podrán entonces exponerle al mandatario nacional algunos puntos importantes en materia de necesidad que necesita se solucionen en cada una de sus localidades?
1: Esa es la idea, que esté uno por los alcaldes deben tener sus proyectos listos, priorizados, ojalá para que puedan ser ejecutados en un periodo que hace falta y con el compromiso de que esto sea realidad, que se materialice, que es lo que todos los ciudadanos esperamos en el departamento de La Guajira.
0: Bueno, ahí está el secretario de gobierno del departamento de La Guajira, el doctor Misael Velázquez Granadillo, hablándonos del itinerario que cumplirá mañana en el municipio de San Juan de César el señor presidente de la República. Aquí la gente nos está escribiendo, nos está diciendo que es una buena oportunidad para que algunos dirigentes aprovechen y le hablen al presidente de la República sobre la problemática del agua en San Juan. Estas cosas no son para tratarlas con un presidente de la República. Venía a decirle al presidente que la empresa Veolia no sirve, que la empresa del aseo no sirve, que la otra no sirve. Esto no, esto lo tiene que resolver es el alcalde, por favor. Hay que hablar de cosas grandes, no de esas pequeñeces que la tiene que resolver es el mandatario municipal, el tema de agua, de aseo y eso. Aquí hay que hablarle al presidente de una obra, de una macro obra, que es la represa del río Ranchería, de una variante para San Juan de Cesar, de algo más grande para San Juan de Cesar, de obras macro. Precisamente he invitado al secretario de Planeación del municipio, el doctor Rafael Humberto Fría, para que nos hable también, porque no hay ninguna información sobre dónde va a llegar el presidente, con quién se va a reunir, en dónde va a ser la reunión, si se va a encontrar con el pueblo. A ver, doctor Rafael Humberto Fría, buenas tardes, me complace saludarlo.
3: Buenas tardes, Hamilton. Buenas tardes a usted, a su vasta y amable audiencia. Me complace sobremanera extenderles un abrazo efusivo y cordial en nombre de la administración municipal que preside nuestro alcalde Enrique Camilo Urbina Cubita. Buenas tardes, Hamilton.
0: Bueno, Rafa, comencemos por el principio. El presidente llega de 2 a 3 de la tarde. ¿Dónde llega el presidente? ¿Con quién se va a reunir? ¿Y qué exactamente qué le vamos a decir y qué le vamos a pedir al presidente?
3: Bueno, Hamilton, el conocimiento que tengo como secretario de Planeación es que mañana se inicia el periplo del presidente por nuestro departamento. Desde las 9 de la mañana estará presidiendo un consejo de seguridad en Riohacha y a eso de las 10 nos toca el turno a los municipios en el encuentro territorial que presidirá el propio presidente. Estará allí el alcalde con la Secretaría de Planeación, con la presencia nuestra, y los 15 alcaldes de La Guajira y el gobernador del departamento. La jornada debe terminar a eso de la 1 de la tarde. Se emprende entonces viaje hacia San Juan del Cesar, el único municipio que va a ser visitado por el presidente, donde ya se está haciendo todo el diseño de la ruta que va a recorrer el equipo de la avanzada presidencial. Se va a hacer, entiendo, un acto litúrgico y religioso en la iglesia y allí mismo el presidente se dirigirá a todos los presentes, a todos los sanjuaneros, a eso, como usted lo anota, supongo yo que de las 3 de la tarde.
0: No habrá restricciones para ingresar a la plaza para que el pueblo llegue allí por motivos o razones de seguridad, Rafa.
3: Bueno, Hamilton, se está dando instrucciones que se convoque a toda la población, a los simpatizantes y no simpatizantes del presidente, a los que votaron por él y no votaron por él, porque entiendo que va a hacer unos importantes anuncios con respecto al municipio de San Juan del Cesar, que saldrán seguramente producto de la matriz que nosotros llevamos diligenciada y de los proyectos de importancia estratégica que vamos a socializar y a sensibilizar con el presidente y sus ministros para el desarrollo social y económico de San Juan, unos proyectos que venimos trabajando meses atrás y que creemos que le llegó la oportunidad. Luchamos con el gobierno anterior para salieron algunos, otros no, los demás los hemos actualizado, los hemos madurado y están en fase 3. Como dice el presidente, que el municipio que mejor tenga un portafolio de proyectos estructurado y técnicamente robusto será el municipio mayor favorecido. Nosotros esperamos estar entre ellos, dada nuestra experiencia, nuestro recorrido, nuestra formación técnica en estos menesteres, Hamilton.
0: Rafa, ¿quiere decir entonces que lo del presidente mañana es un encuentro con el pueblo?
3: Así lo tenemos entendido. Se va pues a armar una tarima ahí, al lado de la iglesia, donde él se dirigirá a todos los sanjuaneros, a líderes, lideresas, funcionarios, etcétera, para dar los agradecimientos y también hacer algunos anuncios propios que aún nosotros no conocemos, que de pronto en el día de mañana ya nosotros conozcamos la agenda presidencialista y podamos sí compartírselos a ustedes.
0: Usted que es un hombre que ya lleva prácticamente 8 años en la Secretaría de Planeación, que ha sido funcionario del Departamento de La Guajira, que tiene más de 30 años de experiencia en el campo de la ingeniería, de la arquitectura, el trasegar público. En estos momentos, como sanjuanero de corazón, ¿qué le pediría? como obra principal para el presidente de la República y que aconsejaría también a la dirigencia de San Juan de Cesar pedirle al presidente mañana, no pedirle cositas, pequeñeces, cositas de agua, de basura, nada de eso. ¿Qué le debemos pedir al presidente mañana como la obra cumbre que nos debe financiar el presidente?
3: Bueno, Hamilton, primero comencemos por el principio. San Juan del Cesar es el municipio que está abriendo puertas y oportunidades. Algunos nos decían, pero bueno, ¿y para qué sirven esos primeros lugares del índice de desempeño institucional que califica la función pública? ¿Eso para qué? ¿Eso qué se gana? Nos daban primero unos magísteres, después unos computadores, después unos portátiles, etcétera. Hoy en día, el presidente está reconociendo a San Juan como el municipio que ocupa el primer lugar en el ranking de desempeño de los 15 municipios de La Guajira. Y como premio ha escogido a Cubita como el interlocutor de los 15 alcaldes del departamento. Es decir, Cubita será quien lleve la vocería, el que estará haciendo el lobby ante los ministros, ante el propio presidente, recogiendo todas las iniciativas, planes, programas y proyectos del departamento de La Guajira en general, en interlocución con los 15 alcaldes. Eso es válido. Y el segundo también le merece a San Juan el hecho de que el presidente haya ganado aquí, que sea el único municipio que va a pernoctar, que va a visitar en el día de mañana y que va a dirigirse a todos los sanjuaneros. Seguramente vendrán otros habitantes de los pueblos circunvecinos a darle el abrazo al presidente, a tener un acercamiento con él. Nosotros, Hamilton, nos han hecho clasificar desde la gobernación 9 iniciativas para San Juan, unas de impacto subregional, otras de impacto municipal y otras 3 iniciativas que sean de impulso, que necesiten el apoyo y el acompañamiento del presidente para sacarlas adelante. Entre las iniciativas que nosotros identificamos de impacto subregional, indudablemente que encabeza nuestra exposición las fase 2 de la represa del río Ranchería, el proyecto multipropósito del 2006 que fue aprobado mediante un COMPES, un Consejo Nacional de Política Económica y Social, y que lo convirtió en un proyecto de importancia estratégica nacional que tenía 3 componentes y por eso era multipropósito: agua para el consumo, agua productiva y una hidroeléctrica. Hoy en día ya nosotros, los sanjuaneros y los barranqueros, estamos obteniendo agua de la represa para nuestros acueductos. Nos falta la fase 2, que es el distrito de riego o agua productiva. San Juan tiene 3.000 hectáreas allí. Esas 3.000 hectáreas de San Juan necesitan ponerlas a producir, poner a parir la tierra, y estamos presentando ese proyecto que tiene un costo estimado en 228.000 millones de pesos para San Juan, porque cada quien va a gestionar lo de su territorio. En segundo lugar, Hamilton, nosotros estamos identificando también obras de impacto subregional, la carretera Caracolí, la carretera que va desde Guayacanal, el puente Caracolí, Tembladera, Marocaso, 37.6 kilómetros. Ese proyecto vale 220 mil millones de pesos, pero en vista de que es muy fuerte para la bolsa presidencialista en este momento de crisis, nosotros vamos a gestionar el tramo 2, que va desde el puente Ranchería hasta el propio Caracolí, que allí es donde está el problema de los derrumbes por aquellos cerros, montañas, lomas y laderas que fueron dinamitadas, se removieron cuando construyeron la represa y que en este momento necesitan unos muros de contención y una ingeniería de detalle para su funcionamiento. Ese es otro proyecto que nosotros vamos a presentar como una iniciativa importante. También tenemos el proyecto de la vía de Veracruz, 7.6 kilómetros para articularla con la vía que viene de Villanueva, y así estamos convirtiendo el proyecto en subregional, un proyecto de 26 mil millones de pesos, 7.6 kilómetros tiene esa vía, Hamilton, y nosotros vamos a impulsarla. Del mismo modo, la vía que conduce Carujo, Boca del Monte, los tunales, Condorito, para articular a San Juan con esos importantes municipios circunvecinos como es Distracción y es Fonseca, también es una vía que se ha identificado de importancia estratégica. Le estoy mencionando los proyectos, Hamilton, que nosotros en la Secretaría de Planeación tenemos madurado en fase 3, que ya han pasado los filtros del gobierno nacional y no tenemos que estar hablando de ideas, de proyectos o de iniciativas, sino de proyectos que solamente necesitan los recursos sobre la mesa para que se puedan ejecutar. Nosotros también vamos a presentar y a socializar la planta de beneficio animal de carácter regional para San Juan, lo que llamamos el matadero, ahí en la sede del aeropuerto donde históricamente quedó la planta de sacrificio municipal. Un proyecto importante que el doctor Pachón, el presidente del ADR del gobierno anterior, estuvo empujando fuertemente y que no logró sacarse adelante, pero que nosotros queremos seguirlo impulsando. Del mismo modo, aparece un proyecto que es la pavimentación de la carrera 22, que articula la salida de Fonseca con la 8 Sur que pavimentó el exalcalde Luis Manuel Daza, 2 kilómetros de pavimentación, y que es un proyecto que solamente necesita el impulso del presidente para que podamos iniciarlo, porque ya se suscribió el convenio, se protocolizó la fiducia y en este momento necesitamos que esos barrios puedan tener articulada y conectado sus territorios para la movilidad. Del mismo modo, Hamilton, el alcantarillado de La Peña es un proyecto que ya fue aprobado en OCAD, es un proyecto que viene haciendo filtro en el Ministerio de Vivienda, Ciudad y Territorio y que lógicamente necesita el impulso del gobierno nacional y lo vamos a presentar allí, sobre todo que es un proyecto de un costo poco elevado, 7.6 mil millones de pesos cuesta, y nosotros también lo tenemos allí priorizado. Y otro proyecto que necesita impulso del presidente es la optimización del sistema de alcantarillado y de acueducto de el hermoso corregimiento de Cañaverales, que quedó en el OCAD Paz aprobado, priorizado y viabilizado, pero no alcanzó la bolsa de los recursos para ponerlo. Esos proyectos, Hamilton, de alto impacto y de importancia estratégica, son 9 en total, es lo que nosotros vamos a presentar mañana y a socializar mañana, y seguramente el presidente le meterá el filtro a unos y escogerá a otros dentro de su política de desarrollo y hará los anuncios en San Juan del Cesar.
0: Perfecto, Rafa. Excelente. Estamos de acuerdo, sobre todo por la prioridad con que los han manejado y la manera como se están distribuidos estos proyectos. Le agradezco mucho, Rafa, y nos encontramos mañana ya en el Parque Simón Bolívar, entonces, ¿oyó?
3: Muy gentil de su parte. Le agradezco, Hamilton. Le mando un abrazo fraterno a usted y a toda la familia y a la familia de Primera Plana.
0: A usted muchas gracias por su deferencia en estos momentos con la sintonía y pudiendo aclarar, mejor dicho, todo está aquí resumido de la visita del presidente de la República mañana al municipio de San Juan de Cesar. Son las 2:49 y ya regresamos con un invitado.
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3: Las 2 de la tarde, 52 minutos, 2 y 52 minutos. Continuamos en Primera Plana. 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Tenemos un invitado, una convocatoria que ha hecho la Alcaldía Municipal y Régulo Pineda Jr., quien tiene el propósito de enviar, de llevar a España 18 niños para participar en un evento internacional, niños que van a representar al municipio de San Juan de Cesar. Régulo, buenas tardes.
4: Hamilton, un gran placer estar aquí en la emisora AAA, en esta franja informativa que siempre tienes al mediodía.
3: Bueno, usted con esta iniciativa que por primera vez llega a San Juan, pero que ya lo ha hecho con varios municipios en La Guajira, ¿no?
4: Sí, hemos estado ya apoyando municipios como Urumita, Dibuya, Fonseca, Barranca, y bueno, hemos tenido gran éxito en estos proyectos que se han llevado a cabo en varios municipios del departamento de La Guajira, y por primera vez en San Juan, Cubita, el alcalde le abre las puertas a este proyecto para participar a nivel internacional con un equipo de aquí, de San Juan.
3: 18 niños van a Europa, ¿ya la convocatoria está abierta?
4: Ya la convocatoria se hizo desde hace un par de semanas, ya las vedurías comenzaron este día lunes. Hoy tenemos a partir de las 3 de la tarde en la cancha de la Feria Ganadera, tenemos una segunda veduría, muy seguramente se extenderá a 5 o 6 vedurías, pues teniendo en cuenta que la participación ha sido masiva, han llegado más de 130 niños en la primera veeduría y esperamos hoy muchos más, para escoger 18 jugadores de las categorías 2011-2012 y que participarán en este torneo internacional en España, exactamente en Lloret de Mar, que es un pueblo que queda muy cerca a Barcelona y es un pueblo turístico donde se hace mucho deporte en la región de Cataluña.
3: ¿La edad de los niños?
4: Son categoría 2011-2012, son 14, 13, 14, 15 años.
3: ¿Los niños se escogen bajo qué criterio?
4: Bueno, lo primero es que jueguen fútbol, que sean muy buenos jugadores de fútbol. Vamos a escoger los mejores de los mejores aquí en San Juan. Sabemos que hay mucho talento en San Juan. De hecho, eso se nota cada vez que hay alguna convocatoria del equipo profesional en Valledupar o que algún club abre alguna convocatoria. Inmediatamente se llena eso de sanjuaneros y que de pronto no tienen la posibilidad porque no tienen dónde vivir allá en San Juan. Ahora traemos nosotros este proyecto acá. Fue muy bien acogido por el alcalde. Le abrió las puertas al proyecto y pues estamos muy contentos de poder tener 18 sanjuaneros en Europa demostrando su talento.
3: ¿Y estos niños que van allá y son observados por veedores futbolísticos, por técnicos y todo eso? Sí. ¿Qué se puede esperar de
4: ellos? Sí, claro. Primero, pues enfrentamos equipos internacionales de diferentes partes del mundo, de los 5 continentes. Entonces, partiendo de esa base, los mismos entrenadores de los otros equipos, del Atlético de Madrid, del Bayern Múnich, de todos los equipos que enfrentamos allá, ya son los primeros veedores. Yo hago parte del equipo técnico para Colombia, como agente especial para Colombia de las divisiones inferiores del Club Rayo Vallecano, y tendremos allá también unos veedores del Rayo Vallecano español, que es de Madrid, pero irá a Barcelona a ver los muchachos. Y pues bueno, la expectativa es que más de uno de los sanjuaneros talentosos sean vistos por estos veedores internacionales y que puedan tener la oportunidad de jugar a nivel internacional.
3: Bueno, en la feria ganadera esta tarde entonces.
4: Sí, señor. A las 3 de la tarde ya inicia la veeduría, ya dentro de unos minutos. Así pues que los esperamos a todos. Y hoy mismo le estaremos diciendo qué otro día serán las veedurías. Pues todo depende también de la cantidad de niños que nos asistan hoy.
3: ¿Hasta cuándo es el proceso?
4: Como te decía, tendríamos que esperar el día de hoy a ver cuántos niños nos van, cuántos niños vamos escogiendo y muy seguramente esto se extenderá por lo menos hasta todo el mes de septiembre y comienzos del mes de octubre. La idea es que estos chicos sean escogidos a mediados del mes de octubre para que tengan todo el tiempo de preparación, octubre, noviembre, diciembre, enero, febrero, para prepararse bien para enfrentar este torneo San Jaime en Lloret de Mar, que es un torneo bastante, bastante competitivo.
3: ¿Es el año entrante?
4: Esto es para el año entrante, sí, señor.
3: Bueno, le agradezco mucho.
4: Otro de los requisitos, debe ser oriundo de San Juan, tener arraigo nacido en San Juan o que tenga arraigo aquí. Hay muchos que se van y nacen en Valledupar, pero tienen toda su familia acá, son de familiares acá y que estén escolarizados preferiblemente en San Juan.
3: Régulo, gracias.
4: No, gracias a ti, Hamilton, por abrirme las puertas de tu programa.
3: Que esté muy bien.
4: Gracias.
3: 2 de la tarde, 59. El tiempo hoy se nos hizo más corto. Antes de despedirnos aquí, me destacan que en el Junior de Barranquilla ha sido transferido al Junior de Barranquilla un joven de San Juan de Sar. Se trata de Yosimar. Pertenece al equipo Cardenales Guajiro. Por hacer soñar al club, Cardenales Guajiro informa la transferencia de Yosimar Mosquera, un niño de San Juan de César que comienza a mostrarse ya en el Junior de Barranquilla, en las divisiones inferiores. Pues.
4: Bueno, se nos fue antes de irnos para Barcelona, pero Cardenales ha sido uno de los clubes que más niños nos ha aportado ahorita para la veeduría y estamos muy contentos con este club. Ojalá queden niños de todos los clubes de San Juan. Esa es la idea.
3: Así es. 3 de la tarde, 21 segundos. Terminamos Primera Plana. Gracias a todos. Feliz tarde y que Dios les bendiga. Mañana volvemos. Ojalá podamos estar aquí o estaremos de pronto, si nos es posible, transmitiendo en directo las palabras y la sesión con el presidente de la República desde la Plaza Simón Bolívar. Feliz tarde y que Dios les bendiga. 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
6: Son las 3 en punto.
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0: Esta musicalización tiene nombre propio. Esto se llama Luis Egurrola. Este es el homenaje que le rendimos a Luis Egurrola. 2 años sin el poeta. Seguimos la programación de la AAA 97.2. Es una emisora comunitaria desde Villanueva para el mundo. Cubrimos el sur del departamento de La Guajira. Nuestras aplicaciones, esas plataformas nos llevan a muchos lugares de Colombia, la región Caribe y el mundo. Y también a través de los 97.2 FM usted nos puede sintonizar en todo el sur de La Guajira y parte del Cesar. Compañeros como Andrés Felipe, muy pocos. Por eso aquí estamos, porque Dios nos puso en este preciso momento, en este mismo lugar. 3:10 minutos, Pipe de Colombia para el mundo.
1: ¿Qué tal, Álvaro? Saludo especial para ti, para los oyentes de la AAA 97.2. Felices de acompañarlos, como siempre, en los 97.2 FM, también a través de la AAAradio.com y todas nuestras plataformas. Encontrarnos con la buena música, los éxitos y bueno, recordando hoy al maestro Luis Egurrola.
0: Bueno, voy a saludar aquí a las personas que están conectadas en @AlvaroTripleA. Mire, ya tenemos 216 personas. En 11 minutos que lleva el programa, nosotros apenas tenemos unos 6, 7 minuticos de habernos conectado. Quiero saludar a Ruperto Rentería, también por acá se reporta Vallenateros Chile, qué vallenato tan bello. Saludo desde Bogotá, Silvana Beatriz Núñez Manjarres, Brito Alfredo, también está, se reporta Javier Pinco, John Aragón, Rafael José Cugia Daza. Saludo desde Candelaria Atlántico, Walter Agustín Suárez nos está saludando. Y aquí estamos ya sonando lo que prometimos, el anuncio que hicimos. Sonar canciones de Luis Egurrola, 2 años de la partida del poeta que nos hace falta. Un hombre que le hace falta a la música, que le hace falta a su familia. Quiero saludar a Julieta Mendoza y a sus hijos. Ahí está el médico que vino a pasar esta fecha con ella. El Luis que está en Bogotá y la nena también está en Bogotá. Pero el médico ya está en San Juan y todos los hijos de Luis para mí son mis sobrinos. Ellos así nos dicen tío y por supuesto que a Julieta le enviamos mucha fortaleza. A María Teresa Egurrola en la capital de la República, a Jaime Egurrola y toda esta fanaticada de Luiso en Zambrano, Guajira, en Corral de Piedras y por supuesto que en la Junta donde hay más Hinojosa que todas partes. El apellido Hinojosa, Pipe, está básicamente radicado en la Junta. Nosotros hicimos una publicación, no sé si usted puede darnos una manito ahí, la publicación que hicimos, a ver qué canciones podemos sonar. Le hemos dicho al público que nos ayuden a programar la tarde. En @AlvaroTripleA, ya Pipe nos va a orientar. Esto no es fácil, tenemos aquí que inventarnos de todo un poco para que la transmisión llegue a ustedes como queremos, a través de @AlvaroTripleA, a través de 97.2 y las aplicaciones. Andrés Felipe, usted que es un hombre que utiliza todos los términos modernos de que no sean IA.
1: Oiga, por acá en las publicaciones dice Abot, @AlvaroTripleA no tiene presa mala, pero por si acaso la carta de Churo Díaz. Por acá dice, se está pasando el tiempo, Diomedes Díaz, Ala de Mil Colores grabada por Poncho Zuleta, Al Final del Sendero, En Carne Propia, El Pequeño Gigante Silvio Brito, Ven Conmigo, Realízame Mis Sueños, Cuando Muera Esta Ilusión. Repite por acá.
0: Bueno, dejemos ahí, más adelante le vamos a hacer seguimiento. Mire, yo voy a sonar una canción porque se la voy a dedicar a Julieta, la esposa de Luis Egurrola. Ellos están conectados, escuchando el programa. Y hay canciones que muy poco suenan de Luis Egurrola. Esta canción me refirió a la historia, inclusive tenemos el video donde Julieta nos da detalles de cómo nace la canción que grabó Otto Sergio y Rafael Ricardo. Esa canción se llama Eras Tú. La tenemos ahí referenciada. Pipe, vaya buscándola. Porque es una historia. Luiso conoció a Julieta, la vio por allá, por el Cabo de la Vela, pero no sabía que era sanjuanera. Luiso después regresó a San Juan, eso fue para una Semana Santa, creo que fue, y cuando llegó a San Juan, Luiso venía flechado, venía entusiasmado de ver una mujer tan bonita y tal. No sabía que era sanjuanera. Cuando llega acá, visita a en la casa de Rodrigo Hinojosa, su tío. Ahí estaba María Alejandra y otra de las hijas de Rodrigo que estudiaban en ese entonces en el Carmelo. Luiso llegó una tarde también y encontró a Julieta nuevamente. Y miren lo que le brotó, lo que le dictó el corazón y la mente. Eso lo hizo Otto Sergio y Rafael Ricardo por una de las primeras canciones. Y eras tú. Ahí fue donde Luiso le dijo a Julieta todo lo que él veía en ella y que, por supuesto, después, con el transcurrir del tiempo, se convirtió en su esposa y le dio tres hijos, que son sus compañeros. Fortaleza, son 2 años. Luiso se fue, dejó su legado. Es más, nos decía Luisca, el hijo de Luiso, Luiso dejó más de 150 canciones montadas, de las cuales ya Iván Villazón escuchó varias y seleccionó una para su próximo trabajo musical. Hay unas canciones que también serán puestas en consideración para Silvestre Dangond. En su momento las va a escuchar y esperemos que eso se convierta en la continuidad. Escuchemos entonces una de las primeras canciones, porque la primera que yo escuché fue la que hizo le grabó el Coco, ¿no? Con Mauro Millán. Si quiere, escuchemos a Otto Sergio y le pegamos al Coco Ñate con Mauro Millán y escuchamos eso, los inicios de Luis Gurrola. Son canciones que no suenan porque la gente pide Al final del sendero, Una aventura más, Glu glu glu, Loco paranoico. Entonces queremos hacer esta primera hora con canciones de Luis Gurrola que muy pocos se escuchan en los tertuliaderos y parranda. Nosotros marcamos diferencia. Yo soy André Felipe Daza y tú te llamas
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0: Nelly Oñate. Y bueno, esa canción, les decía que no era bien, no estaba bien referenciada porque muy poco la se suena en las emisoras. Pipe se metió a YouTube, colocó el título y salió esa canción con el mismo título. Pero la canción que, a la que yo me refiero, no es la que sonó. Esta que acabas de conseguir, sí es la canción. Inclusive ya Julieta me dijo, esa no es Varo, tranquila que estamos buscando. Porque definitivamente estas canciones que poco suenan no son fáciles de encontrar. Esto, ¿usted para cómo la consiguen, Pipe? Porque la gente ahorita nos va a preguntar cómo encuentran la canción en YouTube.
1: No, eras tú.
0: Eras tú. Otto Serri y Rafael Ricardo. ¿En qué año aparece registrado?
1: No, YouTube no da el...
0: no da la fecha.
1: No da la fecha.
0: Bueno, esta fue la canción que hizo Luiso después de toda la historia que les narré, del Cabo de la Vela, La Sala y la Casa de Rodrigo Hinojosa, Julieta. Y terminó Luiso casándose con Julieta y, como le dije yo, tres hijos hermosos que le dejó a esta joven que nos escucha en la Plaza Bolívar, donde mañana estará el presidente Abelardo de la Espriella.

0: Son las 3 con 30 minutos.
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0: Qué bonito desempolvar este tema cantado por Snyder Brito de Cañaverales para el mundo. Saludamos a la gente ahí de Cañaverales. También hizo parte de la historia musical de Luis G. Gurrola, Los Muchachos, ¿no? Ese era el título de, o el ¿cómo se llama, Pipe? El sello de Snyder, ¿no? Comenzó con Gabriel Chiche Maestre.
1: Así es.
0: Ese es Chiche Maestre, ¿no?
1: Sí.
0: Después hizo pareja con Juan José Granado, que también llevaba la razón social como Beto, los Betos. Esa razón social, Los Muchachos, le pertenece a Snyder. Ese es de Luis G. Gurrola, que después la grabó Churo Díaz con Elías Mendoza, y ya también ustedes saben lo que ha sucedido con esa canción. 3:43 minutos, sigue el reporte de sintonía. Ahora sí, para los que están conectados en el 97.2, ya cortamos el en vivo. Para la gente que nos ve a través de la virtualidad, quiero saludar en los Estados Unidos a Leandra Granadillo, de Fonseca para el Mundo, Ferna Carrascal, que está por Bucaramanga o Bogotá, los hijos de Cilia, Curry está en Cartagena, y José Luis está en los Estados Unidos. Por acá también se reporta Lino Villalobo, que es el manager de Giancarlo, está de cumpleaños, y usted sabe que la canción que más le gusta a él es la que, recuerda que no la es de Luiso, de casualidad es de Luiso. Le voy a decir cuál es la canción que le gusta a Lino Villalobo, porque por aquí dice, realízame mi sueño, no, María Tere, dice que después de tantos años, alas de mil colores, en carne propia, ven conmigo, se está pasando el tiempo, al final del sendero, la de los ojitos negros, en carne propia, cuando me era una ilusión, loco paranoico, al final del sendero, la carta, también, bueno, dice por acá, se nos perdió el título de la canción que le gusta.
1: Siempre te esperaré, que fue de...
0: Siempre te esperaré, sí señor.
1: Con Ronald.
0: Con Ronald, sí señor. Entonces, todas esas canciones, pero ahora, antes de irnos a comerciales, son las 3:44 minutos, vamos a dejar de hablar un poco para sonar las canciones con tres mampanos. Me va a sonar tres mampanos porque esto hay que ponerle, como dice Caniscani, esto hay que ponerle seriedad. Vamos a sonar a Jorge Oñate con Una Aventura Más. Después sonamos El Final del Sendero con Diomedes Díaz y Alas de Mil Colores. Este tema tiene una mención especial para mi hermana María del Pilar Álvarez, y por acá nos escribe también Nelvis Manjarres. Dice, Álvaro, yo no sabía que esa canción era de Luiso. Yo también soy fan de Luis G. Gurrola, bellísimas sus canciones, lo amaré por siempre. Nelvis Manjarres, que está aquí en San Juan del Cesar, y quieres que, bueno, dice, ya le vamos a meter tres canciones de Luis G. Gurrola con tres mampanos.
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0: Son las 3 con 58 minutos. 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
12: 5 integrantes del Frente de Guerra Darío Ramírez Castro, del Ejército de Liberación Nacional, murieron en medio de combates con la fuerza pública en la vereda Corcovado, en el municipio de Morales, sur del departamento de Bolívar. Los hechos fueron confirmados por las autoridades y el presidente Abelardo de la Espriella. Mediante un mensaje publicado en la red social X, el primer mandatario señaló: En Morales, Bolívar, nuestro Ejército Nacional sostuvo combate contra el Frente de Guerra Darío Ramírez Castro, del grupo narcoterrorista ELN. El resultado, 5 integrantes dados de baja, 6 armas largas incautadas, además de munición y material de intendencia. Según la publicación del presidente, entre los muertos se encuentra alias Nietzsche, jefe de comisión de la compañía Simón Bolívar, quien tendría 11 años de trayectoria criminal y capacidad para planear y ejecutar ataques terroristas mediante drones cargados con explosivos, francotiradores y campos minados. El jefe de Estado señaló que el integrante del ELN también era conocido por articular el reclutamiento y entrenar a otros integrantes en el manejo de explosivos y drones.
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0: Este es un intérprete de los grandes también que le hace una versión fuera de serie a Luis Egurrola, el gran Silvestre Dangond, grande entre los grandes. Tres canciones, ¿no? Le grabó Silvestre a Luis Egurrola, le grabó esta, la hizo al lado de Juan Mario de la Espriella, Andrés Felipe.
1: Sí, señor, está titulado una vez más.
0: La otra se llama Loco Paranoico. Paranoico. Y después...
1: El glu glu glu.
0: Y las que faltan. Porque yo sé que de ese arsenal que tiene Julieta, tiene más de 150 canciones montadas de Luis Egurrola, Silvestre tendrá la oportunidad de escucharlas junto a los hijos de Luis Egurrola. Saludo ahí nuevamente para Luisca, para todos ellos, los hijos del gran Luis Egurrola. 4 de la tarde, 13 minutos. Estamos en la segunda hora, recta final de Solo Vallenato, a través de lo que es la Triple A.
1: Son las 4 de la tarde, 13 minutos, 4:13 minutos en la Triple A 97.2 y la Triple A Radio.com. Para todos los oyentes conectaditos a 301-1029-487 y por supuesto quienes nos reportan a través de nuestras redes sociales de la Triple A y facilito a través de arroba la Triple A 97.2. Ahí pueden ustedes entrar en contacto con nosotros con la 97.2. 4 de la tarde, 14 minutos. 4:14 minutos en la Triple A y Solo Vallenatos.
0: Saludar ahí al Ñeñe en el kiosquito que está, ya llegó el que se está reuniendo el Congreso, que mañana van a definir quién va a tomar la vocería para hablarle al presidente de la República. Ahí está Abel Angulo, está Evelyn Fuentes, Jesús Eduardo Ariño.
1: Que no dejen Evelyn porque corta a Abelardo, no lo deja hablar.
0: Y está el gran Mamares, también está ahí en el kiosco de el kiosco Paraguachón. Muchos amigos de la zona rural, también está Jorge Bolaño de la Peña para el Mundo. Gracias por la sintonía, 4 de la tarde, 14 minutos. Hagamos el reporte de nuestros oyentes a través de la virtualidad, a través de nuestras páginas. Y aquí a través del teléfono 301-102-9487, usted programe una canción de Luis Egurrola y el gran Pipe la suena de una.
1: Sí, señores, ahí facilito a través del WhatsApp de la AAA. Dice, por acá, para que me haga el favor de complacerme con una canción del compositor Luis Egurrola, Huella de un Recuerdo de los Muchachos. Bueno, salúdame al gran cadete David Soto en Guamachal. Por acá dice, saludos. Chimosquero en sintonía en Achínticua.
0: Herda, esa es mi zona.
1: Ve también Huellas de un Amor de los Muchachos.
0: Oiga, Achínticua debe de mandar. Ahí, esa es la zona de la malanga y de la uyama dura. Yo a uyama con sabor a huevo de iguana. Oiga, déjeme saludar a Juancho de la Espriella. Dice Juancho, uy, qué canción tan hermosa. Pudiéramos llamar a Juancho. ¿Será que le hacemos una llamadita a Juancho de la Espriella?
1: Hágale.
0: Vamos a ver si Juancho nos contesta aquí para hacerle una nota al aire. Páseme ahí el enchufe para antes que llegue Ruth y Evelyn, y se han adueñado de esto que parece que lo hubieran hecho ellos. Son las 4 de la tarde, 15 minutos. Estamos en Solo Vallenato de la Triple A. Sigue usted saludando a nuestros oyentes, que son muchísimos en la región Caribe y a través de nuestras plataformas.
1: Sí, señor, 301-1029-487, más oyentes reportándose esta hora con nosotros en el WhatsApp de la AAA. Saludos por acá para José María González, que se reporta nuestra sintonía, escuchando la 97.2. Más oyentes por acá conectados también. Hola, buenas tardes.
2: Hola, buenas tardes, doctor Eduardo. Gracias por esta música tan linda. Cada vez se tiene competencia.
0: Ah, yeah. Qué bien, qué bien. Saludamos también al alcalde de San Diego. Dice, estoy en el aeropuerto. Te habla el Moño. Mañana va a estar en Barrancas. Bueno, aquí tenemos a Juancho del Espíritu. Yo a Juancho sí lo saco de una sin decirle que estamos en la... Estamos en la Triple A. ¿Quién responde, Juancho o Dolly?
1: Dolly. Sí, sí, está Dolly. Ya te va a comunicar.
0: ¿Sí es Dolly?
1: Sí, sí, está Dolly.
0: Bueno, yo, esto aquí uno no, es que cayendo y corriendo. Déjeme saludar nuevamente al alcalde de San Diego, al gran Moñoñón.
1: Ya está Juancho.
0: El gran Moñoñón está en el aeropuerto, dice que viene a Barranca mañana. Mañana hay una reunión con congresistas en Barranca, ¿no? Y estará también en San Juan de Cesar el presidente Abelardo de la Espriella. Y tengo a Juancho de la Espriella. Según Mafe Carrascal, Juancho se posesionó el 7 de agosto. Juancho, ¿usted es presidente? o es acordeonero?
3: Casi, casi. ¿Cómo va la vaina, Mar? Un abrazo grande.
0: No, hermano, aquí escuchándote y leyendo tu mensaje, y me pareció propicio el momento. Estamos haciéndole un homenaje 2 años sin Luis Egurrola, y usted que tuvo la oportunidad de grabarle junto a Silvestre un tema que lo acabamos de sonar, queremos escucharle y que le envíe un mensaje a esta familia, Julieta y sus hijos que están conectados escuchando los 97.2. Juancho, bienvenido.
3: Bueno, un abrazo para Julieta. Yo he venido hablando con ella porque le estoy grabando a Luis una obra en el nuevo álbum con los de Juancho. Y para mí Luis es de los más grandes compositores que ha dado el vallenato. Una falta inmensa que le hace al folclore. Yo le grabé muchas obras, Bar. Yo en mi esencia le grabé con Martín. Le grabé varias cosas en el disco de mi esencia. Con Silvestre le grabé Acepto el Reto, el que tú me pusiste hoy. Yo a Luis, si podía, le grababa en todas las producciones. Mucha falta que hace.
0: Juancho, usted está en Bogotá haciendo lo pertinente para su proyecto junto a los...
3: Estoy en Bogotá, pero estoy grabando en Barranquilla bajo la dirección de Carlos Huertas y en el estudio de Carlos Huertas.
0: ¿Cómo se llama la canción que le grabaste a Luiso para que Julieta y los hijos ahí tengan también conocimiento de lo que está haciendo Juancho para su nuevo trabajo musical?
3: Mierda, Varo, déjame el nombre me lo deja para ver cómo lo tengo yo aquí, cómo lo nombra el mismo, porque no sé, dame un segundo, yo miro.
0: Sí, dele ahí que nosotros esperemos. Mire, estos son los momentos que uno aprovecha con los artistas, Juancho escuchando el homenaje a Luiso, y por supuesto que hablar de Egurrola le da a uno mucho sentimiento, pero también tiene uno que aceptar los designios y lo que es el destino, ¿no?, de la vida. Luiso nació para morir esa fecha, y bueno, hoy dos...
3: Todo por nada, Luis, todo por nada, Baro, se llama la obra. Todo por nada.
0: Todo por nada. Juancho, sí. Nosotros estamos siempre conectados, vemos que se está moviendo usted junto a sus muchachos, muchas presentaciones, pero usted no pierde su esencia. Ahí le acabo de ver un video donde está haciendo una interpretación magistral que hizo Chiche Martínez e Iván Villazón, los virtuosos. Ah, la manta en el hombro, una vaina linda. Ese acordeón suena a Chiche Martínez.
3: Es que lo hice así a la línea Chiche, porque así como yo me enamoré de esa obra musical, yo lo hice igual. Es más, el pase del medio, todo. Yo simplemente me di gusto, fue tocándolo. Música vallenata de siempre.
0: Ustedes están con Silvestre, siempre salen a Panamá, creo que están van a estar.
3: Esa es la última fecha ya realmente del último baile en Panamá. El 16-17 de octubre, si no me falla la memoria.
0: Bueno, me le doy un abrazo a Dolly, gracias por tener ahí esa gran recepcionista. Usted sabe que hace parte de mis grandes amigos. Cuando salga el trabajo, usted no piense, aquí está Andrés Felipe Daza, usted nada más pide el correo, nos los manda, que no. Lo demás lo pongo yo, como decía Diomedes.
3: Dale, Bar, un abrazo, saludos a San Juan.
0: Ahí está Juancho de la Espriella, que lo hemos sacado de su hábitat. Estoy cayendo y corriendo, aquí el que dé el papayazo lo llamamos. Estoy pescando a Giancarlo Centeno porque quiero también colocar la canción para complacer a Lino Villalobos. Ahorita vamos a tratar de conseguir a Gianca a través de Millo Salén para hacer una nota. Déjeme saludar a mis amigos que se reportan de Vadillo. Bueno, el Pepo López dice: te escribe tu primo Pepo López, estoy aspirando a la alcaldía. Le dije: ¿dónde? De Vadillo. Y si Vadillo es un corregimiento, me dijo: el alcalde de Vadillo soy yo, el gran Pepo López. Aquí tengo un comunicado que me manda Astrid Carolina. Se extravió la billetera con documentos de identidad, tarjeta profesional de Paula Andrea Vargas Martínez, en la zona céntrica del municipio de San Juan del Cerro.

0: está garantizando seguridad. Y hay un, ya salió un decreto, ¿no? Ley seca a partir de mañana, 6 de la mañana hasta las 7 de la noche.
1: Hasta las 7 de la noche.
0: Nos falta el loco que mañana se levante a beber porque viene el presidente. Entonces, si vas a beber, ojo que la policía y el GAULA están dando fuerte, garantizando la seguridad de nuestro presidente. Quiero saludar a Jorge Iván Mendoza, el hijo de Celestino. Dice, aquí estamos en la parte céntrica. Jugó Sinuano 36-43. Le dije, ¿qué quieres? No te lo ganaste, no, yo hice 0643 y no bajo, yo no bajo números, yo no voy a ganarme 200 ni 400 mil pesos, yo quiero ganarme un, quiero ganarme un baloto. Señores, Luis Egurrola, el inolvidable Luis Egurrola, hoy en este homenaje, ya sonamos a Silvestre Dangón con dos canciones.
1: Sí, señor.
0: ¿A quién tiene usted programado para sonar ahora?
1: Mono Zabaleta, con Aún Te Amo.
0: Esa canción la hizo el José Vicente, el Mono Zabaleta, Aún Te Amo. Está reseñada aquí en el Hadas de la emisora. Y después del Mono Zabaleta, suéneme la canción de que grabó Churo Díaz, que hizo también Osnaider Brito. ¿A quién el Ricardo Inestrosa Daza quieren escuchar a Churo Díaz? ¿Quién? Todos. Ahí tengo un amigo que también nos hizo un artículo y quiero saludarlo por acá para aprovechar. Déjeme para irme después a comer de este mensaje. Déjeme saludar por acá quien me escribió. Noris Gutiérrez, es la hija de don Alfredo Gutiérrez. Lucho Alonso es el médico, también nos está escuchando. Por acá dice que Juancho de la Espría. Bueno, se nos perdió. Nelvis Manjarre dice, Álvaro, aquí en la oficina tienes un seguidor, Rafael Eduardo Ramos Herrera, es de Urumita. Él me comentó que te hizo un escrito y quiere escuchar un saludo en la Triple A. Bueno, para ustedes, aquí está el homenaje a Luis Egurrola, sus poesías.
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0: Son las 4:33.
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1: ¿Sabe que se reporta de inmediato Cañaverales, la familia de Franklin Moya, la hija de Franklin Moya, toda esa gente? Juan, ahí está Juan, el eterno centro delantero de Cañaverales. Está el hijo de Cañaverales sonando en la triple A, Osnaider Brito. Hermosa canción también de Luis Egurrola. Tantas y tantas, ¿cuántas canciones? Eso es muy difícil. Mire que cuando sonamos la de Otto Sergio, movimos las fibras del corazón de mucha gente. Quiero saludar en Barrancas a nuestro querido Décar Solano y su señora esposa, que también nos sintonizan. Estamos en Papayal, la gran Leila, la mujer que mejor hace un arroz de camarón, y está ahí en Papayal. ¿Qué dice por allá la fanaticada de la Triple A de nuestro municipio de Villanueva, del Molino, Urumita? La gente de Urumita, el gran Coquito Maya. Y en el Molino, por supuesto, que está Elmer Ibarra, un gran amigo. Villanueva es tu tierra, Pipe. Despáchate con Villanueva, que esa es tu tierra.
2: Sí, señores, saludo especial ahí a todos los amigos en Villanueva, ¿no? Los hijos de Tati y la familia Jiménez, que están siempre conectaditos con nosotros, escuchando la 97.2. Por acá dice, buenas tardes, en sintonía, José María González, el Betista Mayor, me complace con la canción No Me Vuelvas a Ilusionar, con Beto Zabaleta.
1: Déjenme enviársela también al doctor Fabián Blanchard. Mire, fanático de Beto Zabaleta y de Luis Egurrola. La vamos a sonar. Fabián Blanchard, que está en la capital de la República, y Luis Carlos Orozco Laviña, en Saico, Bogotá. ¿Qué será de la vida de José Salinas, no? José Salinas, desde que se graduó, dijo, te voy a llevar el diploma. Ni el diploma ni nada, te estoy esperando. ¿Será que empeñaste el diploma, bellaco? Se fue con tu diploma, el gran José Salinas. También saludamos a nuestro querido doctor Humberto Roy Fernández y al Chiche Molina, Gerardo Guzmán, Cayo Cugia, como debe ser, no me joñe. El Riquito, el llantero, que está de moda en el terminalito, también ahí saludos para él. Henry Carrillo, mi primo hermano, y Sonia Daza, la de Julito, están ahí conectados con nosotros. Quiero saludar a la hija de Lucho Serrano, que está en San Juan del Cesar. Será una de las artistas invitadas para la coronación de nuestra reina. Hoy hemos publicado la reina de La Guajira, que será, oye, las mujeres de mi tierra. Se llama Sofía Urbina Cuello. Esto va a ser en el Club San Juan, ¿no? Club San Juan, el próximo 26 de septiembre. Esto, sábado 26 de septiembre, agéndate para que acompañemos a nuestra reina. Mujer tan hermosa, la hija de Javier Urbina. Muy bonita, qué niña tan hermosa, la Guajira, Sofía. Esta foto que nos enviaron, este flyer, Pipe, tiene, qué mujer, uf. Me ericé, por Dios, me ericé. También quiero saludar a José Molina, el hijo de la nena, que está ahí como debe ser. La fundación Como Debe Ser va a entregar sillas de rueda, va a entregar caminadores y va a entregar también muletas. Así que la base de datos la está manejando Gerardo Guzmán, Como Debe Ser.
2: Son las 4 de la tarde, 44 minutos, 4:44 minutos en la Triple A 97.2. Desde el corazón de La Guajira, saludo especial para Cristian González, que también está ahí conectadito con nosotros, escuchando la 97.2 FM.
1: Bueno, un abrazo, mire, José Salinas, José Molina nos llama. José está de velorio, se murió una de sus tías, una hermana de encanto. Y nosotros aquí tirándole pollitas, entonces recogemos lo dicho y solidaridad con José Salinas. Un abrazo fuerte, y después del programa nos toca buscarlo, tenemos que quitarnos la camiseta roja.
2: Hey, por aquí también te acaban de enviar un audio diciéndote lo mismo, por acá también un oyente.
1: Sí, ¿quién? Sí, mira, suéltalo, suéltalo.
3: Mira, para informarte que a José Salinas se le murió, fue una tía hoy, Ana Salinas, aquí en el 20 de julio. La señora Ana Isabel Salinas Brito, hermana de encanto, Dios. Papá de José Salinas.
1: Oiga, gracias por la información, ya José Salinas. ¿Quieres, Pipe? Estamos hablando nosotros dos aquí en estas cuatro paredes, pero tenemos un pueblo conectado.
2: Con ya que no estamos hablando solos.
1: Esto sí es una demostración de audiencia, de lo que hacemos todos. Es que la gente, no, que el número uno es Evelyn, que el número uno es, a mí no me pongan número, el número uno es Álvaro Álvarez. A todos nos escuchan. Hamilton Daza tiene una audiencia extraordinaria. Ana Cecilia Fuentes, ese horario de Ana es inamovible. Hugues Gámez, hoy se jaló tremendo programa Hugues Gámez con el señor alcalde. A calzón quitado, le dije yo, una entrevista a calzón quitado. Menos mal que Hugo no usa sino sudadera, ¿no? Porque Hugo en interior debe ser muy divino. Queremos darle a Walter Mendoza nuestro apoyo, que aquí está con el programa Después de 5, viene Atardecer Campesino. También está el programa de la AAA los sábados con la iglesia, ¿no?
2: Sí, señor, ADN Sobrenatural.
1: Y ya viene el programa también de los profesores, gracias a Wilder Mendoza y a Arturo Robles, que ya está por arrancar el programa. Ellos están diseñando un programa. Y bueno, esto es lo que queremos. Quiero saludar a Pablo Trillos, que también estuvo ayer de visita en San Juan de Cesar. Para José Salinas y para toda su familia, nuestro abrazo solidario. 4:47 minutos, si te provoca una arepa de queso. ¿Dónde la pueden conseguir, Pipe?
2: Donde el mello.
1: Sarmiento.
2: El mimito.
1: 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Beto Zabaleta también le grabó a Luis Gurrola. Mire, hoy ha sido un programa lleno de nostalgia, de mucho respeto, de mucho cariño, por un poeta que se nos fue muy, muy rápido. Después de Beto Zabaleta, ¿quién le tenemos?
2: Jorge Celedón.
1: ¿Y después de Jorge?
2: Yanka Centeno.
1: Ah, no, tú lo que quieres es que la gente compre la botella de ron y resulta que mañana hay ley seca. Y el alcalde nos hizo
2: pues llegar. Pues me ve hasta las 5:59 de la mañana.
1: 5:59 de la mañana.
2: Sí, ya cuando hacen el himno, ya.
1: Ya, cero. Mañana llega Abelardo de la Espriella a San Juan, señor presidente de la República. Así que mucha prudencia. Bienvenido el Gaula, bienvenido la Policía Nacional, el SMAT, todo para garantizar el buen comportamiento de los sanjuaneros. Prepárate, Caracolí, que mañana puede haber noticias. Yo tengo un presentimiento. ¡Ay, Dios mío!
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0: Son las 5 en punto. 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
1: Yo soy un cantante insigne que defiende este folclor. Quiero cantarle al mejor Walter Mendoza Martínez. 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
6: Hola, muy buenas tardes. Bienvenidos al último avance informativo de Sendera Noticias. Confirman muerte de los 5 ocupantes de la avioneta accidentada cerca del Chocó. Se confirma la muerte de los 5 ocupantes de esta avioneta que se accidentó mientras regresaba desde el departamento del Chocó hacia Bogotá. La aeronave había participado en una brigada médica en Condoto y sus restos fueron ubicados después de varios días de búsqueda en una zona montañosa de difícil acceso. Entre las víctimas se encuentran 4 profesionales de salud y el piloto de la aeronave. 3 sismos se registraron en Colombia durante esta tarde. El Servicio Geológico Colombiano reportó varios movimientos sísmicos durante la tarde de este miércoles. Uno de los eventos registrados alrededor de las 3 de la tarde superó los 4 grados de magnitud, mientras que otros movimientos fueron reportados con minutos de diferencia. Las autoridades mantienen el seguimiento de la actividad sísmica en diferentes zonas del país. El Congreso discute cambios en el sistema de pensiones. El Congreso avanza en la discusión de un proyecto que plantea modificar la fórmula utilizada para aumentar anualmente las pensiones. La propuesta establece diferencias según el valor de la medida. Para pensiones de hasta 6 salarios mínimos se plantea utilizar como referencia el incremento del salario mínimo, mientras que las superiores continuarán tomando como referencia el IPC. La iniciativa todavía debe cumplir el trámite legislativo y no está vigente. Localizan a un hombre reportado como desaparecido. En Bogotá fue localizado Joseph Santiago, quien había sido reportado como desaparecido durante varios días. La Secretaría de Seguridad informó que el CTI adelanta verificaciones correspondientes y activó las rutas institucionales para garantizar el restablecimiento de sus derechos. Investigan muerte de un menor en Ciudad Bolívar. Las autoridades investigan el hallazgo sin vida de un menor de edad dentro de una alcantarilla en el sur de Bogotá. La policía llegó al lugar después de recibir una llamada de la comunidad y las autoridades adelantan las investigaciones para restablecer las circunstancias del caso. Alcalde de Villa de Leyva, bajo la lupa de la justicia. Este miércoles podría definirse una medida de aseguramiento contra el alcalde de Villa de Leyva, quien es investigado por los delitos de concusión y prevaricato por acción. El proceso continúa en manos de las autoridades judiciales. Cuestionan contrato para recuperar estaciones de Metrolínea. En Bucaramanga hay un cuestionamiento alrededor de un contrato cercano a los 12 mil millones de pesos destinados a intervenir por parte de infraestructura de Metrolínea. El proceso ha generado inquietudes sobre las condiciones y alcance de las obras. se busca reactivar el comercio en la frontera. La gobernación del norte de Santander prepara un encuentro con alcaldes del área metropolitana de Cúcuta y representantes del gobierno nacional para analizar estrategias destinadas y reactivar el comercio fronterizo. Ejército destruyó 4 artefactos explosivos en Anorí. En zona rural de Anorí, Antioquia, el ejército ubicó y destruyó 4 artefactos explosivos que se encontraban en un camino utilizado diariamente por habitantes de la vereda Chagualo. Las autoridades realizaron el procedimiento para evitar riesgos para la comunidad.
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